0: Peligroso en esta regla es que Trump eliminó automáticamente la extensión del permiso de trabajo.
1: In the past, you know, if your work permit expired in 5 months, you could file a renewal.
0: Anteriormente, si tu permiso de trabajo se vencía en 5 meses, tú podías solicitar la renovación.
1: And if it took USCIS 10 months to grant the work period, you still had work authorization during the 5 months gap.
0: Pero si a la oficina de inmigración a USCIS le tomaba 10 meses para emitir ese permiso de trabajo, ese recibo que de la renovación del permiso de trabajo te extendía tu permiso antiguo como vigente.
1: Right, well, not anymore.
0: Pero ya no más.
1: So, if your work permit expires, let's say January 1st, 2027.
0: Por ejemplo, si tu permiso de trabajo se vence en enero del 2027.
1: And you filed to renew it in December 2026, 1 month early.
0: Y tú tratas de renovar tu permiso de trabajo un mes antes, en diciembre del 2026.
1: Well, you can expect that it will take you 1 year to get your work permit.
0: Bueno, tú puedes esperar que eso vaya a tomar un año hasta tú poder recibir tu tarjeta de trabajo.
1: And you will be working, you will not have work authorization from January, basically, after January 2027, all the way for a year until you get your new work permit.
0: Y prácticamente tú no vas a poder tener un permiso de trabajo vigente desde enero del 2027 hasta que te llegue la nueva tarjeta.
1: And Indiana has also made it more difficult for immigrants.
0: También Indiana ha hecho las cosas mucho más difíciles para los inmigrantes.
1: The Indiana Fairness Act it allows for a fine of employers when they hire somebody that's undocumented.
0: El gobierno de Indiana ha implementado una regla de que las personas que contraten a personas sin permiso de trabajo sean castigados.
1: Okay. Employers can be fined up to $10,000 per offense for hiring somebody without authorization to work.
0: Las empresas que contraten a una persona sin permiso de trabajo pueden ser castigados hasta con una fianza o con una multa de $10,000.
1: And that business can lose their license if there are repeat violations.
0: Y esa empresa puede perder su licencia si llega a violar esta regla.
1: So the combination of these rules is really terrible.
0: Así que la combinación de estas reglas es terrible.
1: Right. USCIS is going to take forever to grant your work permit.
0: Porque la oficina de inmigración USCIS se va a tomar demasiado tiempo para emitir el permiso de trabajo.
1: You're not authorized to work for the duration of that time.
0: Y no se te va a permitir trabajar durante ese tiempo de espera.
1: And your employer risks a $10,000 fine for continuing to hire you.
0: Y tu empleador representa una multa de $10,000 si te mantiene trabajando sin el permiso de trabajo.
1: So the takeaway from this is to renew your work permits as early as possible.
0: Así que para evitar esto, lo mejor que puedes hacer es tomarte tu tiempo para renovar, tomarte el tiempo para renovar tu permiso de trabajo.
1: Filing to renew your work permit at 6 months is the general standard.
0: El estándar normal para tú poder renovar tu permiso de trabajo es 6 meses antes de que se te venza.
1: Some attorneys are asking clients to come in earlier than that.
0: Algunos abogados están recomendando a los clientes que vengan mucho tiempo antes más que eso.
1: And I think that's a good idea to listen to. Get in early.
0: Y creo que eso es una muy buena idea. Por favor, háganlo temprano.
1: All right, so what do you do if your work permit renewal is pending, but you don't have the automatic extension to work?
0: Entonces, ¿qué es lo que tú puedes hacer, verdad, si tu permiso de trabajo vence y no tienes autorización para trabajar durante ese tiempo?
1: In the past, under the Biden administration,
0: en el pasado, bajo la administración de Biden,
1: when you renewed a work permit, you got a receipt notice that says you can keep working.
0: Cuando tú renovabas tu permiso de trabajo, tú recibías un aviso de notificación del permiso de trabajo.
1: And you would just show that the renewal receipt to your employer and they would let you keep working.
0: Y ese recibo de la renovación tú se lo podías enseñar a tu empleador y te podía permitir seguir trabajando.
1: Well, the new receipt notices after October 2025, they don't allow you to keep working.
0: Ahora bien, esos recibos de notificación de renovación de permiso de trabajo a partir del octubre del 2025 ya no tienen esa extensión.
1: Yeah. So look closely at your work permit receipt notices.
0: Así que miren muy bien los avisos de recibo del permiso de trabajo.
1: If you filed to renew before October 30th, 2025, you may have automatic extension.
0: Si tú presentaste la renovación de tu permiso de trabajo antes del 30 de octubre del 2025, quizás tú sí tengas esa extensión.
1: But if you renewed your work permit after October 30th, you probably don't have automatic extension.
0: Pero si tú renovaste tu permiso de trabajo luego del 30 de octubre del 2025, quizás ese recibo no tenga esa extensión.
1: And your employer doesn't have many options.
0: Y tus empleadores no tienen muchas opciones.
1: Many put people on unpaid leave. Employers will could put you on an unpaid leave.
0: Tus empleadores te pueden poner en una lista de pago.
1: Or they may terminate you and rehire you once you get your work permit back.
0: O pueden despedirte y te pueden contratar una vez que vuelvas a obtener el permiso de trabajo.
1: Some employers will take the risk and keep employing you.
0: Algunos empleadores pueden tomar el riesgo y mantenerte empleado.
1: If your employer wants to keep hiring you, that's a decision that you can make.
0: Y si el empleador te quiere mantener con el trabajo, eso es una decisión que ellos pueden hacer.
1: By law, you're not supposed to work.
0: Por ley, se supone que tú no debes de trabajar.
1: But the real risk is to your employer for hiring you when you're not supposed to.
0: Pero el verdadero riesgo aquí es para tu empleador que te contrate cuando se supone que no debe hacerlo.
1: Some employers may convert you to an independent contractor.
0: Algunos empleadores te van a hacer convertirte en un contratista.
1: It's also known as getting a 1099.
0: Eso significa que tú puedas obtener una 1099.
1: That's a little workaround. Sometimes that can be useful.
0: Eso es como una planilla que de cierta manera algunas veces puede ser puedes usarla.
1: Right, but it is not guaranteed to work.
0: Pero no es una garantía para trabajar.
1: Right. The number one rule I have is don't use fake documents to work.
0: La regla número uno que les recomiendo es que no utilicen documentos falsos.
1: Right. DHS is getting very good at investigating people that use these fake documents.
0: El Departamento de Seguridad Nacional se está volviendo muy bueno investigando estos documentos falsos.
1: And under the law, if you ever claim to be a U.S. citizen for work purposes,
0: por ley, si tú te declaras que eres ciudadano americano con propósitos para trabajar,
1: you're barred from ever getting status in the United States.
0: Vas a ser vetado por siempre para que no puedas conseguir un estatus legal aquí en los Estados Unidos.
1: It is a huge penalty.
0: Es una penalidad muy, muy, muy grande. Tenemos una pregunta en Facebook. Buenos días. ¿Y qué va a pasar los que tienen compañía y no tienen o no cuentan con un seguro social? No entiendo muy bien esa pregunta.
2: What's going to happen with those who have a company and don't count on a social security?
1: Cool. So this is the 1099.
0: Esta es la 1099. Right. Esta es la pregunta de la 1099.
1: All right. So there's two ways of looking at this.
0: Hay dos maneras de mirar esto.
1: Is the employer allowed to hire you?
0: Si a tu empleador se le permite contratarte.
1: And are you allowed to work?
0: A ti se te permite trabajar.
1: Right. If you are a 1099 contractor.
0: Si tú estás bajo un contrato de 1099.
1: And you do not have work authorization.
0: Y tú no tienes permiso de trabajo.
1: You are not allowed to work.
0: A ti no se te permite trabajar.
1: Okay. But the employer side is different.
0: Pero el lado del empleador es diferente.
1: As an independent contractor, you are kind of telling the employer that you're able to do the job.
0: Porque como tú como contratista le estás diciendo al empleador que a ti se te permite trabajar.
1: And the employer doesn't have really day-to-day management over you as a contractor.
0: Y el empleador realmente no tiene que manejar como mucho para saber si tú de verdad eres un contratista o no.
1: Employers usually say, you do the job and send me a bill and I'll pay you.
0: Los empleadores simplemente dicen, tú haz tu trabajo y una vez que lo termines, envíame la factura y ya.
1: Well, if you don't have employment authorization, the employer may not be fined for hiring you if they don't know.
0: Si tú no tienes permiso de trabajo y el empleador te contrata y ellos no lo saben, está bien.
1: But if the employer knows that you don't have work authorization.
0: Pero si tu empleador sabe que tú no tienes permiso de trabajo.
1: And you're working as an independent contractor.
0: Y tú estás trabajando como un contratista independiente.
1: Right, both you and the employer are in violation.
0: Tú y el empleador están bajo violación.
1: Okay, so if you're working as a normal W-2 wage.
0: Pero si tú estás trabajando con una W-2 regular.
1: You lose work permit.
0: Y pierdes tu permiso de trabajo.
1: Your employer knows this.
0: Y tu empleador lo sabe.
1: And just switches you to a 1099.
0: Y lo cambias luego a una 1099.
1: Right, that's not really going to work.
0: Eso realmente no va a funcionar.
1: The employer can still be fined.
0: Pero el empleador todavía puede estar bien.
1: A very good question. Very
0: Pero
1: good
0: muy
1: question.
0: Buena pregunta. Right. Muy buena pregunta. Tenemos una pregunta por teléfono.
3: Buenas tardes. Adelante con su pregunta.
4: Sí, buenas tardes.
3: Buenas tardes. Adelante con su pregunta.
4: Mire, yo tuve una cita consular para mi entrevista, pero el traductor no llegó ese día.
2: Ajá.
4: No llegó el traductor ese día, entonces no me han mandado nada de migración, no me han mandado otra cita, no me han mandado nada. Yo ya tengo permiso de trabajo, seguro social, ya tengo todo. Nada más fue el día de la entrevista que no llegó, pero yo entré con visa de turista y mi esposo me pidió que ciudadano. Mi pregunta es si ahora con las modificaciones que ha habido en el código para las personas que entramos con visa y queremos arreglar un estatus, ¿tengo que pedir perdón?
3: Ok. Vamos a hacer la pregunta al abogado.
2: This client had a CP interview, and I'm not sure if she went to her interview or not, but she had a CP interview, and her translator did not show up to this interview. She entered with a tourist visa, and she had a petition from her U.S. husband. Her question is now if she would need a waiver, but I'm unable to determine if I don't know if she went to the interview or not.
1: Well, okay, this is this question kind of mixes a couple of concepts that I'm not really sure we need to figure out.
0: Okay, esta pregunta está perdiendo algunos conceptos que realmente no nos hacen entender muy bien la pregunta.
1: When we say CP, that means consular processing to us.
0: CP significa proceso consular.
1: And that means that you leave the United States.
0: Eso quiere decir que tú sales de los Estados Unidos.
1: And you attend a visa interview in your home country.
0: Y tú vas a tener una entrevista para la visa en tu propio país.
1: Okay. Usually an interpreter is not required.
0: Usualmente un intérprete no es requerido.
1: If you go to Ciudad Juárez, they're speaking Spanish.
0: Si tú vas a la ciudad de Juárez, ellos van a hablar español.
1: Right. Now, if you entered on a visa, you also don't usually need a consular process.
0: Ahora bien, también si entras aquí en Estados Unidos con una visa, tampoco vas a necesitar hacer el proceso consular.
1: And now, if you are applying for adjustment of status at USCIS, this is different.
0: Ahora bien, si tú estás planeando ajustar tu estatus con la Oficina de Inmigración, con USCIS, esto es diferente.
1: And usually if you have a visa entry and a U.S. citizen petition, you adjust your status inside the United States, you don't leave.
0: Porque usualmente si tú entras aquí a los Estados Unidos con una visa y la petición es a través de un ciudadano americano, tú puedes gestionar tu estatus, tu ajuste de estatus aquí en Estados Unidos sin necesidad de salir.
1: Okay. And if you go to a USCIS interview for your visa, you do need to bring an interpreter.
0: Y si tú vas a una entrevista con la Oficina de Inmigración aquí en Estados Unidos, tú puedes traer a tu intérprete.
1: And if you don't bring an interpreter, they typically cancel the interview.
0: Y si tú no traes a un intérprete, ellos típicamente van a cancelar la entrevista.
1: They may reschedule it automatically.
0: Probablemente lo vayan o pueden que las reagenden automáticamente.
1: I don't think you should wait.
0: No creo que deberías esperar.
1: I think you should hire an attorney.
0: Creo que simplemente deberías de contratar a un abogado.
1: The attorney writes to USCIS to request a new interview for you.
0: Y que este abogado le escriba directamente a la Oficina de Inmigración solicitando una nueva entrevista.
1: And then you bring an interpreter.
0: Y luego para esta nueva entrevista tú traes un intérprete.
1: So if you're doing the USCIS, you shouldn't need the waiver for unlawful presence.
0: Así que si tú estás haciendo tu gestión a través de la Oficina de Inmigración de USCIS, no deberías de solicitar el perdón.
1: Right, but waivers are complicated.
0: Los perdón son complicados.
1: You may need waivers for a variety of reasons.
0: Tú puedes necesitar un perdón por muchas razones.
1: You should talk to an attorney.
0: Deberías de hablar con un abogado.
1: Because the USCIS, immigration doesn't usually give you a chance to file the waiver.
0: Porque muchas veces inmigración no te da a ti la oportunidad de que tú presentes ese perdón.
1: They'll deny your case and tell you that you need the waiver.
0: Ellos van a negar tu caso sin decirte que necesitas un perdón.
1: And you gotta file the whole thing over again.
0: Y ya luego vas a tener que presentar tú todo de nuevo.
1: Right, so good question, good
0: Así
1: question.
0: Que muy buena pregunta, muy buena pregunta. ¿Tenemos otra pregunta?
1: Right.
3: Buenas tardes, adelante con su pregunta.
5: Sí, buenas tardes. Mira, lo que pasa es que tengo DACA y yo renové en febrero. Y ya se me venció ahorita para el primero de julio. Ahora le quería hacer nada más una pregunta, ¿verdad? Porque el abogado estaba diciendo algo de que pueden renovar con mucho tiempo antes. Yo soy cliente de ustedes, pero ustedes solo querían o podían mandar la petición con 5 meses anticipado. Entonces, hay una confusión. ¿Sí podíamos mandarlo con anticipación o todavía siguen a los 5 meses?
3: Okay. Muchas gracias por esta pregunta. Vamos a hacer la pregunta al abogado.
2: This client, he... He's a DACA holder. He renewed in February. His DACA expires in July. He just has a little bit of a question because you mentioned earlier that you can renew as early as 6 months. But to him, when he calls the office, they tell him that he can't renew 5 months before the expiration date. So he's just a little confused about the time when he can renew his DACA.
1: Yeah, different. Good question. Different categories.
0: Buena pregunta.
1: Different categories have different requirements.
0: Diferentes categorías tienen requisitos diferentes.
1: Right. And DACA, off the top of my head, I don't remember. It may be 5 months.
0: Y para DACA, no lo tengo muy presente aquí en mi mente ahora mismo. No sé cuál es el tiempo correcto para presentarlo. Quizás sea 5 meses.
1: Usually it's 6 months.
0: Usualmente son 6.
1: But DACA may be 5.
0: Pero quizás DACA sea 5.
1: Your attorney knows best.
0: Tu abogado debe saberlo mejor.
1: And if you renew early, they could reject your application.
0: Y si tú te apresuras en presentarlo muy temprano, ellos te lo pueden negar.
1: The worst is that they deny the application. The worst situation is that they deny
0: la peor situación es que ellos te puedan negar esa aplicación.
1: Then you lose your money.
0: Y vayas a perder el dinero.
1: Right. But if they just reject it, most times that you can file again.
0: Pero si ellos simplemente lo rechazan, lo que puedes hacer es presentarlo de nuevo.
1: And you don't lose your filing fee.
0: Y de esa manera no vas a perder la tasa de presentación.
1: This is going to be a new area.
0: Esto es una nueva área.
1: And that's because of how long it's taking to renew these things.
0: Y es simplemente por el tiempo que se está tardando en renovar las cosas.
1: More and more attorneys are going to be filing renewals earlier and earlier.
0: Más y más abogados van a presentar aplicaciones de renovación mucho más temprano.
1: And USCIS will respond to that.
0: Y la Oficina de Inmigración, USCIS, va a tener que responder a eso.
1: They'll either start rejecting them.
0: Van a empezar a rechazarlos.
1: They'll either accept them.
0: Van a empezar a aceptarlos.
1: Right, or they may deny them.
0: O quizás lo vayan a negar.
1: And that's going to shape how we attorneys respond.
0: Y depende de eso es como el abogado vaya a responder.
1: So listen to your attorney, and that's my advice.
0: Entonces escuchen a su abogado, ese es mi consejo. Muchas gracias por su pregunta.
2: Another question.
1: All right, let's do it.
2: Buenas tardes, adelante con su pregunta.
6: Buenas tardes. Mi hijo perdió su caso de corte migratoria. Pero todavía tiene una tarjeta de trabajo por 5 años, pero también está esperando visa U. ¿Puede seguir utilizando la tarjeta de trabajo mientras llega de la visa U?
3: Muchas gracias por su pregunta. Vamos a hacerle la pregunta al abogado.
2: This is a mother. She knows that her son lost his immigration court case. He currently has a work permit valid for 5 years while he's waiting for the U visa case. Can he still use this work permit while he's waiting for the U visa?
1: Come and talk to me. It depends on the work permit.
0: Ven a hablar conmigo porque todo depende de lo del permiso de trabajo.
1: Hey. You still have time?
2: Muchas gracias por su pregunta. Ya con esto, we're running out of time.
1: Okay.
2: Ya con esto nos despedimos y nos transferimos al Facebook Vivo.
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9: 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We'll be right back.

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0: ahí está, es que mientras esté pagado, pues no, no, no, no se puede utilizar.
1: Increíble.
0: Ah. Increíble, pero cierto, o sea, el micrófono está pegado al...
1: Está con, al, es al
2: golf, ¿eh? Sí, señor.
0: Ese es el punto, ¿verdad? Desgraciadamente. Pero bueno, así es. Good morning para Miami. Otra vez.
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0: De Florida, mis amigos, buenos días. El show más perrón de la radio está contigo. El show de Raúl Brindis el día de hoy no es un jueves cualquiera. Es jueves de diversión garantizada en tu estación favorita. Notes el bochinche, la alegría, el dinamismo, la entrega, la versatilidad y la jovialidad que traemos hoy super jueves. Del mes, 190 días del año frente a nosotros en este 2026. Aún tenemos 175 días más para vivirlos, para gozarlos, para disfrutarlos al máximo. En vivo, en vivo, en vivo. Arrancamos la primera hora de programación recordándote que aquí somos
4: gente de radio.
0: Somos gente de radio, señoras y señeores. Muy buenos días, muy buenos días. Bienvenidos, 5 de la mañana con 2 minutos centro, 6 con 2 horas del este. En vivo, en vivo, en vivo. Otra
1: en vivo
0: mañana más.
1: ¡Súper jueves!
0: Vienes sí. Apoyando a Marruecos hoy. ¿Qué es? ¿Marruecos es? ¿Qué es? ¿Qué?
1: No, estoy de la Fiorentina.
0: Ah, estoy jugando
1: bien. Del 98.
0: Ah, Marruecos. Fiorentina.
1: De la Fiorentina.
0: Italia.
2: Qué bonita playera, de verdad.
0: Muy bonito, muy bonito, muy bonita.
1: Sí. Han olvidado Italia, ya no se calificó a los mundiales, ¿no?
0: No, no, no. Imagínate un Italia onda, que hombre. Ha sido, ¿cuántas veces? Dos veces campeón del mundo, ¿no?
2: Y dos veces no ha ido, ¿no?
1: Tres, ¿no?
0: Tres, ya, ah, pues sí, puede ser que tres.
1: Ya van varias veces ya.
0: Tres, no sé. Sí, puede ser, puede ser.
1: No le ponen ganas,
0: puede ser.
1: Lo que pasa.
0: No le ponen ganas, hombre. He ahí, señoras y señores.
1: El producto.
0: Les faltan productos, producto de lo que les sobra al Carita.
2: No, hombre, aquí estamos bien contentos, felices.
0: Bien.
2: Gracias
0: bien.
2: A Dios estamos todos bien. Y
0: todos.
2: Aquí estamos.
0: ¿Estás bien, Carita? ¿Te verás?
2: Sí.
0: Bendito sea el Señor.
2: Aquí presumiendo mi camisa esa también.
0: Qué sí,
2: hoy juega México. Ah, no.
0: Ah, traes camiseta de México. Ándale. Bien, bien, bien. Muy
1: bien. Cuando los pusieron en rebaja, las compraste.
2: Sí.
0: Pues. Esa es nueva, ¿eh?
2: No, me la habían regalado, pero no me la quería poner para el quinto partido.
0: La guardaste para el quinto partido.
2: Sí.
0: Órale, güey.
2: Me la regalaron en el Día del Padre.
0: Ándale.
2: Entonces, me la pongo para el quinto partido.
0: Sí. Pero estaba seguro que iba a llegar al quinto partido.
2: Sí, yo estaba seguro.
0: Mira nomás, Carita.
2: Pero bueno, como quiera estamos en el auge del fútbol, pues.
0: Póntela, no pasa nada. Mira, andaba. Me hubiera traído camisa deportiva, hombre. Si así era. Si así era la idea.
2: Sí, mañana se puede también como quiera.
0: Mañana nos la ponemos otra vez. Sí. Órale, mañana. Sí. Mañana es viernes. Mañana viernes, sí. Mañana viernes.
1: Se presta
0: para mañana
2: para
0: viernes.
2: Algo deportivo.
0: Muy bien, amigos. 5 de la mañana, 3 minutos, 6:03, hora del este. Eso. El día de hoy. Déjame comentarte que el día de hoy es el Día Mundial de la Destrucción de Armas de Fuego. O sea, parece una mentira esta, ¿no? Donde más se están produciendo armas de fuego y hoy es el día de destruir las armas de fuego. Se produce, estamos imagínate. En un país que las produce masivamente. Vámonos, ¿quién quiere más? Vámonos.
1: ¿Quién?
0: ¿Quieres armas, Turquía? Dale.
2: Sí.
0: ¿Arabia quieres armas? Dale, güey, venga. ¿Quién quiere? Vámonos.
2: Ahí aunque las armas. Quieras usar contra mí, yo te las vendo.
0: El día de mañana las vas a usar contra mí, pero pues ahí está. Ahí está. No pasa absolutamente nada, ¿no? Hoy es el Día Nacional de la Galleta de Azúcar.
2: Ahora.
0: Y el día de la moda.
2: Mira.
0: Hoy es el día de la moda.
2: De la moda.
1: Fíjate que mira lo de la moda, lo que te acomoda.
0: No me digas.
1: Sabes,
0: mira qué buena frase.
1: Que importante que apunta. Tienes que saber antes de vestirte que tienes que vestirte para la ocasión.
0: Mira nomás.
1: Y te vas a vestir también de acuerdo a tu edad.
0: Órale, entonces tú te vistes de acuerdo a tu edad.
1: De acuerdo a mi edad, sí, porque.
2: A la ocasión.
1: A mí a mí no me queda, por ejemplo, vestirme como se visten algunos hombres, Raúl.
0: A ver. Ay, reflujo, chinga.
1: De que se ponen camisas de teenager, pantalones de teenager, pues no les queda, se miran.
0: ¿Cuáles son los pantalones de teenager?
2: ¿Cuáles son? ¿Como los que traes o qué?
1: Quedan flojos.
0: Como esos que traes más o menos.
1: Un poquito flojo. No, estos me quedan apretados. Esos sí me quedan apretados.
0: Órale.
2: Pues eso está de teenager.
1: Y yo siempre tengo una pregunta aquí.
2: ¿Quién es el que pone esas reglas?
0: Pues no sé, Pedro, la está poniendo.
2: Es que mucha gente dice, es que no te puedes poner una playera si no sabes qué jugador estaba en el equipo.
0: Sí.
2: Pero no entiendo
1: quién. No, pero hay que saberse vestir.
0: No, o sea, mira, también tienes que hay saber muchos fashionistas. Muchos, demasiados fashionistas.
2: Sí, sí,
0: y te marcan reglas tan específicas.
2: Súper.
0: Y digo yo, güey, ¿y este güey?
2: ¿Quién le dio el
0: permiso? El privilegio. ¿Quién le dio la autorización para decir esto sí, esto no?
2: Sí, claro.
0: Güey, porque hay unos que antes había, hace como un año decían, esto es elegante, esto es vulgar. Esto es elegante, esto es vulgar. Yo digo, güey, neta, güey. ¿Quién eres tú para decirme qué es? Qué cosa. Cada quien se viste como se le dé su regalada gana.
3: Sí, eso sí, hombre.
0: Punto, se acabó, ¿no?
1: Sí. También la ropa de temporada, Raúl, hay tendencias que no tienes que vestirte.
0: Sí, por ejemplo.
1: ¿Y cómo tú eres? O sea, en tu persona también.
2: Pero eso depende. Es que ¿cómo dices tú porque te vistes muy bien?
0: ¿Cómo tú tienes autorización para hablar de moda?
1: Bueno, porque
2: vistiéndote así.
1: Yo no tengo
0: autorización para hablar de moda. ¿Cómo
1: tengo
0: haces tú?
1: Amigos que son estilistas.
0: Entonces, los amigos estilistas son
1: autorizados. Pero yo he aprendido de ellos. O sea,
0: tú lo.
2: Así se dan los amigos. No digas el nombre porque los vas a empinar.
3: No digas el nombre,
1: güey. Miro elegante. Ahí le mando un saludo a mi buen amigo Marco.
3: Ahí está, ya, bien fregado.
2: Es que me encanta porque Pedro abre el paraguas para que no le tiren a él.
1: Luis Enrique también un saludito cordial.
0: Es que ¿cómo vamos a hablar de moda si nosotros no nos sabemos vestir? Pero no tenemos idea de qué es la moda. No sabemos. Juntos. No,
1: claro que sí, porque nosotros nos vestimos casualón. O sea, no
0: casualón. ¿Tú te viste norteño, no dices?
1: No, sí, pero depende si voy a poner no un rodeo. Voy a un lugar.
0: Pero
1: a
0: aquí
1: un
0: dices rancho. Que te viste norteño en la radio.
1: No, hoy no vengo norteño, pero sí.
3: Ni ayer, ni antier, ni entender, ni nunca.
1: Me pongo mis camisas vaqueras también.
0: Bueno, porque, de la moda lo que te acomoda. Sí, claro. De la moda lo que te acomoda, ¿no? ¿Cuál es la moda ¿Cuál es la moda que más te gusta? ¿Qué moda traes? Norteña, tenis,
2: hombre,
0: botas, formal. ¿Cómo te vistes, no? Sí, yo creo que nadie debe de decirle a nadie cómo te debe vestir. Es más, ni mi vieja me debe decir a mí cómo me he visto.
2: No, espérate, Raúl.
0: No se mete para nada con lo que yo me voy a vestir.
1: No, pero a lo mejor te compra la ropa, ¿no?
0: No, no te la compran. Yo tengo el libre albedrío y tengo un criterio para comprarme.
2: Otra cosa, no eres flojo, Raúl.
0: Y no soy flojo. No, yo voy a comprarme.
3: Yo digo por el tiempo, que no tienes tiempo.
0: Sí, pero mira, yo estoy seguro que ella va a comprarme y no me lo voy a poner a lo mejor. Pero no me compra. A ver, no, nunca. Ni yo le compro a ella, ni ella a mí. O sea, nada,
2: porque Aranza llega y me dice, te compré esta camisa, está bien padre, me gusta mucho para ti.
0: Sí.
2: Sabe ella que casi no me gusta usar cosas a veces, de cierta cosa, pero muchas veces le digo, ¿sabes qué? Te agradezco, pero pues no.
0: ¿No será que ella te está dando una idea de cómo le gustaría que te vistieras?
2: No, porque son camisas así como medio de las que uso yo y los colores que a veces uso yo, pero por algún, más que nada porque no me queda. O sea, porque por ejemplo me queda más largo la manga, o soy medio piqui en eso, soy medio delicadito también. Entonces le digo, no, discúlpame, pero pues la regresa. Me dice, si no te gusta, la regreso.
1: Lo bueno que te dan 30 días para regresarlas.
0: Eso. En algunas tiendas. Sí. Bueno, de la boda, lo que te acomoda, amigos, te compra la ropa a tu esposa, sí o no, tu amiga le compra la ropa a tu marido, sí, está bien, se vale. A mí no me gusta que me compren ropa, no sé, yo voy y la compro lo que necesito, ¿no? No me sé vestir, no.
2: ¿Tú tampoco le comprarías a la regia?
0: No, tampoco, porque no creo que se lo pondría lo que yo quisiera.
1: Exactamente. Pero te iría mejor a ti, por ejemplo, si la regia te vistiera, te lo juro.
0: No, en serio. Y que fuera un bebé, güey, un niño. Mijito, venga para acá, güey. No te voy a vestir.
1: Tú te sabes vestir en cierta manera, porque te dicen sacos y todo eso, bien, muy bien. Pero si la regia te da una segunda opinión y sabes que eso te puede quedar mejor, como para...
3: Opiniones y te puede dar...
0: Le acepto opiniones, pero no le acepto.
1: Pero te perfeccionaría.
0: Pero ¿quién dice que ella es perfecta para poder vestir a una persona?
1: No, pero las mujeres saben más o menos.
3: Ese ojo, ¿no?
1: Tienen el sexto sentido. Güey,
2: si supieran, te dirían cómo vestirte, carnal.
1: No, si saben, lo que pasa es que yo soy el güey.
0: Pues nunca te compras las camisas de
1: cualquier. No, porque ahí tengo muchas camisas que me ha comprado y que se miran elegantes. Y ahí están arrumbadas, no me las pongo.
3: A su trabajo.
1: Yo me siento, quiero sentir.
3: A su trabajo sí va a cambiar. Va bien vestido. Okay. Aquí no.
0: Allá no. Allá, aquí sí. Allá, acá.
3: Aquí no.
0: Ok. Muy bien. ¿Qué quieres, Nadia Gabriela? ¿Qué quieres, hombre? Felicítale a mi hijo José Eduardo, que cumple años el día de hoy. José Eduardo, felicidades en tu día.
2: Lalito.
0: Felicidades en Austin, Texas. Feliz cumpleaños para José Eduardo. De parte de Nadia Gabriela. Felicidades, Nadia. Felicidades a nuestro amigo. Felicidades.
3: El 1, el 2, el 3, el 4.
0: Happy José Eduardo, muy bien. Oh, muy bien. Deja tu mensaje en la pura neta,
1: 832-271-8131. Guárdalo ahí, manda el mensaje.
0: Guárdalo, por favor.
3: Gracias, ahora sí.
5: Esta moda es la que me incomoda a mí.
6: Esta perrona es.
5: ¿Te gustó,
3: ¿eh? Yo no sé. Es como cirquerito, sí. Cirquerito.
5: No soy chango, baboso. No me digas así, por favor.
1: Casimirito.
3: Póntelo tú.
1: Este que se enojó la jaboncita con el jaboncito.
5: Se enojaron, pero feo, la jaboncita con el jaboncito. Pues es que le dijo que él...
1: ¿Qué?
5: Es bien resbaloso, compadre.
6: Ah, el jabón Cortés.
5: Sí, Cortés. Jaboncito Cortés, se dice. Pero,
3: ya no es Otter, eres Cortés.
5: Es bien resbaloso, digo.
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28: Buenos días, muchachos. Nada más para decirles que estoy disfrutando mucho oír su show. Gracias por su trabajo. Apenas tengo como 2 semanas aquí.

0: en Houston, es la primera vez que los escucho y créanme que me hace que los voy a seguir escuchando. Gracias por su trabajo y gracias por mantenernos contentos y con la mente de vida. Un abrazo, gracias.
1: Saludos, carnal, gracias.
2: Yo hace 4 años era aficionadísimo, pero a lo que no se puede decir más, me desvelaba, yo vivo en la costa este, me hacía partidos a las 11, 12 de la noche. Pero después del Mundial de Qatar, les perdí la fe mucho, mucho, mucho. Me volví a ilusionar ahora en este Mundial por los Juegos de México. Pero mirando para Egipto, volví a mi realidad y la verdad, el Mundial de ayer se acabó y yo ya le perdí la fe hasta la Liga Mexicana. Y la neta, me da lástima porque es un deporte muy hermoso, pero gracias
1: a la selección
2: del infinito y su niñita de Messi. Mucho,
3: saludos,
2: raza.
3: Raúl, por favor, hazle caso al gurú de la moda, al descendiente directo de Hugo Boss, al pupilo de Versace. Hazle caso, aprende a vestir. ¿Tú qué sabes de moda si no escuchas al gurú de la moda, Reyes? El señor que toda su vida se ha vestido como pordiosero. Apréndete a vestir. No uses chamarras chuntaras. Saludos, show perro, que tengan buen día.
1: Nos vestimos cómodos, compadre. ¿Qué te pasa?
4: Si supieran. No, sí, tengo que hacerle caso al gurú de la moda, el señor Pedro Reyes. Buenos días, gracias. Qué bueno que están con nosotros en el show más perrón de las mañanas. Oliva dice, gracias Raúl por tu apoyo a la comunidad garífuna en Honduras. Saludos a la comunidad garífuna, de veras, en Honduras. Pues es parte de la idiosincrasia, fíjate, cultural de Honduras, desde cultura gastronómica, cultura también de baile.
1: Sí.
4: La comunidad garífuna son los descendientes de esclavos africanos que dejaron los británicos en el continente americano y que son parte del fortalecimiento de la población hondureña también, la comunidad garífuna. Pues ahí viene el baile de punta.
1: Sí,
4: el baile de punta de sopa de caracol, eso es parte de la comunidad, del ambiente musical de la comunidad garífuna. Un abrazo, mi querido Oliva, gracias, gracias, gracias.
1: Saludos.
4: Abrazos. Reynosa, Tamaulipas, Mario Ramos, un abrazo también. Para el rey, unos crocs songueados y su chamarrita de todos los días, dice Laurita. Esa es la moda que tenemos que entrarle todos nosotros,
1: sí, carita, hombre. También. Lo que pasa es que hay mucha gente que pues ya le vale vestirse como sea, ¿no?
4: Sí.
1: O sea, claro, cuando se vas a una fiesta, pues sí, tienes que vestirte más o menos, pero ahorita, o sea, cuando vas casual.
4: Nos hemos relajado mucho en la moda.
1: Muchísimo.
4: Mucho en la vestimenta.
5: Cosas, sí.
4: ¿Tú te acuerdas allá por los 50, César?
5: No, olvídate.
4: Querías Nueva York, Chicago.
1: Puro traje.
4: Ciudad de México.
5: Pura gente de traje.
4: Gente de traje con sombrero.
5: Sí, pipas, sí, con más lentes.
4: Traje, güey. Por eso el mismo personaje de Charles Chaplin.
5: Sí, era una burla.
4: Era una burla, una sátira, pero se vestía
5: de traje.
4: De traje también.
5: Sí, señor. Hasta un pordiosero se vestía.
4: El mismo Cantinflas.
5: Sí, claro.
4: Dentro de todo su indumentaria demasiado rústica, pobre. Se quería decir con una gabardina. Él se ha vestido de lujo, se supone.
5: Sí, claro.
4: ¿Verdad? Entonces, sí, vaya.
5: Ha cambiado, ¿eh?
4: Hemos cambiado demasiado, mucho, ¿no? Hemos ido al extremo completamente de la moda. Mira, pero bueno, pues también hay unas personas que son, ¿cómo le dicen? Ándale, esto es, imagínate.
1: Nueva York.
4: Nueva York. Nada más que bonito, todos con traje. No, no salías a la calle sin traje.
1: Sí, ¿verdad?
4: Ibas a vender chicles en traje.
5: Traje, sí.
4: Ibas a volver zapatos en corbata traje. Y traje.
1: Sí, ¿ah?
5: ¿Será que también antes costaba menos?
4: No creo. Yo creo que el mismo, a lo mejor, lo tenían dos. No sé.
5: Ah, bueno, sí, tienes razón.
4: No sé. No sé. Pero bueno, amigos, buenos días. Continuamos con más en el show más perrón de las mañanas. Hay gente, últimamente le dicen migajeras. Migajeros, aquellos que, ay, suplicamos que nos amen, suplicamos que nos quieran, suplicamos que esta persona a la cual amamos y el corazón solamente vive para ellos o para ellas, nos dé un poquito de cariño. Hay algo muy importante que hay que tener, es dignidad. Sé que es muy fácil decirlo, pero, cómo cuesta, ¿verdad? Vamos a la reflexión en el show más perrón de las mañanas. Estamos en vivo. Este es el consejo de hoy. Es mejor retirarse y dejar un bonito recuerdo que insistir y convertirse en una verdadera molestia. No se pierde lo que no tuviste, no se mantiene lo que no es tuyo, y no puedes aferrarte a algo que no se quiere quedar. Si eres valiente para decir adiós, la vida te compensará con un nuevo hola. Escúchame y recuerda que lo que unos desprecian, otros se mueren por tenerlo.
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0: Vamos a esto, Carita, ¿te parece?
1: Sí, señor, a los cumpleaños de este.
0: A los cumpleaños de esta mañana. Te mandé algo, Carita.
1: Ok.
0: Hoy es el natalicio de Angelines Fernández.
1: Ah, mira.
0: ¿Por qué no podemos dejar de decirle la famosa
1: bruja del 71?
0: Bruja del 71. La bruja del 71, Aleja Ángel. Y se lo decimos de cariño porque creo que se ganó el corazón de muchos de nosotros, ¿no?
1: Sí. Yo le tenía miedo cuando estaba chavalito.
0: No me digas, también como el chavo.
1: Sí, le tenía miedo, la verdad. Doña Nachita también hizo el personaje.
0: ¿Cómo se llamaba?
1: Doña Nachita.
0: Doña Nachita también. Bueno, Angelines Fernández, mundialmente famosa por ser la bruja de 71 del Chavo del 8, llegó siendo adolescente, llegó ya de joven a México, ¿verdad?
1: Apenas estaba estudiando brujería.
0: 1947, cuando desempaca su maletita en México.
1: El 47,
0: wow. El 47. Y empezó ahí a hacer cositas. Y de repente se hizo muy amiga de don Ramón Valdés.
1: Sí, claro.
0: Y Ramón Valdés fue el amigo de toda la vida. Amigo de toda la vida de Angelines Fernández. De hecho, él es el que se la presenta a Chespirito. Le dijo, ahí tengo
1: una camarada.
0: Este, dijo, pues tráela, güey. Y entonces, ya se la presentó. Y dijo, pues está mejor la... ¿Cómo se llamaba?
1: Doña
0: Florinda, dijo. Doña Florinda.
1: Sí, dijo mejor.
0: Me quedo con la Doña Florinda. Y entonces, ya ves que supuestamente Chespirito era un coscolino, ¿no? Era un mujeriego, güey. Pues, güey, hasta la misma familia, todo el mundo, la serie, todos. La misma Florinda, todos han dicho que era un ojo alegre, Chespirito.
1: Me gustó. Pues, sí, se le abrió el camino, sí.
0: Y
1: sí,
0: bueno,
1: muchachonas.
0: A diferencia de los pleitos legales que tuvo Chespirito con Carlos Villagrán, con la María Antonita de las Nieves. Con
1: todos, ¿verdad?
0: Sí, con Angelines Fernández hizo un lado, como dijo, yo no quiero problemas. Yo no quiero nada. Obviamente no tuvo regalías o algo, ¿verdad? Al fin y al cabo, el dueño del changarro ahí era Chespirito, o Televisa, mejor dicho, ¿no?
1: Pues sí, a final de cuentas. Ella no hizo su show sola, ¿verdad?
0: No, ella se retiró. Uh-huh. Ella, fue su gran amigo de toda la vida, Ramón Valdés, y muere Ramón Valdés, y ella cae en depresión.
1: ¿A poco?
0: Porque era su gran amigo.
1: Sí, pues sí.
0: En el 88 sufrió una depresión y estuvo llorando horas, más que la familia de Ramón Valdés. Angelines Fernández fue la que más lloró en su féretro. Le gustaba mucho fumar a Angelines Fernández, a la bruja del 71. Tanto que le provocó cáncer de pulmón y ella termina también falleciendo a los 68 años de edad. ¿Sabes cuál fue su última voluntad?
1: ¿Cuál?
0: Que me entierren enseguida de don Ramón.
1: Mira.
0: ¿Y sí?
1: Entonces estaba enamorada de ella en la vida real.
0: Mira,
1: el amor, sí, ese amor platónico que nunca confiesas o algo.
0: Sí. Sí, yo creo que había algo más.
1: Sí, tiene
0: que ser. Yo también creo.
1: Digo, porque una cosa es ser amigos, pero otra cosa es que me entierren al lado de esta persona. Pues bueno, ya implica mucho, ¿no?
0: Sí, los enterraron un lado de otro. Están separados por unos cuantos metros nada más. Cada quien tiene su tumba, ¿verdad? Pero la última voluntad que me entierran están en los mausoleos del Ángel de la Ciudad de México, a unos cuantos pasos de distancia nada más uno del otro.
1: Me les imaginé así abrazaditos, como ella lo abrazaba en el show.
0: Sí.
1: Y él así de que hágase para allá, pero sí, está padre. Hágase
2: ahí, pero abrace.
0: Sí. Y la otra situación, ¿sabes por qué llegó a México, verdad? Eso ya lo he comentado anteriormente.
1: Sí, la guerra, ¿no?
0: Estaba en la guerra, ella estaba en contra de Franco. Era antifranquista completamente.
1: Sí, pues sí.
0: ¿Tú te imaginas a la bruja del 71, Angelines Fernández, de guerrillera?
1: No, pues no.
0: ¿La has visto de guerrillera alguna vez?
1: No.
0: Bueno,
1: no creo. Es que ya la conocí viejita, no me imagino una viejita.
0: Bueno, aquí te la presento de joven.
1: A ver.
0: Con fusil de guerrillera en España.
1: Vamos a ver.
2: Mira. Guerrillera.
0: Ahí está al fondo.
1: Con película un fusil. Salió, ¿no? La última.
0: Sí. ¡Wow! Mira, te las presento en exclusiva, Carita.
2: Oye, no era. Yo pensé que era película. Que iba a
0: ser no. Ella era guerrillera en contra de Franco en España.
1: Imagínate qué. Sí. Pantalones, mano.
0: Sí, porque yo me puse a pensar, porque siempre he dicho, ella vino huyendo de España, vino huyendo de Franco, pero ¿por qué? Porque Franco, si lo hubiera agarrado, lo hubiera matado.
1: Sí, pues estás en contra y aparte estás guerrillando contra mí. Pues
0: desde los 14 años salió a las calles con fusil.
2: Mira.
0: Para defender a su España ante Francisco Franco. Al ganar Francisco Franco y tener más poder, se vio obligada Angelines Fernández a exiliarse. ¿Dónde se exilia casi todo el mundo? Argentinos, cubanos, españoles, se exilian en México.
1: México, claro. Sí.
0: Bueno, se fue a México por represalias políticas también.
2: Mira, pero sé que ibas a decir que cuando vi la foto pensé que era, su mamá.
0: No, Angelines Fernández. Ahí hay otra fotografía.
1: Completamente todo, ¿no?
0: Y ahí está la última foto de Angelines Fernández con fusil. Allá en España. En esa época ella tendría, fíjate que empezó a los 14 años.
1: De guerrillera.
0: Pero estuvo varios años de guerrillera. Mira, aquí ya tenía más años. Aquí ya estaba en sus 20. Ahí ya tenía sus 20.
1: Hombre. Okay. Intrépida la señora.
2: Fíjate que cómo, con qué agallas, ¿no? Con, para defender su patria, ¿no? Su gente. Qué bonito.
0: Dice Flores, no era guerrillera, era republicana. Bueno. Pero estaba dentro de una guerrilla republicana, claro, en todo caso, sí, podríamos decir.
1: Es que una cosa es la orientación de qué partido seas, pero pues la guerrilla no puede ser de un lado o de otro.
0: Era.
1: No tiene que ver, ¿no? Bueno. Estaba buscando sus ideales.
0: Así es, Flores, te agradezco. Muy amable. Pues ahí está, Angelines Fernández, que hoy.
1: Eso no me la sabía,
0: Para que veas, hoy celebra
1: guapa,
0: su natalicio. Sí. Murió a los 75 años de edad y había nacido en Madrid, España. O.J. Simpson, hoy 79 años de edad, murió hace 3 años.
1: Tristemente
0: a los 76 años de edad, esposo de Nicole Brown, se había divorciado, ya tenía problemas, a la señora cada rato la moqueteaba, ella llamaba al 911, iba la policía por él, y decía que no pasaba nada, y ella golpeada, se divorcian, él seguía yendo a la casa, pero Nicole Brown conoce a un mesero de un restaurante en Los Ángeles, Ronald Goldman.
1: Sí, señor.
0: Y tienen una cierta amistad. Nadie dijo que tenía un romance, pero una amistad. Jamás se comprobó que tuvieran un romance. Pero Ronald Goldman estaba con Nicole Brown en el porchecito en la entrada de la casa. Y ahí él los cachó. Ya eran ex esposos.
1: Sí.
0: Llegó y desgraciadamente cometió. Bueno, no lo cometió porque el jurado lo absolvió. O lo dijo no culpable. Lo declaró no culpable.
1: ¿Cómo se la libró de eso?
0: Hubo un doble homicidio y la fuga. Los crímenes, 12 de junio de 1994, se escabechó a Nicole Brown y a su amigo Ronald Goldman, pues con arma punzocortante en Brentwood, donde vivían con su esposa anteriormente, en Los Ángeles, California.
1: Y nomás le fue a entregar los lentes, ¿no? De su mamá. Y ahí mero.
0: El mesero le fue a entregar los lentes que se le había olvidado. Ahí en la pizzería con su mamá.
1: Increíble.
0: Y mira, ahí quedó. Y bueno, el juicio que se ha hecho tan mediático, fue mediático y sigue siendo mediático. Y hemos visto documentales increíbles del juicio. Donde esos abogados, güey.
1: No, o sea, eran perros. Sí eran abogados.
0: Perros, güey, esos abogados.
1: La verdad.
0: O sea, imagínate una persona que, o sea, si tú le preguntas a 10 personas en Estados Unidos, ¿quién mató a Nicole Brown? Todo el mundo dice, de 10... Sí. 12 te dirán, mató. Oye Simpson.
1: Hasta
0: Oye
1: Simpson dijo: se
0: me hace. Yo fui.
1: Pero no lo comprobaron de que no era él. O sea, es increíble.
0: La fiscalía presentó un par de guantes. La fiscalía. Sí,
1: eso fue.
0: Un par de guantes ensangrentados.
1: Escucharlo cuando...
0: ¿qué te acuerdas de eso?
1: Que le dijeron que se pusieran los guantes, pero luego él como que intentó ponérselos, pero traía unos guantes de látex puestos.
0: De acuerdo.
1: Eso impidió que se los pudiera poner bien.
0: Claro.
1: Y entonces le dijo el abogado, esa frase que fue lo que dicen que vendió el caso.
0: Sí.
1: Effect doesn't fit, don't acquit, algo así dijo, ¿no?
0: Si no le quedan, deben de declararlo no culpable, deben de absolverlo. Fíjate, traía, esos guantes fueron los que cometió el asesinato.
1: Sí.
0: Él.
1: Traía sangre, ¿no?
0: Ok.
1: Incluso.
0: Aquí te va porque no le quedaron los guantes. Realmente no le quedaron. Una, traía guantes de látex él.
1: Exacto. Okay, previamente.
0: Dos, el cuero se había mojado con la sangre.
1: Sí, señor.
0: De los dos víctimas.
1: Se achicó.
0: Sí. Se endureció y se encogió.
1: Sí, señor.
0: Esos guantes los congelaron. Los descongelaron, y los descongelaron una vez más.
1: ¿Cómo le van a hacer ahí?
0: Con todo y después. Ahí te va otra. El abogado le dijo a Jim Simpson, güey, a ver, dame todo lo que, ¿qué tipo de padece? Esto y esto y esto. ¿Estás tomando estas pastillas? ¿Y para qué son? Tengo artritis. ¿Tú sabes qué?
1: No te las tomes, mi rey.
0: No te las tomes por las siguientes 2 semanas. Dijo, pero me va a afectar. No te las tomes, güey. Y el abogado había dicho, pero si no toma el medicamento para la artritis, oye Simpson, su abogado, se le hincha el cuerpo.
1: Sí, claro.
2: Hijo de su mouse.
0: Claro, güey. Y
2: nada más, güey. Claro.
0: Las artimañas. No, date nada más las artimañas, cabrón.
2: Increíble, ¿no?
1: Sí, sí, está bien.
2: Mira, ahí está. No me quedan.
0: No son míos. No me queda. Sí. Y la risa, güey.
3: No, si no, no se toma la cúrcuma.
0: Si no se toma la cúrcuma, se le hinchan las patas, señor. Güey, no, horrible, horrible, horrible. Eso es increíble, uno de los casos más sucios que pueden existir.
3: Pero si el sistema te lo permite.
0: Exacto. Señores, hoy Fernando Fiore cumple 66 años de edad.
1: Ah, mira.
0: Fernando Fiore.
1: Desaparecido, ¿no?
0: Pues sí, señor.
3: Hizo el programa de deporte, ¿no?
0: Bande.
3: Y estuvo con Sofía Vergara, ¿no te acuerdas? No. Al principal.
2: Sigue dando deporte.
1: Fuera de serie.
0: Sigue dando todavía, sigue está metido, sí. metido todavía. ¿Sabes en qué cadena empezó? En Telemundo. Él fue a las oficinas de Telemundo. Bueno, él llegó a Estados Unidos.
2: Sí.
0: Y hizo de todo. Pintó cruces. ¿Qué más?
2: Pintó casas
0: a domicilio.
3: Bebiendo agua.
0: No, ¿sabes cuáles fueron los trabajos cuando llegó a Estados Unidos Fernando Fiore? Trabajó en un frigorífico cargando esas paletas o piernas de res o cortes de res enormes.
2: Okay.
0: Él las cargaba y las congelaba. Era su trabajo. Meterse al congelador para meter la carne para vender. ¿Verdad? Esa era lo que él. Pero él quería ser.
3: Eso no me gustaba.
0: Él quería ser presentador de televisión.
2: Sí.
0: Y se fue a las oficinas de Telemundo Nueva York, él lo dice. Y él, le dijeron, oiga, ¿y
3: qué puede ofrecer usted?
0: Dijo, no, dijo, aquí nada más estoy esperando llamadas, estoy esperando una persona. Y se la pasaba ahí en un lobby de las oficinas de Telemundo Nueva York.
2: Ajá.
0: Y entonces, cuando una vez surgió una nota importante,
2: sí.
0: Buscaron reporteros y no él había nada.
2: Ahí.
0: Dijo, hey, yo soy reportero.
1: Yo te la hago.
0: Yo te la hago.
1: Dale. Se volvió indispensable.
0: Y de ahí él esperó su momento.
1: Mira.
0: E hizo la transmisión. Y ahí es cuando se queda en Telemundo.
3: En el lugar
1: de. Digo, tienes hechos, que tener un buen colchoncito para tener que comer, porque pues, estar esperando ahí.
0: Sí, así están las cosas. Bro, no,
3: cae bien, fíjate. Yo creo que sí lo llegué a conocer y conmigo se portó a la altura.
0: Sí, mira, sí he tenido trato con él muchas veces.
2: Sí.
0: Lindísima persona. Lindísima persona, Fernando Fiore.
3: Era lo que reflejaba.
1: Yo sé que no lo dudo, pero como comentarista deportivo.
0: A mí no me gusta. No, pero como persona,
2: sí,
0: muy linda persona. La verdad, siempre ha comedido con todo mundo, no conmigo, con todos.
1: Sí,
0: tipazo. Saluda, es un tipazo, Fernando Fiore. Sí.
2: Era su deporte, o sea, que comentaba, era como comedia, ¿no? Comedia deportiva, algo
0: así. Ándale, con la República Deportiva.
3: ¿No? Él descubriría a la Sofía Vergara.
0: ¿Dónde?
3: ¿Él la descubriría o se la pusieron ahí nomás?
0: Como fíjate,
3: la
0: pusieron
3: enfrente.
1: ¿Pisces?
0: Sí, buena
2: Sofía pregunta. Vergara.
3: Sofía Vergara.
0: Señores, el día de hoy quiero mandar un saludo muy especial porque se lo he dicho a él.
2: Sí.
0: Se lo he dicho a él personalmente y se lo digo aquí. No sé si lo vaya a ver este mensaje a través de las redes o de radio. Lo quiero. Ha estado conmigo, con un servidor, en situaciones no profesionales. Porque es un gran profesional, sino ha estado conmigo en situaciones de amistad. Y me lo ha comprobado. Así que quiero el día de hoy levantar la mano, tocarme el corazón y decirle felicidades al señor abogado Guillermo Pous Fernández, porque hoy cumple años. De corazón, licenciado Guillermo Pous, un abrazo enorme. Se le quiere, siempre le digo, se le quiere, se le admira. Y cada vez que lo vea, le doy un abrazo enorme porque ha sabido ganar mi amistad y yo me he ganado la suya, creo, ¿no? Independientemente de que es un gran profesional, es un gran abogado, pues yo lo admiro. Licenciado Guillermo Pous, que Dios me lo bendiga a usted, a toda su familia, saben que los queremos mucho y le deseamos siempre lo mejor. Me imagino que Mario también tendrá
1: igual, algún... se le quiere mucho, un ching. Alguna...
3: Como parte decir, de pero, la familia, ¿no?
1: Se lo puedo decir al aire. No sé. Un abrazo, le deseamos lo mejor siempre y...
0: Sí.
1: Las pláticas con el abogado Pous son impresionantes y tremendas. Gracias por su amistad, por su cariño y toda mi admiración. Se le quiere feliz cumpleaños.
2: Un abrazo.
3: Bien. Bueno, sí, bien. Doctor, el Carita se quedó sorprendido la vez cuando fuimos a una Guillermo fiesta Pous. Con él, con Guillermo. Oye, bien amigable, bien servicial.
0: Sí, ¿te
3: acuerdas, Carita, que lo saludamos?
2: Ah, sí, hombre.
3: Y digo, buena
2: onda.
3: Licenciado
2: Pous. Y a pesar de que tiene cosas muy canijas, como quiera.
0: Claro, claro. Sí. Ha representado, imagínate, los intereses de las albaceas de María Félix, de Araceli Arámbula, de Luis Miguel,
2: wow.
3: Se ha gastado con los meros famosos, ¿no?
2: Los meros veros.
0: Juan Gabriel y todo, Florinda Mesa.
3: Grandes.
0: Bueno, sí. Gracias, Guillermo Pous, abogado. Felicidades.
1: Se le quiere, Lick.
0: Bien. Bueno, hoy cumpleaños Tom Hanks.
1: ¡Ah, mira!
0: 70 años de edad.
1: Ya se me están diciendo viejito Tom Hanks.
0: Sí, hombre.
1: Hablando de viejitos, qué buena película hizo la del viejito gruñón.
0: Ah, sí, muy buena. Mira, muy poca producción. Bien pobre la producción.
1: Por eso es buena, Raúl.
0: Pero qué buena película.
1: Por eso es buena, yo creo, porque se enfocaron más en el guión que en otra cosa. Y aparte, Mariana Treviño, aparte.
2: Un vecino gruñón.
0: Vecino. Muy buena película.
3: Un hombre llamado Otto, ¿no?
2: Sí. A mí me gustó mucho también la del avión, ¿cómo se llama?
0: Si no han visto la película Un hombre llamado Otto, con Tom Hanks.
1: Véanla.
0: La verdad, está bonita. Es familiar.
3: Te llega. Familiar. Sí.
0: Pero a mí me aburren a veces ese tipo de películas. O sea, no me mantuvo bien ocupado. Pendiente y ocupado. Y
1: está bien interesante que todo pasa en el mismo lugar, en el mismo vecindario. Sí. No, está para. Digo, de la que dice Cari, pues
2: ¿cómo se llama la película de la pelota?
1: ¿Cómo se llama? Ah, la de Wilson. La de Castaway.
2: Sí, qué buena.
1: Obviamente,
2: película.
1: Forrest Gump, Raúl.
0: Pero ¿cuál fue la más grande? Grande.
3: Tienes que agarrar una sola.
1: Forrest Gump, me quedo con Forrest Gump. Es que salieron a la par esa y Filadelfia.
0: Ok.
1: Y Filadelfia, pues es la que interpretaba la. Creo que tenía VIH en esa película. Está muy fuerte también.
3: Yo me reflexioné en esa película porque.
1: La del VIH.
3: No, la de Forrest Gump. Porque la chava nunca le hizo caso.
0: Órale.
1: No, sí le hacía caso cuando le convenía.
3: Sí, cuando le convenía, pero así me pasó a mí porque yo le estaba tire el calzón a una
2: Tom Hanks
3: y nunca me peló.
0: Mira. Bueno, felicidades al señor Tom Hanks, 70 años ya. Entonces ya lo ves viejito, ya se le ve la edad.
1: Sí, pues, aparte ya le dan personajes de viejito, pues esa del señor hizo también la de ¿cómo se llama el señor de acá de Estados Unidos que sale ahí Mr. Robinson o Mr.
0: Ah, sí, Mr.
1: ¿Cómo, se llama?
0: El del suétercito.
1: Good Neighbor, sí.
2: Mr. Roberts.
3: Ahí la que hizo con Diego Luna también, la de Terminal.
0: Uy, qué bárbaro.
3: Está chistosa.
0: Sí. Bueno, vámonos. El día de hoy, Kelly McGillis, 69 años de edad. Kelly McGillis.
1: Ah, sí, la de Top Gun.
0: Top Gun.
1: Sí, estaba bien guapa en esa película. Se llama Mr. Rogers, Raúl, el señor que.
0: Exacto, Mr. Rogers.
1: Perdón. Sí.
0: Mr. Rogers.
3: La de Top Gun.
0: Carita.
3: A mí nunca me gustaron las películas de
0: Top Gun.
3: No. O sea, por alguna razón, no sé qué.
0: Mira, Carita, por favor.
3: De aviones y todo.
0: La actriz Kelly McGillis, famosa por protagonizar el clásico Top Gun, la original.
1: Sí.
0: 1986. Bueno, guapísima, bonita. Pero en la nueva Top Gun que hizo en el 2022.
1: Sí.
0: Oye, ¿por qué no te llamaron McGillis? Dice, chécate cómo está Tom Cruise y chécate cómo estoy ahora.
3: Sí, pues exacto.
0: Mira nada más cómo envejecieron, cabrón.
2: Sí. Se inflaron un poquito.
0: ¿Cómo envejecieron?
3: Cruise,
0: pues
3: nada, mira.
0: Sí. O sea, dice, yo soy demasiado vieja. Ya estoy gorda y aparento la edad que tengo.
1: No
0: estoy para esa película como se busca.
3: No, claro.
0: O sea, obviamente los productores lo hubieran llamado a ella. Oye, güey, sería increíble que los dos volvieran a Top Gun. Pero Top Gun no envejeció. Y McGillis dice, yo envejecí como debería de envejecer.
2: Y Tom Cruise, ¿no?
0: ¿Y Tom Cruise no?
3: Se hubiera hecho una cirugía, ¿no? La señora.
0: Tom Cruise. No.
1: Te podría decir lo mismo ella a ti, güey.
0: Sí, también, güey.
1: O sea, ¿quién es uno para decir si necesita unas cirugías?
3: No, pues cada quien, güey.
0: Prefiere envejecer y sentirse segura de ella misma, ¿no? También. Fíjate que posteriormente salió del closet ella, ¿eh?
1: Ah, ¿en serio?
0: Y se vino casando con otra mujer.
1: Qué interesante.
0: No me lo había imaginado. Sí. Muy
1: femenina así en la película.
0: Ándale. Pero ahorita está en Carolina del Norte. Alejada del bullicio
3: y de la falsa sociedad.
0: Y da consejos a mujeres en clínicas de rehabilitación.
1: Órale.
0: Eso se dedica.
1: Interesante.
0: Completamente alejada de la industria.
1: Está bien, pues.
0: Increíble. Mira.
3: Ahí está.
0: Ese es otro. Sí. Muy guapa, es que está muy guapa.
2: Sí, hombre.
0: Wow. Increíble, por cierto.
2: No, pues sí, se acaba.
1: Se acaba por no servir.
3: ¿Sabes cuál es el personaje más mión del Chavo del Ocho?
4: ¿Cómo? El personaje más mión
3: del Chavo del Ocho.
4: ¿Del Chavo del Ocho sabes cuál es?
3: ¿Cuál es?
4: Fácil, el personaje más mión del Chavo del Ocho es Don Remión. Don Remión. Don Remión.
2: Don Remión.
4: La misma palabra lo indica.
1: Se lo va.
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5: Hola, hola, buenos días. Soy Elizabeth Trujillo, desde Magnolia, Texas. Muchos saludos para todos.
2: ¡Échale, Liz!
5: Comunicándonos. Originalmente soy de San Luis, Río Colorado, Sonora. Y saludos, saludos, que tengan un excelente jueves.
6: El Raúl, cuando eres una eminencia en la moda y traes lo mejor, como el rey, que él siempre trae todo lo mejor de la moda y anda el grito de la moda, el último grito de la moda, pues él tiene derecho de criticar a quien sea, Raúl. Saludos.
7: Es cierto, pero Raúl me entiende, compadre. Es un gurú de la moda.
5: Otra opción que hay para poder conseguir marcas caras es las retail stores, las tiendas de segunda, que están muy de moda, por cierto, hasta vintage, ropa de moda, pero que igual encuentras
2: en las tiendas.
5: Así es que las tiendas de segunda, son otra opción muy gruesa. Todos mis vestidos de verano, ahí. Bye.
8: Nomás quería decirles que todo está bien, pues mientras se quieran vestir todos bien, pero los que, muchachos que traen los pantalones caídos y se les ve casi todo la rayita con todo el calzonejo, como que no, eso no está bien. Y yo a mis hijos les inculqué que eso no, cinturón tiene que estar en su cintura como debe de ser. Y bueno, esa es mi crítica, cada quien se viste como les gana, pero señora, los hombres se ven muy mal. Y las mujeres también. Bueno, Raúl, muchas felicidades y bendiciones para todos ustedes y todos compañeros.
2: Échale.
9: A ver, hay algo claro, ¿no? Sí. Yo creo que sí estoy en eso y lo repito, ¿no? Nadie puede criticar a otra persona por cómo se vista, porque cada quien tiene el derecho de vestirse como quiera, siempre y cuando no ofendas a las otras personas. O sea, que salgan en bikincito con las nalgas afuera.
10: Lo que pasó en el rodeo de Houston.
9: Lo que pasó en el rodeo de Houston, justamente, Mario. Gracias por recordar ese punto.
2: Sí,
9: eso ya es...
2: demasiado. Bueno,
9: es familiar el ambiente y van muchachas con las nalgas afuera, con todo perdón.
2: Sí,
9: y ahí sí es cuando ya estás invadiendo.
10: Sí, afectando a los otros.
9: A los demás y sobre todo a familias, ¿no? Totalmente. Ese es el punto en el cual creo que sí tienes que decir, güey, vístete de acuerdo a la ocasión. Sí. De ahí en adelante, yo creo que no podemos criticar a una persona porque se viste en tenis, en botas, de sombrero o como traiga. Cada quien se viste como quiere. Pero sí entenderé, y retomando la plática de mi amiga, el comentario de mi amiga, que a los hijos a veces hay que decirles más o menos cómo vestirse o qué ponerse.
2: No, bueno,
9: porque los hijos son rebeldes a veces.
2: Y se te voltean.
9: Y ellos querrán vestirse a la moda. Ahora, usualmente la moda de los jóvenes no le va a gustar a la moda de los papás.
10: Sí, es
9: como vamos a estar
10: música,
9: peleados.
10: Es como todo,
9: como la música de los hijos, no nos va a gustar la música de los hijos. Muchas de las veces, no digo que siempre.
2: Claro.
9: Y la moda de los hijos muchas veces va en contra de lo que el papá
2: o
9: mamá quiere.
2: Y si le dice no te pongas eso, y más se lo pone.
9: Ándale.
2: Por rebeldía, a veces.
10: Cañón, mano.
9: Bien. Bueno, amigos, continuamos. 5 de la mañana, 51 minutos, 6:51, hora del este, en tu estación favorita. Eso. Hoy el señor Epigmenio Ibarra cumple 74 años de edad.
10: Oye, se desapareció, ¿no? Digo, estaba muy pegado a la 4T y de repente
9: estaba más pegado a Andrés Manuel López Obrador.
2: Pero yo no se oye nada de él.
9: No, sí, se ha salido. Ha salido con la presidenta mexicana. Lo vi con cámaras también cuando se eventos masivos. Él sigue con sus cámaras grabando. Todavía, ¿no? Ahí está Epigmenio Ibarra, 74 años de edad.
10: Mira,
9: bueno, sí.
10: ¿Ya pagaría los 150 mil?
9: No.
10: 150 millones.
9: Ese es un. Y después que hay supuestamente un adeudo fiscal que se los han condonado, lo criticaron porque lo vieron que estaba pidiendo el dinero de la pensión del bienestar. También, aparte, dice, oye, con todo el dinero y aparte le sacas más dinero como
2: el sistema
9: pensionado de personas adultas mayores. No, eso es lo que le dijeron también, ¿no?
2: Epimenio.
9: Bueno, pero él tiene su postura abierta. Ibarra se asume a sí mismo como un comunicador, militante y defensor de los gobiernos de López Obrador y de Claudia Sheinbaum. Ahí lo tenemos, el día de hoy cumple 74 años de edad. Eduardo Santamarina, el día de hoy cumple 58 años. ¡Órale! Nacido en Veracruz, México.
10: Pedro el Escamoso, ¿cómo se llamaba? Él no me acuerdo.
9: Sí. Bueno, a mí me gustaba mucho.

0: Cuando estaba casado con Itatí Cantoral, ¿no?
1: Sí, sí. Feliz, ¿no?
0: Pues tenían familias, ¿eh?
2: Sí,
0: se veían bien.
2: Sí, sí, señor.
1: Nadie sabe lo que ocurre, ¿no? Adentro de.
0: Se divorció de Itatí en el 2004 en un escándalo mediático tras confirmarse que le fue infiel a Itatí con la compañera de telenovela en su momento, Susana González. ¿Alguien se acuerda todavía de esto?
2: No me acordaba, pero sí.
0: Bueno, ahí dijo, está.
3: Susanita quiere un ratón.
0: Y sí, le dio su ratón.
2: Sí, a la Susana. Un ratón chiquitín.
0: Y y tuvo problemas de alcoholismo, sí, él mismo lo dijo. Llegó a rehabilitarse, afortunadamente.
3: ¿Sería
0: también
3: o qué?
0: ¿Perdón? No, política? No, no, él ya traía acarreado una situación de esa naturaleza.
3: Se enmarranó también, ¿no?
0: Por eso. Sí, también. También, pero, también, pero se dejó el refresco y creo que enflacó.
2: Ya con eso se le llenó.
3: Pura Fanta tomaba.
0: Pura Fanta, nada.
3: Oye, el personaje que dice el borrego es Juan Querendón.
0: Ándale, Juan Querendón, ese es, güey.
3: Pedro,
0: como
3: el escamoso.
0: Arturo Carmona, hoy cumple 50, el amigo de Poncho. Del amigo de Poncho, para que le vaya a dar un besito a Arturo Carmona.
3: A mí nunca me cayó el Arturo Carmona.
0: Poncho, Arturo Carmona.
2: Oye, qué bueno que vienes a felicitar a la gente.
0: Él cumpleaños, habla maravillas de ti.
3: Sí. Por alguna razón, no sé, ni Alicia tampoco me cayó. O sea, ninguno de los dos. Bien, no estoy a favor de Alicia ni de él, pero...
1: Hoy es martes,
3: ya, ni no, Arturo Carmona, no, o sea, no sé, por alguna razón...
0: Pero Arturo Carmona, actor, presentador...
2: ¿Futbolista?
0: Fue futbolista también, ¿verdad? Se ligó... sentimentalmente con Alicia Villarreal, se casaron y de ahí pum para arriba, o sea, galán, o sea, sí es galán todavía.
1: Y estaban en su apogeo los
0: imagínate,
1: dos.
0: Imagínate, ¿eh? O sea, pum, wow, o sea, qué hombre, muchas mujeres dijeron también, ¿no?
1: Sí.
0: Se enamoraron de.
3: Oye, pero Alicia también a raíz de que se separó de él, sacó la del Te quedó grande la yegua y le
0: ándale,
3: pegó con ganas, ¿no? Esa rola.
0: Aunque ella ha dicho que Te quedó grande la yegua, pues no
1: era
0: pues
1: para
0: que,
1: él.
0: Para él. Él dijo tampoco, no.
2: Acuérdate que la escribió el señor del carro.
0: ¡Ah! Sí. Ah. No, ya ni le sigas, güey.
1: ¿Cuál?
0: ¿Para qué le das alas?
1: ¡Ah, cierto!
0: ¿Para qué le das alas?
2: Oh, perdón. No dije nombre.
0: Jesús Navarro. ¿Alguien que conoce a Chuy Navarro?
2: Sí, sí, claro.
0: Rey.
2: Sí,
0: nacido en Mexicali, Baja California.
3: Oye, qué buen grupo, pero yo creo que este grupo puede dar más, hombre.
0: ¿Tú crees?
3: Sí, o sea, yo lo quisiera ver así en conciertos grandes, pero no.
2: Es que
3: no,
2: me sale la última canción que escuchaste de Rey, güey.
0: A ver.
3: La de invierno sin ti, no sé. Noviembre sin ti, ¿no?
1: Noviembre sin ti.
2: Esa salió cuando yo estaba en la
3: escuela, güey. No, sí, pero
2: escuela, eso, güey.
3: Son las que, las que yo recuerdo más.
1: Son las que me salen en el karaoke.
3: La de quisiera.
1: Son las que me salen bien en el karaoke.
3: No, ni me las piden esas rolas.
0: No te las piden, pero.
3: Pero, qué bueno. Pero a mí me gustan.
2: Salió en el 2005.
0: Sí. Imagínate, hace 20 años.
1: Hace 20 años.
0: Oye, pues es un grupo que nos ha dejado huella, un legado de música muy bonita.
2: Sí, pop.
0: Pero no. Rake ha sufrido, ya ves que avisábamos hablando ayer o antier sobre problemas de salud mental.
3: Sí, claro.
0: Él tiene ataques de pánico, ataques de ansiedad, inclusive ha cancelado eventos porque le dan ataques de ansiedad, igual que a Ricky Muñoz Intocable.
3: Sí.
0: Sufrió severa crisis de ansiedad y ataques de pánico previos a conciertos. Le ha obligado a cancelar conciertos porque le da pánico y no puede salir ya. Entonces, su hermana Gaby Navarro explicó que se le cierra la garganta y empieza a estresarse y le da ansiedad y ya no puede salir, ¿verdad?
3: No puede cantar.
0: Sí, así que es un cuadro. Le dijeron, oye, pues ve con el doctor. Dijo, no, el psicólogo. Ve con una persona que te atienda emocionalmente y con personas que te ayuden en salud mental, ¿verdad?
2: Sí, señor.
0: Y posteriormente, los rumores sobre su orientación sexual también. Durante años, el vocalista ha sido el centro de diversos rumores sobre su orientación sexual. Ha estado en expresión artística, hermetismo también, ¿verdad?
2: Sí.
0: En ese sentido, mantiene su vida privada. Oye, Jimmy Smith, ¿lo conoces, Mario?
2: Jimmy Smith es actor, ¿no?
0: Sí. 71 años. Bueno, voy a brincar, si no lo conoces muy bien.
2: Sí, sí.
0: Sí, es muy conocido.
2: De Star Wars.
0: Sí, sí.
1: Pero Jimmy se ha perdido, ¿no?
0: Se ha perdido. Salía en todas las películas.
1: En
0: series y todo, ¿no?
2: Sí.
0: Jimmy Smith. Bueno, hoy cumple 71, mande.
3: Nos vamos a regresar a Jesús Navarro. Hay que cantarle las mañanitas, Rurito. Le cantamos las mañanitas.
1: ¿A quién?
3: A Jesús Navarro.
1: Ah, ¿no quieres decirle
3: de
4: las mañanitas que cantaba el rey David? Hoy por ser día de tu santo, te las cantamos aquí.
2: Me dejaste viendo doble.
0: No, Courtney Love, 62 años de edad.
2: Courtney Love. Ay, güey. Ay, perdón, pero pues también hay quienes dicen que ella
0: desvivió a Kurt Cobain de Nirvana.
2: Sí.
0: Todo apunta a eso.
2: Sí, mano.
0: Todo apunta a eso.
2: Sí.
0: Su carrera está marcada por su talento musical, pero también porque muchos que la conocen dicen, es que ella fue. Es más, investigadores dicen, es que ella fue.
2: Sí.
0: Kurt Cobain tenía problemas de drogas.
2: Sí, súper, súper, súper. Problemas de drogas.
0: Esposo de esta señora, ¿no?
2: Courtney Love.
0: De Courtney Love.
2: Sí,
0: con diferentes teorías sugieren que ella fue la causante o que fue la que lo...
2: Y ella dice que no.
0: Sí. Cobain estaba... lo encontraron muerto. Estaba hasta las manitas de droga.
2: Sí.
0: Pero también se había...
2: Autoinfligido
0: una herida de bala.
2: Bueno, dicen, sí.
0: ¿Verdad? Sí. Él mismo se disparó.
2: Sí, pero creo que un escopetón.
0: Sí, un escopetón.
2: Pero decían que no tenía la fuerza suficiente, o sea, por la cantidad que tenía de mugrero adentro, dicen que no tenía la fuerza suficiente para activar el...
0: Ahí te va, ¿por qué no? ¿Por qué? No la investigaron a ella, pero ¿por qué deberían haberla investigado?
2: Porque
0: Cobain estaba ya planeando el divorcio de ella. La estaba sacando de su testamento y le estaba dejando afuera de Nirvana y de todo para él continuar con su carrera. Y ella se alarmó.
2: Sí.
0: Dos, Cobain no pudo dispararse porque consumió tanta heroína que le hubiera sido incapaz de dispararse él mismo.
2: Si quieres saber qué era
0: la pista. Dejó una nota póstuma, pero la caligrafía de la nota no tenía nada que ver con la letra de él tampoco.
2: Sí,
0: y aparte la escena del crimen estaba manipulada completamente. Entonces dijeron, es que ella fue la que... Pero, ¿no? No pasó absolutamente.
2: Digo, ¿cómo gente puede vivir?
0: No sé, es que no se sabe.
2: No sé, exacto.
0: Sí, digo, pero esa es una teoría.
2: A lo que voy, o sea, que como gente.
0: Como lo de O.J. Simpson, la misma situación.
2: Tal cual. A mí, ¿verdad? Nirvana me encanta, pero sí me... Sí. Son de esas canciones que sí te llegan así muy, muy, muy fuerte, mano. Sí. Muy fuerte.
0: Bien. Bueno, identificamos.
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0: 6 de la mañana, centro, 7 de la mañana. Hora del este.
6: Listos para luchar.
0: Listo. Vámonos. Good morning, mis amigos. Buenos días. El show más perrón de la radio está contigo. El show de Raúl Brindis el día de hoy. No es un jueves cualquiera. Diversión garantizada en tu estación favorita. Notes el bochinche, la alegría, el dinamismo, la entrega, la versatilidad y la jovialidad que traemos el día de hoy, super jueves. 9 días del mes, 190 días del año. Frente a nosotros en este 2026 aún tenemos 175 días más para vivirlos, para gozarlos, para disfrutarlos al máximo. En vivo, en vivo, en vivo. Arrancamos la segunda hora de programación recordándote que aquí somos
2: Gente de Radio.
0: Gente de Radio.
2: Sí, señor.

0: Terrorizo.
1: Eso, bien. Buenos días, para darle una variante, para darle una variante. Good morning por la mañana, amigos, super Pérez.
2: Que sigan dejando el mensaje en la pura neta, Raúl, al 832-271-8131.
1: Venga.
2: Estamos platicando de la moda, lo que te acomoda.
1: Sí.
2: Y además también puedes mandarle saluditos a todos tus compañeros de trabajo, a todos los que ya van a trabajar también en el carro que van manejando.
1: Bien.
2: Un saludo, un abrazo especial para ellos.
3: Si están cumpliendo algo,
2: celebrando. Cualquier aniversario de boda, que
1: bien,
2: lo que sea que estén celebrando.
3: Tu santo, lo que sea.
1: Oye, y el tema es, ¿qué, perdona?
3: La moda.
1: ¿Qué moda? Me están hablando las amigas. ¿Qué moda no te gusta de los chavos? Y tú tenías una moda. ¿Le gustaba a tus papás cómo te vestías también? Digo, todos tenemos, pasamos por ciertas etapas en las cuales vamos depurando, evolucionando, y hay unos que vamos para atrás, nos vamos yendo a los 80, me empiezo a vestir como en los 70, con lentes Ray-Ban, con el pelito largo, ¿verdad? Como Rigo Tobar, ¿verdad?
2: Como etcétera, el Buki, ¿no? También, el Buki nunca se quiso.
4: Hay un camarada allá en el lugar,
1: a ver,
4: el fin de semana, o sea, se
1: transforma.
4: Sí, pero, o sea, y se le dicen el Buki.
1: Mm.
4: Pero porque está el pelo largo así como el Buki y se peina así como el Buki.
1: Mm.
4: Ay, le entusiasma que le digan el Buki, o sea, mueve el pelito.
1: Ah, sí. Todo, bueno. O sea, pero está imitando a una persona, ¿no? Está bien, se vale.
4: Digo, sí, pero, o sea,
1: admira.
4: Se admira, pero digo, ¿cómo se mete mucho en el?
1: Sí, y conozco varios, a mi amigo, el Temerario, se parece al Temerario y se deja la greñita, el otro se parece a Guillermo Ochoa, y le encanta que le digan Guillermo Ochoa. Sí, claro. Okay.
5: Sí,
1: porque se parecen.
5: Okay. Es que yo creo que mucha de la moda que usamos está influenciada por lo que vemos.
1: ¿Alguien que admiras?
5: Sí, claro.
4: También, ¿no? ¿Verdad? Sí.
1: ¿A quién admiras tú?
5: No sé, digo, pero no digo que admire a la persona, sino simplemente me gustó cómo se le vio algo a alguien.
1: Okay.
5: Y digo, pues me gustaría verme así de repente.
1: El problema es que esa persona no tiene nada que ver contigo, ¿verdad?
5: No,
1: muchas veces.
5: Precisamente.
1: Y lo admiras tanto que terminas vistiéndote como en su momento Lupe de Bronco.
5: Ah, lo regalé.
1: Como ahora, Peso Pluma lo veo y quiero vestirme como Peso Pluma.
4: No, o el peinado de Peso Pluma.
5: Los reggaetoneros también.
1: Sí, también.
2: Pero van evolucionando también.
1: ¿Cuál es la peor moda que te ha tocado, verdad?
2: Sí, déjame un mensaje. 832-271-8131, ¿cuál es la peor moda?
1: Señores, tengo una mala noticia.
5: ¿Qué será?
1: Mala noticia. Y sobre todo para la música, ¿no? Para aquellos que desgraciadamente, falleció una persona que, ya lo tenía aquí yo.
5: Sí.
1: Permíteme.
2: Qué difícil, hombre.
1: Ajá.
2: Cuando es un fallecimiento, qué difícil superarlo.
1: Sí, aquí está. Desgraciadamente, acaba de fallecer una persona que nos brindó una canción que realmente retumbó en todo el mundo. ¿Verdad? No sé si alguien se acuerde de esta canción. ¿Esa es? No, esa no es.
4: Ajá.
1: Es esta.
5: Qué rolón.
2: Y todavía se sigue tocando.

0: desgraciadamente a los 75 años, Bonnie Tyler. Bonnie Tyler, la estrella galesa de pop, de esa voz particular,
1: increíble,
0: nominada al Grammy, conocida sobre todo por esta balada que estamos escuchando. Lideró las listas de éxitos en 1983 y ha sobrevivido a todas las generaciones hasta el momento.
2: Es un himno, ¿no? Esa canción es una de las canciones más lindas que puede existir.
0: Tyler murió inesperadamente en un hospital de Portugal donde recibía tratamiento por una enfermedad. No se dice qué enfermedad, pero estaba malita. Llegó a un hospital en Portugal y ahí murió. Esto lo dijo en un comunicado oficial su propia familia. Fue hospitalizada, donde tenía una casa también, para una cirugía intestinal de emergencia.
1: Caray.
0: Desgraciadamente, la pusieron en coma inducido y luego le dijeron a los familiares que estaba mejorando. Lo de siempre, ¿no? Está mejorando, sí, ya está estable,
2: sí,
0: y luego viene desgraciadamente
2: la recaída.
0: La familia estaba bien porque los doctores le dijeron ya está mejorando y esperaron que se recuperara. Todo indica que fue hospitalizada desde el mes de mayo.
1: Ok.
0: Ahí cerca de su casa, en Portugal. La familia y el equipo de Bonnie están destrozados por anunciar que Bonnie falleció inesperadamente cuando pensaron que se iba a recuperar. Resultado de esta enfermedad por la que estaba siendo tratada. Bonnie Tyler obtuvo nominaciones a Grammy también. Fue la mejor canción en Europa en el 2013. Ganó muchos premios, sobre todo por esta canción también, ¿no?
1: Sí.
0: Pasó 4 semanas en número uno la canción. La canción en realidad nunca desapareció. Sigue y sigue y sigue todavía funcionando. Sigue haciendo emocionarse, llorar, enamorarse a muchas personas.
2: Sigue en el gusto del público.
1: Buena rola, Manuel. No sabía que ella era inglesa.
0: No. Sí, bueno, de Escocia, ¿no?
1: Sí, bueno, sí, perdón.
0: Ah, bueno, de Gales.
1: Oye, Ron, fíjate, curiosamente esta semana me está acordando de esa canción y de ella, porque le estaba platicando a Aranza. Hay una película que se llama Leyenda Urbana, de allá de los 90s.
0: Ok.
1: Y me da mucha risa que al principio de la película iba una chica en su camioneta y se supone que viene alguien atrás que la quiere desvivir. Y entonces ella va escuchando esta canción y la canción dice Turn Around. Voltea para atrás, pero pues, o sea, la ponen en la película y es como una señal para ella, pero pues ni se da cuenta, ¿no?
0: Wow,
1: está bien padre, la canción es un tremendo éxito.
0: Sí, sí lo es. Bueno, descanse en paz, Bonnie Tyler. 75 años de edad.
1: Sí, señor.
0: Sí, así es la vida. Mira, ves, Pedrito.
2: Sí,
0: fama, dinero, cosas. Y bueno, hay que disfrutar cada momento, amiga, amigo. Estamos contigo en el show más perrón de las mañanas.
2: Por eso y no sabemos, ¿no? El día ni la hora a veces.
0: Exacto. Entonces,
2: por eso hay que disfrutar el momento.
0: ¿Lo recomiendas?
2: Lo recomiendo, Raúl.
0: Gracias, Pedrito. Muy amable.
2: El fin de semana me divierto.
0: Eso. Luis Montano, felicítame a mi esposa Rafaela Mesa. Cumpleaños. Va al trabajo en este momento. Felicidades, Rafaelita Mesa. Que Dios te bendiga. De parte de Luisito, te quiere. Díganse. Díganse que se aman, se quieren,
2: favor,
0: díganse. Digan. Te quiero, carita, te quiero, Pedro, sí, te quiero,
1: Igualmente.
0: Igualmente.
2: Un abrazo, Borre. Déjame tomar un abrazo.
0: ¡Ay, Dios!
1: Sí, no puedo ser.
3: ¿Quiere romper otra televisión el señor? ¿Quiere romper?
1: ¡Ay! ¡Dáselo! Señores, el abrazo más hipócrita que hay en el mundo.
0: Abrazo de amistad.
1: ¡Abrázalo,
0: güey!
1: ¡Abrázalo!
0: Ahí va. Fuiste hasta allá, abrázalo.
1: Ah. Ahí no la agarres.
0: Espérate. Mira, se pone rojo, Robin. Sí, Don Cheto al aire, sí.
1: Ahora
0: sí. Buenos días. Espero que tengan un bonito día, Jennifer. Gracias. Oralia Beltrán. Ahí está, mira. Se apretó.
1: A ver, espérate. Está apretado.
0: Ay, carita.
1: No, ¿qué pasa? Que se mueve los güeyes.
3: Huele rico este señor, Nunca lo había olido, huele rico.
0: Eso, y más allá, no, huele mal. Dile.
2: La señora me consiguió esa loción.
0: Ay, la señora. Todo la señora.
1: Qué orgulloso el bandido.
0: Saludos a los prianistas de Closet, Liz López. Gracias, Liz. Saludos desde Orlando, la Florida. Edgar Rangel, gracias, Edgar. San Miguel de Allende, Guanajuato, dice Oscar Ramírez. Saludos, San Miguel de Allende. A los Patiños Mandilones, Edgar Rangel también. ¿Por qué no dices nunca los lugares donde aparecen esas imágenes? No todos conocemos México, Luis. ¿Por qué no nos dices los lugares?
1: Quédate como a las 9:50
0: sí, es que pongo esto y a las 9:50, ¿verdad? O 10:50.
1: 9:50 aproximadamente.
0: 9:50, hora centro, es cuando destapo la ciudad o el pueblo.
1: Sí.
0: Y lo pongo para que lo adivinen, para que vean, ¿verdad? Una canción muy bonita, ¿qué más puedo decir? Dice Vicky también. Gracias, Luis Alvarado. Buenos días, al Carita le gusta que le digan turn around, dice Arturo Ramírez. Ah, sí, cara.
1: ¿Qué? No, no, no, no, no, no pasen de
4: pilos. Por favor, sí le gusta.
2: No,
4: sí
2: le fascina.
4: Compadre, la verdad.
0: Ayer fue un día raro sin fútbol, pero hoy volvemos a la normalidad, dice Tigre Martínez.
1: Hoy saluditos. Sí, a las 3, ¿no?
0: Hoy, 3 de la tarde, ¿verdad?
1: Sí, Francia.
0: Jorge Rodríguez, qué bueno que te gustó la canción de Intenso en Cumbia.
1: Buena,
0: ¿no? En Cumbia.
1: No,
0: sí. Saludos a mi esposo Jairo, está trabajando desde muy temprano haciendo pan muy rico. Saludos, Jairo, de parte de Hilda
2: que
0: Díaz.
2: Que traiga por acá, para
0: un
2: la cabina.
0: Un abrazo a los dos, que Dios me los bendiga. Para todos, Ay, Pedro, vamos a continuar con más, venga.
2: ¿Cómo se dice Cristiano Ronaldo en japonés?
4: Se dice Casimessi. Casimessi.
1: Como tú, Casimirito.
4: Ándale, yo soy Casimirito.
1: Perro, güey.
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19: Pásale, Rorrito. Oye, ya, olvídate del Yomari Goizo. Tienes ahí a Don Chema. El rey de la moda, señores. Y pues no hace aunque falta suela, ni que preguntar. Y cuando lo ves llegar, resalta el tipo y la pinta que tiene el señor para decirse. Ahí no hay ni qué alegar. Pásenla bonito, muchachos. Amaneció hermoso el día que nos regala Dios. Aquí yo viendo los gatitos, viendo las grúas. Vámonos.
20: Tengo una pregunta ahí para el Turque. A ver si no me da chamba, ahorita necesito. Ay, aunque sea cargando bocinas prietas.
21: Estás viendo que nos corrieron del otro, güey.
22: No tenemos dónde,
23: Raulito. También perro las reflexiones, me gusta la del pan tostado, la de ayer también. Uy, el padre, me gusta también la del envidioso y el envidiado. Todos, yo los pongo en la aplicación todos los días, las aplico en mi vida. Saludos, Raulito.
22: Saludos, compadre.
21: Eso es bueno, compadre.
23: Raúl, Argentina hizo 14 faltas y tuvo 0 amonestados. Y el otro equipo fueron 8 faltas y 4 amonestados. 4 tarjetas amarillas.
22: Por eso, compadre. Si no hablas de Argentina, compadre.
21: Messi, compadre.
22: Messi, compadre.

0: pasó?
1: ¡Cállate, el hocico!
0: Por favor, güey, ya.
1: ¡Buen día, hermano!
0: ¿Qué dice? ¿Cómo está?
1: Vamos directamente con un chúntaro que me pidieron el día de ayer.
0: ¿Quién se lo pidió?
2: ¿Quién se lo pidió?
1: ¿Quién crees, Borrego Cruz?
2: Ya sabemos quién.
1: ¿Quién? ¿Sabes qué? Hasta me llamó.
0: No.
1: Para darme producción, güey.
0: No.
1: Cuando quiere que le deje de tirar.
0: Ok.
1: Me llama, si no es tarugo. Para que le tire a otros.
2: No me diga.
1: ¿Verdad, hijo mío?
2: No. Pues sí, ya sabemos quién es, maestro. O puede ser el que usa las cerraduras o el Juditas.
3: El
2: cualquiera de los dos.
1: Pero bueno.
3: O el poli.
1: Dejemos a Don Chema en paz y vámonos. Venga, con maestro. El chúntaro. Chúntaro fino. Dije chúntaro fino. No estoy hablando de los chúntaros que creen que andan al último grito de la moda.
0: Eso.
1: Se creen finos los chúntaros, fíjate.
0: ¿Tipo quién?
1: Tranquilo, güey, acuérdate que en verano no puede usar bufandas.
2: No quisiera, pero no puede porque está caliente, maestro.
1: Digo, calorón, güey, con bufanda.
4: ¿Cómo van? ¿Cómo, maestro?
1: Pero más bien este bello ejemplar de chúntaro, querido hermano, este ser, este sujeto que tú ves ahí.
0: ¡Calorón, está caliente!
1: Tiene gustos, chinga, ¿cómo te diré?
0: ¿Qué?
1: Digamos que tiene gustos especiales, Borrego.
3: Gustos especiales.
1: Así, ¿cómo lo escuchas?
0: Especial.
1: Y te lo voy a explicar porque, ¿sabes cómo te estoy viendo?
0: ¿Cómo?
1: Recóndito, argüendero y jocoso.
4: Ay, ando bien jocoso.
2: Muy
4: el día
2: jocoso,
4: de hoy,
2: maestro.
3: Como jocoque.
2: Con jota.
1: Ángel, sacas de onda, güey.
4: Maestro.
1: Por ejemplo, bebé. La ropa.
0: La ropa.
1: La ropa. Uh-huh. El chúntaro fino.
0: ¿Qué?
1: No compra ropa barata.
0: No.
1: Esa que venden en la tienda azul.
2: Ahí en la tienda.
1: O la tienda del perro.
0: Sí, claro.
1: No, maestro. Esa ropa no compra el chúntaro.
0: Entonces.
1: Pura ropa de marca.
0: ¡Eso!
3: Tiene feria, maestro.
1: Ahí te voy.
4: ¿Qué?
1: Lo más bajo que te maneja en ropa es de la marca.
3: ¿Cuál?
1: Okay. República Bananera.
0: ¡Ah! ¿Tampoco?
1: Pero
0: ¿la
1: bajo,
0: Bananera?
2: Es cara, la que yo odio es esa marca, maestro.
1: Exacto.
2: La Bananera.
4: Pues no te queda, güey.
1: Se lincha el hocico, cada vez que la ves.
3: Nomás con hablar de ellos.
1: Esa, la tienda de la República Bananera, güey.
0: Sí, claro.
1: La que te ponen puro retrato de hombre sexy ahí en la ventana, güey.
3: Y te dan ganas de comprar de volar.
1: Ya la madre, ¿quién se ve, güey?
3: Así me puedo ver yo.
1: Esa, ver, que hasta crees que tú te vas a ver igual de mamey joven como los modelos en esa ropa,
0: sí,
1: güey.
0: Sí, sí, maestro, sí, claro. Exacto.
1: Oye, ya parece que te pones esos trapos y vas a salir con 20 años menos y fornido para impresionar a las chuntaras, güey.
4: Maestro,
3: pero la idea es esa, maestro.
1: Son modelos, vamos.
3: Pero uno puede salir, o sea, así, maestro.
1: Y siempre los miras encuerados de aquí para hoy.
3: Sí, porque.
1: Güey, encuerados, ¿para qué, güey?
3: Oye, con el mostrote ahí, maestro.
0: Ay, ay, ay.
1: O la quemadísima marca del conejo loco.
4: Ay, ay, ay, ay, ay.
1: Cara. Esa mendiga ropa.
0: Sí, la verdad, maestro.
1: $150 por una pinchurrienta camisa de colores, nomás porque trae el logo del conejo loco al pedal.
0: Conejo loco.
1: Pero tú dices que solamente los fresas la traen.
0: Sí, de acuerdo.
1: Sí,
4: ¿cómo no?
1: O la de lagarto, güey.
3: Ah, está buena, me encanta.
1: Las que pagas el doble nada más por traer un mendigo cocodrilo en la camiseta, güey.
3: Todo hambriento y porque el hocico abierto.
1: Es todo, güey.
0: Te va a morder aquí el...
1: Oye, nomás las metes a la lavadora y se te hacen chiquita, chiquita, chiquita las mendigas, güey.
3: Y sin cocodrilo, güey.
1: No. ¡Hala la mendiga marca!
3: Sin color,
1: descolore, ¿qué es eso, güey?
3: No, toda ceniza, güey.
1: No. O si no, el chúntaro fino, ¿sabes a dónde se mete?
0: ¿A dónde?
1: A Chara.
0: Sí.
1: Que la ropa de Chara, dice.
3: Que es buena, ¿no?
1: Trae corte italiano. Que estiliza tu figura.
0: Claro.
1: Dice.
3: Exacto, me
1: decía. Aparte, dice el chúntaro fino. Ajá. Que él ha visto que ahí se surten los artistas.
0: Ah, sí, cierto,
1: que,
0: amores.
1: Que te has topado ahí en la tienda con artistas.
0: Ahí está.
1: Que es marca de mucha vanguardia de la moda europea.
0: Exactamente.
1: Es un pedazo de tela nomás, vamos.
4: No, a mí me gusta mucho Chara.
1: ¿Está echando dónde, güey?
4: En Europa.
1: No está hecha en Europa.
4: Me dijeron que es italiana.
1: Casi toda esa ropa viene de China, de Vietnam, de Bangladesh.
3: No diga eso, maestro.
1: ¿Dónde queda Bangladesh, vamos?
0: No voy a decir porque luego me meto en Marruecos como la
1: señora.
0: Sí, mejor así la dejamos.
2: ¿Dónde queda?
1: O sea, es baratona, güey.
2: Sí.
1: Es baratona la tienda.
2: Es muy comercial.
1: Pero a ti te la ensartan como si fuera ropa europea. Corte italiano.
0: Como si durara mucho tiempo.
3: No se ría, maestro. ¿Por qué se ríe? No se burle, maestro.
1: ¡Hijo de chingue tu madre.
0: 22 meses y
1: uno se hace unas
2: mentales. Pero se sabe vender, maestro.
1: O sea, el Chuntaro tiene gusto fino, güey.
0: Maestro, pero ¿cuál es el problema?
3: Mira, pues sí, ¿cuál es el maestro? Problema?
1: Qué bueno que me lo preguntas, borrego ex maldito.
2: ¿Qué?
1: Borrego, porque la respuesta es muy sencilla.
2: A ver, qué bueno que me lo
1: preguntas. The little issue.
3: A ver.
1: Es el dinero.
0: Ah,
1: la marmaja.
3: ¿Por qué? Como no lo entiendo.
1: El Chuntaro aquí entre nos no tiene ni dónde caerse muerto.
0: Suena bien. Pues,
3: maestro. Sí, o sea, maestro,
1: es cierto,
3: sí.
1: ¿Dónde caerse? No te voy a decir lo contrario.
2: No, no,
1: mira, prefiere el vato comprarse una camiseta que cuesta $120 la camiseta, pero que es de marca, que comprase 5 camisas en la tienda del perro, por ejemplo.
3: ¿Sí o no?
1: Fíjate. En otras palabras, el Chuntaro anda con la misma frijolienta camiseta cada fin de semana.
0: ¿Y por qué?
1: Mira, ¿qué te pasa, güey? Aquel compadrito va de shopping cada semana a comprar ropa con su señora.
3: Se viendo norteños.
1: ¿No le miras las prestigiosas y finas camisas de golfero que porta?
2: No, camisa de marca. Mira.
1: Tampoco juega golf. No. Pero ahí lo ves con sus camisas pedorras de golf.
0: Maestro, ¿qué le dices?
2: Qué bárbaro,
3: güey. Mira, golfera.
2: No la va a encontrar en cualquier lado, maestro. Es una tela fina.
0: Hasta pensé que había entrado 10 besos aquí a cabina, maestro.
2: Mira, tiene que su zipper perro. Es resistente, es de calidad.
3: Ese lo usó Tiger Woods.
0: Pero cuando lo metieron al bote,
2: pechito.
1: Perro, güey.
2: Ahí está.
1: ¿Ves, güey?
2: No, esto sí es moda, maestro, no como
1: eso. Oye, el Chuntaro fino va al mall.
0: Al mall.
1: Le acaban de pagar.
3: ¿Dónde trabaja?
1: ¿Eh?
2: ¿Dónde trabaja?
1: Pues vamos a decir que trabaja en una pizzería, ¿te gusta?
2: Ok.
1: O en cualquier restaurante, güey.
2: Ok.
3: Claro, sí,
1: o en una tienda, güey.
2: Ok.
1: O en lo que sea, y jale Chuntaro. Pero el Chuntaro le pagan por hora. Vamos a ponerle que gana $12 la hora.
3: No,
1: a ver, Borrego Cruz, tú que eres bueno para los números, ¿cuánto es en 40 horas?
3: $12.
0: ¿$480?
1: ¿Cuánto?
0: $480, maestro.
1: Okay. ¿Menos?
0: Pues sí, menos impuestos, lo que te quiten.
1: ¿Menos lo que le quiten?
0: Que serán los 350.
1: Ándale. $350 por semana que le quedan a él.
2: Y pone nada.
0: Por semana.
1: Por semana, güey. Con ese dinero en la bolsa, el Chuntaro se va no a la tienda azul.
0: No.
1: No a la tienda del perro.
0: No.
1: No a Costco o a Sam's, donde compra Poncho el chico sus camisas.
0: Se las compra.
2: Ahí se las compra su hermano, maestro.
3: Se las mandan de aquí.
1: Sí, güey.
3: Y le dicen que la compra en galería.
1: Exacto, güey. Este Chuntaro no quiere toparse con otro Chuntaro allá en el baile y que vaya a traer la misma camisa que encuentras en el Sam's.
0: Ah, en el
1: Costco,
0: el azul.
1: No, no quiere. No, este Chuntaro es fino.
2: Ahora.
1: Como el mismo nombre lo va indicando, se va, dice, a las tiendas finas del mall.
0: Claro.
3: Ok, está bien.
1: O sea, le acaban de pagar. 2 horas después le quedaron $50 en la bolsa.
0: ¿Y 50? ¿De los 350?
1: De los 350.
0: No, maestro.
2: Ay, poquito,
1: se gastó 300 bolas. No. ¿Y sabes qué se compró?
0: ¿Qué? ¿Qué?
1: Un pantalón de la República Bananera.
0: Ajá.
1: Y 2 camisas de Chara.
0: No, maestro.
1: Fue todo.
3: Es todo.
2: Ahí se gastó toda la feria, maestro.
1: Pero eso sí.
0: ¿Qué?
1: El Chuntaro anda presumiendo con su bolsa de la marca por todo el mall caminando.
0: Andas bien.
1: Se siente soñado como si estuviera caminando allá en las tiendas de Milán, Italia.
0: ¡Ah, su madre! No, pero
2: presumiendo. Es el último grito de la moda, maestro.
1: Es un Chuntaro fino.
0: Sí.
1: Le gusta presumir, fantochar lo que no se puede comprar.
0: ¿Por qué, maestro?
1: Mira, güey, deja que vuelva a subir fotos desde Cozumel con el dinero que les bajó a sus seguidores en la rifa que hizo. Y les digo.
2: No, hombre, siempre le va bien, maestro.
0: Ella. No se pase de pie. No, hola, maestro.
1: Yo no dije nada.
3: En el GoFundMe.
0: El rifero.
1: Yo no dije nada. El rifero. Es el rifero.
3: Me asaltaron.
2: Pero es inteligente.
0: Se rifó con este chiste, maestro.
3: Me asaltan. Oye, ¿cada año lo asaltan?
1: ¿Caballeras en GoFundMe? Pero bueno. ¿Qué tal la virunga?
0: ¿Qué, maestro?
1: El Chuntaro no te toma cerveza nacional.
0: ¿Qué? ¿Por qué?
1: No. Porque su gargantita
2: es más fina.
1: Se le irrita cuando toma cerveza barata.
0: ¡Qué loco!
1: Que le duele el estomaguito.
3: No.
2: Le da dolor de panza.
1: No, así como las Chuntaras delicadas que se ponen aretes de cobre y que se les pone verde la oreja.
0: Espérese, maestro.
3: No, pero es
1: porque dice que no son de oro. Los aretes, igual con este Chuntaro, le cae mal la cerveza barata, dice. No. La quiere, no.
2: Y no toma café regular.
1: Tampoco, güey.
2: No, él toma descafeinado, acuérdese.
1: ¿En serio, güey? ¿A así te dice el chuntaro. Oye, le invitas un avión, estás a toda madre, güey. Sí,
0: raza, güey.
1: Sí. Le dices, órale, mani, échate una vironga, güey.
0: No,
2: ¿Qué quieres?
0: Póngale mejor.
1: Oye, Peter. Manuel. Échate una vironga, Manuel. Ahí está la hielera, güey. Sobres, güey.
2: La más fría.
1: Y primero abre la hielera, güey.
2: Así con cuidadito.
1: Con cuidadito, con dos deditos.
0: Para no mojar.
2: No, para no mojar. No se vayan a lastimar las uñitas, maestro.
1: Porque se acaba de hacer manicure.
0: ¿Manicure? ¿Por qué manicure?
1: Con dos deditos así abre la tapa de la hielerita y dice, uff, y la deja caer.
3: ¡No!
0: ¿Qué dice?
3: ¿Cómo dice? A ver, pensé. Pero foto, así. Foto así.
1: ¡Uff! ¡No, gracias!
2: No.
3: ¿Por qué?
1: Deja caer la tapa, güey, de la hielera, güey. No,
3: sí, recho.
1: Dijo, ¿te quedas a la madre? ¿Qué pasó? ¿Están calientes o qué?
2: No, están calientes.
1: Dijo, no, vale. De esa cerveza no tomo, vale.
0: ¡A la chique!
1: Pues, ¿de cuál cerveza tomas, maní?
0: No, pero Manuel.
1: Esa cerveza es buena, es pura Bud Light, güey. Sí. Oye, mano, también muertas, güey. El chúntaro ni te voltea a ver, güey. El vato se va y saca cervezas que él trae.
0: ¿Así nomás?
1: Agarra la cerveza, la levanta y te dice, presumiendo, te dice, esas son las mías, mire. Estos cerveza importada Estela Artois.
3: ¡Hala! Muy cara, maestro.
0: ¿De la qué?
1: Y de botella, dijo.
2: De botella, no de lata.
0: Y traigo mi propia copa para servirla.
1: Claro. Vale, esta es la que toma David Beckham. Mire el comercial.
0: No, maestro, cállese. Shakira también.
1: Porque la toma David Beckham. Sí, maestro. Oye, se te quieren caer las quijadas al suelo, güey. No. El chúntaro a veces jala, en veces no jala, güey.
2: Pero le gusta lo bueno.
1: Y el güey paga $19.99 por un desgraciado 12 de vironga Estela Artois.
0: Ni sabe pronunciar el Artois.
1: Los demás chúntaros pagan 10, 12 máximo por un 12 de cerveza. Bueno, hasta un 12 de Lone Star te la encuentras a $9.99 y de botella, güey. No,
2: maestro, pero ya le subieron el precio a esa cerveza. Vale $24 a $29. El 12.
3: Suma,
2: no, espérate.
1: Y este chúntaro trompa fina. Toma cerveza importada.
2: Holandesa.
1: Que pues porque su pancita se le inflama. Si toma cerveza del país barata.
0: Me duele la panza cuando toma cerveza.
1: Ya me hartaste, babo.
3: ¿Qué? Déjelo, maestro.
1: Y quítate ese reloj Rolex de diamantes, güey.
0: ¿Qué?
1: Ya me di cuenta que es más falso que la honestidad de la FIFA, güey.
0: ¡No! Me dejó pensar. ¡Pero se me pone verde la muñeca!
3: ¡Déjelo, maestro!
1: ¿De dónde eres? ¿De dónde eres?
0: Pues de allá, de México.
1: ¿Dónde naciste?
0: ¡México!
1: ¡Tarugo! ¿Cuál era la cerveza ahí importada, güey?
0: La de acá.
1: ¿La americana?
2: Sí. ¿La americana?
1: Y la tomabas a veces cuando había, güey, ¿no?
0: ¡Sí!
1: ¿Entonces por qué no tomas cerveza americana ahora que estás aquí, güey? Estás aquí en los Estados Unidos.
0: No.
1: Aquí está la cerveza que allá en tu país querías.
0: Sí.
1: La importada, baboso.
2: Pero que se puede enfermar, maestro. Acuérdate.
3: Déjelo, maestro.
1: En otras palabras, eres bien mamey, güey.
0: Sí.
1: Toma la cerveza que te invitan. Uh-huh. Tómala, güey.
3: Sí, por favor.
1: Son guates, son amigos, güey.
3: Son camaradas.
1: Aparte ni que tuvieras el dinero para andar comprando cerveza importada, baboso.
2: Claro, sí, pero la gente
1: es un reverendo fantoche.
0: La gente me los manda, yo que no puedo hacer nada.
3: Ya, hombre, maestro, déjelo vender casa ya.
1: Aunque usted no me lo crea, existen chúntaros, féminas, que si no traen puesto esa marca de ropa,
0: okay,
1: que anda a la moda,
3: sí,
1: si no manejan ese carro que solamente los ricos manejan, así como le dices tú al carro que maneja el jefe, digamos.
0: Sí.
1: Le pregunto al chúntaro, oye, ¿por qué no te compras una Mercedes Benz, güey? Dicen que son malas camionetas.
0: Sí, claro.
1: Te contesta el chúntaro. Que hasta un salto el chúntaro del susto que le metiste.
3: Sí.
1: ¿Qué pasó, hombre, güey? Son carros de rico, baboso. ¿Cierto o no cierto, hijo mío, a ti que no te gusta comprar carro nuevo?
2: No, pues lo que pasa es que me ahorro, maestro, cuando compro carro usado.
1: Exacto.
0: Vámonos.
3: No, eso sí.
1: O sea, si no andas vestido con buena ropa de marca, según tú.
0: Ok.
1: O no manejas ese carro de rico.
3: Sí.
1: No te sientes realizado.
3: A gusto, ¿cierto? Sí,
1: me tienes. O realizada.
0: Sí, claro.
1: Chécale, desde que eres un chavito, desde que eres un chuntarillo,
3: sí,
1: ya te quieres comprar ropa o tenis de marca.
3: Sí, es cierto, maestro, sí.
1: Llevas al mocoso escuincle a una tienda normal, común y corriente. A la tienda azul, sí. La tienda del perro, sí. A Sam's o Costco, así sí. Como Poncho el Chico.
3: Sí, claro,
2: me compran.
1: Y como si llevaras a un hereje a la iglesia. No quiere entrar el desgraciado chamaco a la tienda. ¿Sabe que le quieren comprar ropa ahí? No quiere entrar.
2: No.
1: Se te retuerce el chamaco afuera como si fuera gusano, el desgraciado.
2: No quiero ir.
1: No, yo no quiero de ropa, no. Hijo, pero ¿por qué, mijito? Ropa buena, mira. Véndale. Es bien aguantadora.
2: Y es durable, maestro.
1: Cuesta $15 la camisa, mijo. Mira, está bonita, mira qué bonito te ves, mijo. Mira. Ay, qué bonito se te ve, papito. No. Y te contesta el huerco chiflado.
3: ¿Qué te contesta?
1: Que hasta te escupe la camisa. Oye, es un demonio. De lo encabritado que se pone.
0: Porque pérese, maestro.
1: No es la marca de camisa que él quiere.
2: Es una mentada.
1: Y te dice, esa marca no me gusta. Es cheap.
3: Es cheap.
2: ¡Hala!
1: O sea, es chafa. Desgraciado huerco baboso.
3: ¿Cómo va con esa marca, maestro?
1: Se le hace corriente barata la marca de Costco, de Sam's, güey.
2: No, maestro, son de buena calidad.
1: Oye, güey. Con ganas de mandar el desgraciado chamaco a la construcción, güey. Es lo que necesita el mendigo escuincle. Andar trepado allá en el andamio o en el techo, en el mendigo calorón, para que mire lo que se frega uno para ganarse el dinero. A ver si se le bajan los humos al soflamero chamaco.
3: Pues tiene razón, maestro.
1: ¿Pero qué crees que es la madre del chuntarito?
2: ¿Qué hace, maestro?
1: ¿Qué hace esa madre solapadora? Para tener contento al desconsiderado y malcriado hijo que ella tiene.
3: ¿Qué hace, maestro?
1: Lo lleva al bol.
0: Y...
1: O lo lleva a la tienda que el chamaco quiere.
0: No, maestro.
2: No, pues ahí le compra su ropa.
1: Y gasta media quincena de sueldo. Para comprar los pantalones nahualones que el huerco le estaba pidiendo.
0: No, sí, maestro.
3: Ay, maestro, pero que es que los padres mucho, trabajan para los hijos.
1: Para andar como si anduviera defecado todo el desgraciado.
3: No, sí,
1: pero... Esa es la moda que quiere el chamaco. Andar como si fuera payaso con los pantalones a media nalga. ¿Cómo la ven? ¿Cómo la ven?
3: Maestro, pues es...
2: Es la realidad, feria, maestro.
3: Es la moda que hay.
1: Pero según la chuntara, la madre del vago huerco.
0: Sí, sí.
3: Del vago.
1: Ay, es que yo no puedo hacer nada. Ellos ya quieren sus propias marcas de ropa. Y es que ustedes no me entienden. Ya está en una edad que él pide ya lo que quiere.
0: Ya está en una edad.
1: ¡Ey, señora! Ya me cansó usted también.
0: No, ¡déjelo! ¡Déjelo!
1: ¡Alcahueta, venga para acá!
3: ¡Déjela, maestro!
1: ¡Déjeme darle un coscorón, hija de tu! ¡Desgraciada! ¡Cállese!
3: ¡Déjela, maestro!
1: ¿Sabe por qué coscorrón?
2: ¿Por qué?
1: Por taruga y sonsacadora.
2: ¡No!
3: Maestro.
1: Usted no ha dicho, señora. Pide lo que él quiere.
2: Sí.
1: Mas no quiere decir que usted le debe dar todo lo que quiere.
2: Claro.
1: ¿Sabe qué le debe dar?
2: ¿Qué?
1: Consejos.
2: ¿Consejos?
1: Educación.
2: Amor. A ver.
1: Amor y valores.
2: ¿Valores?
1: Eso sí. Es lo que debería de darle.
3: No
1: marca de ropa, señora.
2: No, pero lo que él me dice, ya usted le da de él.
3: Les enseñen a trabajar.
1: ¿Y sabe lo que es peor, borrego?
3: ¿Qué, maestro?
1: Que el chamaco crece, güey.
0: Híjole.
1: Y se hace un chúntaro hecho. Y derecho,
3: derecho también. Izquierdo también.
1: ¿Y sabes qué es lo peor de todo?
2: ¿Qué es lo peor?
1: Que no es feliz.
2: No,
3: ¿qué?
1: Pero... Al menos que traiga puesta la marca que él quiere.
3: ¿Cuál?
1: Y si no puede comprar su marca favorita, ¿sabes qué hace el chundo?
2: ¿Qué hace, maestro?
1: ¿Qué hace cuando no tiene lana para pagar las millonadas que le cuesta esa marca que lo trae parado de cabeza porque todos la traen menos tú?
3: Sí, ¿qué, maestro?
2: ¿Qué hace, maestro?
1: Fíjate qué insignificante es
0: que
1: necesita la marca para sentirse... Para no sentirse menos que los demás.
0: Exactamente. Reforzadores psicológicos, nuestro.
1: ¿Sabes qué hace Borrego Cruz?
3: ¿Qué hace?
1: Bien sencillo.
0: ¿Qué
1: hace como los muchos chúntaros con su jersey en el mundial? ¿Con la
0: carita? ¿Cómo es?
1: Se va la piratería, mira.
2: Ahí está.
3: Maestro.
2: Claro.
3: ¿Usted cree que es pirata?
1: Ahí está, güey.
2: Más fake no podría ser esa camisa.
0: Espérate, güey.
3: Chécale. No quiero que lo cheques.
0: Maestro.
1: Mira, güey. Así de sencillo, güey.
2: Ni etiqueta trae esa camisa, maestro.
0: Te pasa, güey.
3: Maestro, oye. Para que usted sepa, esa costó $250.
1: Mira, aquí están tus $200, güey. Mira, miras a la chuntara en el restaurante con su bolsa de imitación Louis Vuitton.
0: No, maestro, no.
2: Hello.
1: Hasta la pone por un lado así, arriba de la mesita.
0: Para que se vea.
1: Bolsa Dior. ¡Dior! Bolsa Hermes.
0: Hermes.
1: Voy bien o me regreso, hermanas locutoras influencers.
0: ¡Maestro!
3: Maestro, pero es que se miran bien, como quieran se miran.
1: Chúntaros
3: como...
1: finos, güey. No tienen dinero, pero ahí andan gastando lo caro lo que no tienen, güey. Pónganle nombre a mí, qué babosos. Ya me cansé, ¿a quién le cayó?
0: ¡Le cayó!
1: ¿Qué he dicho?
0: Chele, mire,
3: chele, maestro.

0: más, amigos. Son las 6:41 ya, ahí, güey.
1: Ahora se va el tiempo de volada, mira,
0: Pedro, que te siguen llamando la pura neta, ¿no?
1: 832-271-8131. Estamos platicando de la moda. Y mándale saludos a todos tus amigos también. Compañero de trabajo. Un cumpleaños que estás haciendo.
2: ¿Te viste tu señora o te viste tú solo?
1: Sí. Oye, ¿sabes, Rodrito, en dónde compraba su ropa Jack del Titanic?
3: ¿Jack del Titanic? Sí. Sí, él traía ahí cuando andaba en la película. Sí. Cuando se estaba ahogando. Era ropa de Rose.
1: ¡Ah, la más!
3: Perrón.
1: Sí,
3: sí, sí.
1: Me
3: gustaban los descuentos de ahí.
2: Ah, perrón. Vámonos, chamaco. Vámonos. Vente el día de hoy, señoras y señores. Feliz super jueves. Aquí estamos en el show de Raúl Brindis. Felicidades a toda la gente que está celebrando cumpleaños, que está celebrando su santo o que está celebrando la vida, hombre. Aquí es bonito estar vivo. Y nosotros queremos decirte que el día de hoy queremos invitarte para que participes. 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
13: Bien, amigos, continuamos con más, el show más perrón de las mañanas. El show de Raúl Brindis, 6 de la mañana, 48 minutos centro, 7:48 hora del este. De la moda, lo que te acomoda, ¿cuál es la moda más

0: Ok.
1: Pues porque le saben, tiene una buena estética.
2: La verdad que sí me gusta, o sea, bueno. Y no cualquiera, la verdad.
0: Bueno, este, Bangladesh, que era por Perú, Perú. Ministro de aquel lado del rancho de la tía Cacaíta, dice Jay, sí, sí. Saludos, Fabi, buenos días, Morning Show. Brown dice, las originales cuestan $120. Cara, te costó tanto, dice, vive en un mundo paralelo. Saluditos, gracias, Pedro Barrientos. Jesús Lugo, buenos días, amigo. Saluditos, good morning por la mañana a todos. También Chuntro Trompa Fina, dice.
1: Está bueno.
0: Sí, Trompa Fina, pues, muy fifí para la...
3: Puro sushi.
0: Hombre, qué bárbaro, siempre todo... De calidad, y no. No sé quién controla las cámaras ahí en tu grupo, pero cómo desespera, dice, hace cambios bien rudos, no tiene tacto, dice Lucio.
1: Ay, disculpen.
0: Pues este.
3: No, ay, es que eso lo hacemos con el profesor.
0: Nada más con el profesor lo hace.
1: Sí.
0: Consenso. Le digo, cara, ¿qué estás haciendo, cara? Este, es gracias, Lucio. En disculpa del cara, no tenemos el equipo especial para hacerlo, ¿ok? Por ejemplo, en el changarro anterior teníamos un TriCaster viejo. Haz de cuenta que agarramos un TriCaster. El TriCaster es el equipo especial para hacer ese tipo de tomas como televisión. Las transiciones, que sean más suaves, etcétera, etcétera. Y había en el otro changarro un TriCaster, un
3: grandote,
0: viejo. Y lo echamos a andar.
3: Sí.
0: Haz de cuenta que en el garage de tu casa alguien, un tío, un abuelo dejó
3: un aparato viejo, un
0: carro viejo, ¿no? Uh-huh. Y le metes mecánica y lo echas a andar. Bueno, así le hicimos con aquel, pero era realmente un TriCaster para televisión. Y entonces lo que hacemos nosotros realmente es como si fuera televisión. Porque necesitamos el equipo de televisión para switchar y para hacer las transiciones de una manera más suave. Y sí, te digo, este, disculpando al carita, él sí tiene que hacerlo de una manera más rudimentaria. ¿Verdad? Para poder hacerlo.
3: Lo pongo, a veces lo pongo automático, pero.
0: Y a veces anda crudo, pedo, dormido, ¿no? Otra
3: cosa. No, y ese, por ejemplo, el automático cambia de volada. O sea, donde vaya a hablar alguien.
0: Ándale.
3: Mira, ahorita ándale. Lo pongo automático.
0: Y los shows de radio, a ver, fíjate nada más, los shows de radio tienen un sistema automatizado.
1: Sí.
0: Con cámaras, o sea, el locutor no se tiene porque ellos no tienen show. No es un show, vaya, de realmente.
1: No, es que nada más están haciendo streaming.
0: Nada más hacen streaming, pero hablan.
1: No, no nutren en el streaming más que las imágenes solamente. O sea, en automático. Ellos no se preocupan por las cámaras, por lo nada. Que está ahí o por lo que está.
0: La cámara hace su chamba solita.
1: Sí.
0: Y entonces, cada vez que habla alguien, la cámara se activa.
1: Sí,
0: si habla carita, se activa la cámara. Entonces, pum, pum, pum, se va cambiando la cámara de una manera muy, muy rápida, muy dura, ¿no? No hace las transiciones como si fuera televisión. Y es lo que necesitamos, un equipo de televisión, pero hay que ver cuánto cuesta. ¿Te acuerdas que una vez lo andábamos comprando?
3: Sí, pero costaba como, el más baratillo era, en aquel entonces, sí. $25,000.
0: Sí, $25,000, imagínate.
3: Estaba hablando hace como 10 años.
0: Imagínate, no, yo creo que lo puedes encontrar por 25 todavía.
3: Sí.
0: Yo creo que sí. Pero bueno, es lo que necesitamos para hacer las tomas más... Más profesionales, en pocas palabras, ¿no?
3: Los
0: ok, hablé mucho ya, ¿no? Felicidades a mi hija Yaretzi de la Cruz, que hoy estoy aquí en Fort Jackson, Carolina del Sur. Se gradúa del ejército. Me ha dado gracias, familia López, Luis López y Yaretzi de la Cruz. Felicidades, se va a graduar y eres el orgullo de tu familia, Yaretzi de la Cruz. Siempre ver un hijo que se gradúe, es una maravilla definitivamente también, ¿no?
1: Claro.
0: Sí, ok, señor. Por ahí tenía cumpleaños, pero ya me voy. Uy, yo batallo porque mis hijos se ponen ropa vieja. Ropa nueva tienen, pero se ponen la vieja, dice. Siempre lo mismo, dice Rulli M.
1: No te voy a discar.
0: A veces hacemos los adultos a mí lo mismo, ¿eh? Sí, saludos, señor. En Los Ángeles. Saludos, paranormal, el abuelo paranormal. Vamos con la información de deportes. Hoy sí hay partido, hoy sí hay mundial. Hoy sí, tenemos a don Javi.
4: Sí, es que ¿qué tal? ¿Qué tal? Buenos días.
0: Buenos días. No, hombre, ¿te ves bien?
4: Qué gusto saludarles.
0: Venga.
3: Qué bonito garaje, ¿eh?
0: Venga, oye, es un hotel, esa es pared de un hotel.
4: No, ya estamos aquí en... aquí en casa.
0: Nah, ese es hotel. Esas son paredes de hotel.
4: No, ¿cómo crees?
0: ¿De veras? Ya,
4: sí.
0: No.
3: Es la parte de atrás de su casa.
0: Ah, bueno, ok.
4: Uh-huh. Sí. Me ha gustado, ¿verdad?
3: Ese estilo.
4: El estilo correcto. Me ha gustado mucho, pero aquí nos toca... estar. Raúl, sí, hoy, como bien lo dices, hay fútbol.
0: Ok.
4: Qué día tan raro, ¿no? Así es cuando nos tocan los mundiales.
0: Sí.
4: Y de repente ya en las etapas

0: finales, bueno, pues no hay fútbol. Sí, pero antes de hablar de eso, ayer ya se hizo oficial que ya tenemos entrenador. Ahora sí hay entrenador, después de que México no tuvo entrenador en los últimos 3 años.
1: Sí.
0: La selección mexicana ahora sí tiene un entrenador. Se trata de Rafa Márquez, quien inició oficialmente una nueva etapa al frente de la selección mexicana después de la salida de Javier Aguirre tras el Mundial 2026. Y aseguró que su principal objetivo será mejorar el nivel que mostró la selección mexicana, porque hay que decirlo, Raúl, lo que hizo la selección mexicana en casa. Ajá. Aunque bueno, pues para muchos de nosotros que va a deber, bueno, pues también cumplió por lo menos con las expectativas de no perder, de ganar los 3 partidos, de colgar el 0. En números, si lo vemos fríamente, la selección mexicana cumplió. Vamos a escuchar a Rafa Márquez, que habla acerca de su llegada ya definitiva a la selección mexicana como director técnico.
2: Una muy buena
0: No pasa nada. Mencionaba él que, bueno, la intención de él es mejorar lo que se mostró, potencializar a algunos jugadores. Y yo creo que esa es la principal tarea de un entrenador. Potencializar a los jugadores. O sea, eso es lo que se lleva un entrenador. Un entrenador
3: no se lleva sacar lo mejor de cada jugador, ¿no?
0: Exactamente. O sea, un entrenador no se lleva campeonatos, ni medallas, ni títulos. El logro de un entrenador, o el objetivo de un entrenador es potencializar a los jugadores. Y qué bueno que Rafa Márquez tenga esta intención.
2: Tiene una muy buena base. Si tiene jugadores jóvenes, jugadores de experiencia, que creo que van a ser importantes en esta etapa de transición. Así que, bueno, lo mencionaba yo a veces en mis redes, que ahora no es momento de frenar, sino de acelerar.
1: Ok.
0: Bien, ahí está. Bueno, interesante la visión que tiene Rafa Márquez, que ahora es el momento.
1: ¿Lo van a dejar trabajar?
3: Ojalá.
0: Sí.
1: Ok.
0: Ahora, te voy a decir una cosa, contrario a lo que fue Javier Elasco Aguirre en
1: el
0: proceso anterior, a Rafa Márquez le va a tocar eliminatoria,
1: Sí.
0: Y una eliminatoria pesada, porque hay equipos que vienen con sed de revancha, caso de Costa Rica, ¿no? Y hay selecciones que siempre dan pelea, como El Salvador, y además está Estados Unidos, y está Canadá, que también tratarán de dar un salto de calidad después de lo que fue su presencia como anfitriones en el último mundial.
1: En octubre, fecha FIFA, ¿no? Ya va a empezar. Octubre, fecha FIFA.
0: Sí.
1: Ok.
0: Sí, será su primer reto. Venga. Vamos con los partidos para hoy. Bueno, solamente hay un partido el día de hoy, Raúl.
1: Sí.
0: Francia contra Marruecos se enfrentan en los cuartos de final de el Mundial 2026, reeditando aquí la semifinal de Qatar 2022. El duelo se juega en el Gillette Stadium de Boston. El ganador avanzará a semifinales para enfrentarse o a España o a Bélgica.
1: Okay.
0: Francia llega como favorito y ha ganado todos sus partidos en el torneo sin requerir de tiempo extra. Yo creo que si tenemos que nombrar en solitario a un candidato a ser campeón del mundo, tendría que ser la selección de Francia. Y hoy tiene, bueno, pues este partido contra la selección de Marruecos, que tiene un tinte político, y habrá que esperar qué es lo que sucede, qué es lo que pasa en París, porque bueno, se han presentado diferentes disturbios y también las autoridades han tomado o han tenido mano dura, ¿no?, para evitar cualquier situación en la capital parisina. Por otra parte, el día de ayer hubo un problema para la FIFA, otro problema para la FIFA. Pues resulta que Noruega ajustó su concentración a 3 días de enfrentar a Inglaterra en los cuartos de final del Mundial 2026. La selección escandinava dejó el hotel en el que se encontraba hospedada en Fort Lauderdale, en Florida, después de presentar reclamos por las condiciones de alojamiento. Resulta que ellos eligieron ese hotel porque les dijeron que había playa, que había todas las comodidades. No. Tengo entendido que ahí se había quedado Colombia, y que cuando los jugadores salieron a ver la playa estaba lejísimos. Y los hoteles no estaba, el hotel no estaba limpio.
1: Wow.
0: Y había que caminar muchísimo para llegar de un punto a otro. Cuando les habían comentado que el campo de entrenamiento estaba cerca, y los jugadores, queremos otro hotel, y la FIFA, ¿sabes qué? Para evitar cualquier problema, dijo, va, ¿a qué hoteles quieren ir? Hay estas opciones. Esa. En 3 horas los cambiaron, los alojaron, y los jugadores estaban contentos. Lo que querían ellos era sentir la playa, sentir la arena, divertirse un poco. Sí, es que, Raúl, el sol está bastante intenso para muchos países que no conocen este tipo de temperaturas.
1: Sí.
0: Y muchos jugadores dicen, oye, pues mínimo dame oportunidad de ir a relajarme, de ir a acostarme en la arena para descansar un poco, ¿no? Me tocó estar en el entrenamiento de España, donde los jugadores salen a tomar el sol antes de que empiece la práctica, ¿no? Digo, tratan de aprovechar y de vivir también.
3: Huyendo el calor tomando el sol.
0: Sí, sí, claro, claro. Es que para ellos sí es intenso, pero también es nuevo. No tienen problema en estar dos, tres, cuatro, cinco minutos, pero no le pongan 90 porque ahí sí hay problema, ¿no? Pero bueno, así las cosas dentro del mundo deportivo. Por último, en México se encuentra entre los candidatos finalistas para organizar el Mundial de Clubes de la FIFA 2029 como sede única. El presidente de la FIFA, de la Federación Mexicana de Fútbol, Miquel Arriola, presentó oficialmente la propuesta, y también la presidenta de la República, Claudia Sheinbaum, confirmó que el gobierno federal ya analiza detalladamente el impacto económico y global y social
3: también
0: de este.
3: También lo que el Mundial no les dejó, güey.
1: Exacto.
0: Pues a algunos. Porque a otros.
3: Exacto, tienes toda la razón. Tienes toda la razón, güey. Toda la razón.
0: A otros se les llenaron las arcas.
1: Ya, en esta puede ser. Razón. Puede ser. Bueno, gracias, Javi, que tengas excelente. Ah, bueno, nos vemos en una hora.
3: Señor.
1: Gracias, Javi. Gracias, Javi.
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1: 7 de la mañana, centro. 8 de la mañana. 7 de la mañana, centro. 8 de la mañana. Hora del este.
5: Listos para luchar.
3: Listos, listos. ¡Vamos!
1: Good morning por la mañana, mis amigos. Buenos días, el show más perrón de la radio está contigo, el show de Raúl Brindis. El día de hoy no es un jueves cualquiera. Animación garantizada en tu estación favorita. Notes el bochinche, la alegría, el dinamismo, la entrega, la versatilidad y la jovialidad que traemos hoy sobre el jueves 9. 9 días del mes, 190 días del año. Frente a nosotros en este 2026 aún tenemos 175 días más para vivirlos, para gozarlos, para disfrutarlos al máximo. En vivo, en vivo, en vivo. Arrancamos la segunda o tercera hora de programación. Recordándote que somos
3: gente de radio,
1: gente de radio, gente de radio, gente de radio, gente de radio. Bailale
3: robot. Ay, pues su mouse. Hasta que le pusieron pilas nuevas. Se las puso Leo.

0: hoy se valió bien, hoy sí valió bien. Apláudele, hay que señalar cuando lo hace bien. No pocas veces lo hace bien, no muchas veces lo hace bien, al contrario, güey. Hoy sí le metiste ganas, ¿sí?
1: Siempre le
0: metiste ganas. Te veo con energía, no, te veo no, bien, güey. Es que
1: me están recitando esas pastillas perras que estoy tomando.
0: Qué bueno, Pedrito, me da mucho gusto, me da mucho gusto. Bien, el día de hoy es el día de la moda. Cada quien se debe vestir como quiere, la verdad, es su dinero, ciertamente es su dinero. A veces gastamos más de la cuenta por dinero, es cierto, gastamos mucho. En ropa, no todos, hay unos que sí, hay unos que les gusta la marca. ¿En este momento traes alguna marca en tus zapatos, marca de prestigio? ¿Traes vestidos, zapatos? Obviamente, si vas a la construcción o a la jardinería, güey, pues sí. Algo que te resista, algo que sea fuerte. Resistente, ¿no? También, claro. Resistente. Pero bueno, ¿a dónde pueden dejarte el mensaje, Pedrito?
1: Al 832-271-8131.
0: Bien.
1: ¿La marca sí va a pelear con la calidad o no?
0: Sí, sí va a pelear con la calidad. Sí, ¿verdad? Sí, hay unas marcas que son muy caras y
2: no tienen tan buena calidad.
0: No tienen la calidad de la del
2: fábrica Sara, no es buena. Por ejemplo, digo con todo respeto, ¿verdad? Pues, pero sí, o sea, es una marca hasta cierto punto cara, sí. Pero que la calidad a veces sí no dura tanto.
0: Ándale.
1: Son marcas muchas de las veces.
2: O a mí me ha pasado,
0: ¿no? Sí, no, es cierto, sí, pero tienen a mí me gusta.
2: Uh-huh. No, sí, pero los diseños están perrones.
0: Los diseños son muy buenos, pero desgraciadamente la calidad no es la mejor.
2: La calidad no está a la par de los diseños que tiene
1: Sara. Claro, claro, claro.
0: Exactamente. ¿Verdad, Carita? Todo bien.
1: Qué bueno que nos unos vatos, ¿sí? Diseñadores, perros, sí. ¿No? Sí, todo eso.
0: Yeah. Okay. Amigo. Ay, güey, perdón.
1: Fíjate que estaba viendo la camisa del Carita, ya ves que él dice que es original.
0: Sí.
1: Pero no es original porque ¿por qué? La marca dice Ardidas.
0: Ardidas, sí te creo, güey.
1: Ardillas.
0: Ardillas.
1: Dice Ardilla.
0: Se puso la camiseta de México otra vez, que sí. Porque ahí la tenía para que no se eche a perder. Para la el próximo mundial, sí. Te la regalaron para
3: me, el
0: mundial.
3: Me dio cosas.
2: ¿Te quiere el programa de hierro mentiroso o algo así? No, no.
0: Sí.
2: No.
1: Pero
2: sigue la vida. No sí. Tengo nada que investigar, güey.
0: Sí, no, las marcas son bonitas y todo. Y ahora, si tienes el dinero, pues, ¿cuál es el problema?
3: No.
0: El problema no tener el dinero.
3: Yo no compraría una camiseta así
0: de cara. ¿De qué? ¿Cara? ¿De México o de lo que sea de...?
3: Sí, no.
0: ¿Cuánto costaba? Yo nunca me compré una mundial, pero ¿cuánto costaban? ¿100? ¿120?
3: Sí,
0: normal, 120 siempre costaba.
3: No sé cuánto
0: costaba.
3: Pues, y creo que no había por eso.
0: Bueno. Hoy, ya casi te llega. Hoy decíamos en la mañana que Bonnie Tyler muere. Sí, a los 75 años de edad. Una cantante que nos dejó una super canción, ¿no?
1: Y esa voz que tenía, ¿no? Inconfundible.
0: Inconfundible, Carita.
1: Y los arreglos que le hicieron a la canción.
0: Es que no lo edité todo, Carita, está largo. Sí. ¿Mande?
1: A mí se me pone la piel así como de gallina, Raúl, porque sí. Me estremece esa canción, me llega.
0: Bueno, pero las protestas continúan y con justa razón, desgraciadamente, lo que sucedió con Lorenzo Salgado Araújo. Lo hemos comentado desde que tuvimos oportunidad de conocer esta historia triste que ya se convirtió no en una noticia nacional, sino internacional. El asesinato de Lorenzo Salgado Araújo, migrante mexicano, autoridades han exigido una investigación rigurosa de las circunstancias. Según el Departamento de Seguridad Nacional de los Estados Unidos y de la Agencia Migratoria ICE, Lorenzo Salgado Araújo intentó utilizar el vehículo como arma. Esto es lo que ellos dicen. Se rehusó seguir indicaciones de los agentes de la ICE en un retén. Creo que ustedes ya vieron, ¿no? Ayer fueron virales todos los videos donde va la camioneta blanca y se le pegan dos camionetas negras u oscuras y lo empiezan a perseguir. Y en una de las vueltecitas ahí por la calle Canal, sí. Es cuando ahí lo interceptan.
3: Sucede.
0: Ahí cuando sucede esta tragedia para Lorenzo Salgado Araújo. Autoridades en respuesta dispararon, dice, contra el conductor, terminando con su vida por las heridas. Posteriormente falleció en un hospital. A causa del incidente, agencias activistas para migrantes latinoamericanos como LULAC, como lo habíamos comentado, solicitaron que el incidente sea investigado. El día de ayer, el abogado que está con nosotros, Mario.
3: Sí, señor.
0: El abogado... nuestro abogado
3: Guillermo Pum.
0: No, el abogado, tu abogado.
2: Ah, sí, Domingo García. Claro.
0: Domingo García es el que lleva el caso del migrante. El día de ayer, Domingo García habló y habló fuerte.
3: Sí, claro.
0: Habló y habló como debería de ser Domingo García, al cual le mandamos un saludo también.
3: Sí, señor.
0: Y bueno, está defendiendo la causa de la familia. Los hijos de Lorenzo Salgado exigieron que el incidente sea revisado por autoridades. Roberto Salgado, uno de los hijos de la víctima, aseguró que su papá iba al camino al trabajo como todos los días en la mañana. De hecho, aquí tenemos un poco de lo que dijo Roberto Salgado el día de ayer en esta conferencia de prensa.
4: Obviamente dolieron mucho. Esa, cuando yo estaba buscando por respuesta, estaba buscando para alguien con quien me, para que me diga algo, los oficiales, y no me podrían decir nada. Y entonces yo vi en Facebook a ver si alguien ha puesto algo. Yo escuché primero mi papá, yo vi el video, primero escuché la voz de mi papá gritando por ayuda, y eso me dolió mucho, porque a mí nunca me gustaba ver mi papá en tanto dolor. Él siempre quería ser una persona fuerte y siempre quería que nosotros, su familia, viéramos que él nunca estaba en ningún tipo de dolor, aunque sí tenía dolor de espalda por tantos años de trabajar en la construcción. Él nunca se quejaba de cualquier dolor. Pero cuando vi ese video y escuché la voz de él, obviamente me dolió mucho el corazón, y yo tenía fe que sobrevivía, que podría sobrevivir esas heridas de la bala que le entró, que supuestamente le entró aquí, en inglés decía el right flank. Yo tenía fe, aunque sea yo sabía que sí estaba bien. Yo vi que sí estaba moviendo, estaba gritando, pero yo vi que sí se estaba moviendo, estaba vivo cuando vi ese video.
0: Bueno, todavía tenían esperanza de que pudiera sobrevivir, dice su hijo, un trabajador de la construcción. Como todas las mañanas, la rutina era con los compañeros de trabajo ir a la construcción. Y bueno, ese día se le truncó todo, la vida completamente, dejando a una familia sin este ser querido, que es Lorenzo Salgado Araujo. Un poquito más de él, ¿verdad? Ahí lo tenemos.
5: Sí, señor. El mundo entero se recuerda de mi papá, que sepa de mi papá que fue un hombre honesto, humilde, trabajador, que él también dio oportunidades de trabajo a muchas personas. Había muchas instancias que gente venía a nuestra casa, tocaba la puerta para pedirle a mi papá la oportunidad de trabajar con él. Y sí, les dio mucha gente, muchos hombres, la oportunidad para trabajar con él, para construir casas, para familias en Houston.
0: ¿Qué dijo el alcalde Whitmire de Houston? Bueno, a pesar de que la alcaldía al principio dijo que iba a exigir una investigación coordinada y transparente, ahora ya no se va a meter, porque dice que como no fue provocado por elementos de la ciudad de Houston, sino por agentes federales. Hay gente que dice que llegaron en esas camionetas que traían placas de México. Esto es muy normal. De repente vas a Yakima, Washington, y hay redadas. De repente vas a suburbios como Aurora, Illinois, y hay redadas de agentes del ICE. ¿Y qué creen? Llevan Durango, Guanajuato, placas de Guerrero. O sea, traen camionetas
1: tramposos
0: con placas mexicanas, muchos de los carros. Y esta vez también ocurrió exactamente lo mismo. Pero
2: si es así, se refuerza más la situación de que se sintió nervioso o algo, ¿no? O sea, claro. Como,
0: tú no ves nada, no trae placas, no trae nada, no trae.
2: ¿Y sabes cómo está la cuestión allá también en México?
0: Sí. Pues no sabes. Ojalá tenga un caso ahí el abogado Domingo Chávez. Ojalá y le deseamos. Domingo García, que tenga un caso y que realmente Dios lo ilumine para poder sacar adelante este caso de la familia. El abogado Domingo García. Claudia Sheinbaum también se pronunció. La presidenta mexicana anunció ayer que su gobierno va a ir más allá de las reclamaciones diplomáticas y va a recurrir a medidas jurídicas. Nuestro objetivo es ir más allá de las notas diplomáticas, y lo que planteamos en la Comisión Interamericana de Derechos Humanos es que no podemos permitir el maltrato a nuestros hermanos que están en los Estados Unidos. Sigue presionando LULAC y algunas otras organizaciones latinas para que se esclarezca esto, para que haya justicia, para la familia también, y la gente, ayer vecinos, inclusive familiares y amigos de y personas que están adoptando esa causa también como suya, estuvieron justamente ahí en el lugar de la escena protestando en contra de ICE. Así que
1: sea justicia,
0: de nuevo, nuestro más sincero pésamo, y en lo que podamos ayudar como canal de difusión, de medios, estamos para servirle a toda la familia. No tenemos más que decir, Lorenzo Salgado Araujo, descanse en paz y un abrazo para toda su familia.
3: Tanto mendigo delincuente que hay, lo preocupándose por eso, ¿no?
0: Vámonos con más en el show de Raúl Brindis. Que sigan llamándote, Pedro, por favor.
1: Que sigan 832-271-8131. Estamos platicando acerca de la moda. ¿Qué es la ropa que más te gusta ponerte también? Ahí que nos dejen el mensaje.
0: Muy bien, amigos, estamos en vivo.
2: Bueno, estamos en vivo, señoras y señores. Aquí estamos en el show de Raúl Brindis. Nuestro deber, nuestra labor es informarte, entretenerte, divertirte y acompañarte para que tu mañana y tu día se vayan tranquilos y sean maravillosos. 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
15: Oye, Rufus, si vieras el gusto que me dio, cómo dejaste calladito a Javi ayer cuando comenzó con que no, que el arbitraje a veces te da y a veces te quita. Y luego que le vas diciendo todas las que le ha dado Argentina a favor, casi hasta le dijiste cada cual y te quedó calladito. Feliz día para todos.
16: Maestro, maestro, está diciendo la mera neta, describió a unas personas que yo conozco acá, ¿verdad, prima? ¿Ah? Exactamente, profesor. Carita, recibe saludos de tu camarada, Natalio, dice, se dio cuenta que yo hablaba para la radio y me dijo, ay, por favor, salúdame al Carita, al cara pequeña. Para Natalio. Saludotes, ardillita, también.
17: Está medio feíto el vato, pero...
18: Yo dejé de comprar por 2 años ropa porque me di cuenta que tenía tanta ropa con etiqueta en mi closet y dije, ya eso es mucho. Y por eso 2 años me pasé sin comprar nada. Saludos.
19: Yo pienso que la ropa no define quién eres. Al contrario, como que siento que la gente que más gasta en ropa o se preocupa en esas cosas es las que más inseguros se sienten o menos tienen y quieren aparentar otra cosa que no son. Saludos, chicos.
20: ¿Qué te pasa?
0: Bien, bien, bien. Buenos días, amigos. 7:00 a.m, 20 minutos centro, 8:20, hora del este. En vivo, en el show más perrón de las mañanas. Gracias, Héctor Cerda. Por los últimos 34 años, que es la edad de mi hija Perla, atentamente Héctor, acá en el puerto de Houston. Ah, que tienes 34 años escuchándonos. Bueno. Justamente la edad de mi hija, dice. Saludos al Independence Parkway.
21: Saludos.
0: Héctor Cerda, abrazos, amigo. Gracias por tantos años de escucharnos. No, ¿cómo nos aguantas todavía? Increíble, pero cierto, gracias. Mi mayor sueño es conocerte a ti y al Borre. Quisiera ir a Indianápolis para conocer. ¿Qué día vas a estar ahí? Ay, güey. Qué buena pregunta. ¿Qué día voy a estar ahí?
21: 26 de julio, señor. Bueno, desde el 25.
0: Voy a estar el 25 y sí. El 25 estoy en un remoto. Todavía no sé dónde voy a estar. Sí. Me dieron un remoto, güey.
21: ¡Ora!
0: Me sudan las manos. Y el domingo voy a estar en la Feria de la Familia, Festival de la Familia, pero el sábado voy a estar en un remoto. Probablemente el sábado sea buen día. Uh-huh. También, ¿no? Digo, porque bueno. Allá va a haber más gente.
21: Sí, hombre, que vaya para allá la gente a los remotos y al parque, el festival.
0: Sí, entonces voy a estar el 25 en la tarde y el 26, ¿verdad?
21: Sí, correcto.
0: Bueno, para mi hija Citlali Luna, que estamos llevándola al aeropuerto, se me va para Europa. ¡Qué lindo! Con mucho sacrificio, pero se lo pude pagar. ¡Eso, Máxima! ¡Que disfrute Citlali Europa! Muy bonito, muy bonito viaje.
21: ¿Qué te gusta de Europa?
0: Me va a encantar. La cultura. ¿Sí? Cultura.
21: Europea.
0: Sí, las se aburre europeas. A los museos y arqueología, todo.
21: ¿Qué es esto?
0: Piedras.
21: Sí.
0: Piedras. Yo luego lo llevo y cosas de historia, ¿no?
21: Sí.
2: Perrón.
21: ¿Por qué está esto aquí?
0: Todo también es correcto, mi querido Carita. Bien, bien por estar con nosotros. Para Víctor Núñez, por favor, los estamos escuchando, mi hijo Víctor Núñez.
2: ¡Salud!
0: De parte de Lucero Segundo. Besos y abrazos, Lucero Segundo. Gracias. El Milusos, que ya no leen los mensajes de YouTube, Milusos.
2: No, fíjate que no.
0: A veces trato de hacerlo, pero créeme que no me da el tiempo para leerlos todos, pero trato de leerlos, ¿no? Sí, eso es lo que trato de hacer, perdón. Caribia, Carita Labios de Colchón, de mi jefe, ¿no? Pedro, buenos días. Raúl, están al revés tú y el Borre. Donde está el Borre es donde hay más luz. Tú deberías estar allá. ¿Sabes una cosa?
2: Ese era
0: el plan, yo iba a estar allá.
2: Sí,
0: señor. Sí. Bueno, sí, es que estaba... Yo tuve mala comunicación con la persona que estaban haciendo el diseño de la cabina. Se supone que nos hicieron la cabina a mi gusto.
2: Sí. Totalmente.
0: Y después hasta viene con el Borre, pero sí, ya era tarde.
2: Ya lo habían puesto todo.
0: Yo antes, por muchos años. Wow. ¿Qué tal,
21: Javi?
0: Por muchos años estuve manejando la consola. Pero desde que ahora tenemos más elementos que poner dentro del programa y producción. Entonces nos diversificamos en responsabilidades.
2: Sí.
0: Y entonces, ahora yo estoy en otro lugar y tengo otro aparato, otra consola más pequeña, pero la tengo. El Carita tiene otra consola, pero la tiene, y Mario tiene la consola de audio.
2: Sí, señor.
0: Y entonces ellos pensaron, los ingenieros, que yo iba a estar allá. Y cuando dije, no, yo no puedo estar allá, es acá. Ah, pero ¿cómo? Bueno, pues yo sí les dije, pero se les fue.
2: Sí.
0: Se les fue. Y dijeron, no, te vamos a hacer una cabina acá atrás y bien mejor todavía.
4: Camarón pela, tú quieres camarón pela, ¿sí? ¿Camarón pela?
21: Para que no molestes,
0: te vamos a hacer, sí, para que no molestes, porque aquí tenemos que estar. Es que nosotros siempre que hemos trabajado, tenemos nuestra propia cabina.
2: Sí, señor.
0: Porque
2: sí.
0: Tiene tanta producción, después del programa tiene tanta producción de audio y de video. Y así no interrumpimos ni nos interrumpen.
21: Sí, claro.
0: Y el problema es que aquí nos interrumpen e interrumpimos.
21: También.
0: Porque es una sola cabina en toda la estación. Entonces, imagínate. Lo bueno es que nada más está un locutor que cheque.
21: Sí, y luego se está asomando a ver si ya.
0: Y es que, y a veces ya no, como ayer.
21: Sí.
0: Y híjole, me daba tanta pena.
21: Sí, ¿dónde te quedaste?
0: Yo me quedé todavía más.
21: Como 2:30 y tú estabas aquí.
0: Y me da pena estarle estorbando al cheque en la tarde, pero pues es que tenemos que, y jala las cosas y desconecta y conecta. Es un lío para poder producir.
21: Pero bueno.
2: Sí, aparte todos los días es estar conectando y desconectando.
0: Sí, y conectando y desconectando, conectando y desconectando. Todos los días, pues se te arruina también el equipo.
21: El sistema.
0: Ese es el punto, ¿no? Pero sí va a estar yo de qué lado, ¿no?
2: Sí.
0: Bueno, ahí está la respuesta a eso. Vamos a las informaciones, Carita.
21: Sí, señor, listo.
0: Vámonos con esto. Bueno, ahí tienes la fotografía de este señor, José Maya.
21: Ok.
0: Fíjate que una muchacha se estaba bañando en su casa.
2: Ok.
0: Donde vive con su mamá y con su padrastro. Y de repente ve, cuando se estaba bañando, que había como una manguerita que pasaba por abajo de la puerta del baño.
21: ¡Achi! ¡Órale!
0: Y dice, la madre, ¿qué es esto? Dijo.
21: Una manguerita.
0: Ella, cuando estaba bañando, vio algo que le llamó la atención y se asomó. Y era una camarita pequeñita.
2: Ah, que son, sí, como un tubito que meten en las tuberías. Y sale, sí, claro.
0: Oh, y dale. Del otro lado, pues alguien estaba con un celular viendo lo que estaba viendo esa camarita, ¿no? Y
2: ¿por dónde salió la cámara?
0: Por abajo de la puerta del baño. Sí.
21: Por abajo de la
0: puerta. Por abajo de la puerta. Y entonces ella llamó a la policía y pues era pues su padrastro. Y
2: no.
0: ya le revisaron y pues era el padrastro.
21: No manches.
0: José Maya, de 40 años de edad. Ahí lo tienes en pantalla. Ahora, esto no sería una nota, porque desgraciadamente pasan estas cosas,
21: donde
0: ¿verdad?
21: Quiera.
0: Se llama voyeurismo.
2: Sí, totalmente.
0: Voyeurismo. Esto es lo que hizo él. Que te están espiando, güey.
21: Sí.
0: ¿Verdad?
21: Oye, nunca
0: bueno, sabes, no tuviera tanta repercusión si no te dijera que este güey es oficial de policía.
2: Otro.
0: Bueno, no es oficial nada, es capitán de la policía. Capitán.
21: No, me lo puedo creer.
0: Oye, vimos el otro güey que andaba bien pedo
2: acusando gente.
0: Sí. Ayer policía. Sí que, y este güey es capitán de la policía de Miami.
21: Es
0: bueno, cuando llega la policía, dijo, ay, jefe, ¿qué pasó? Dijo, Dijo, pues,
2: vamos parece. A tener que detenerlo.
0: Vamos a tener que detenerlo, jefe.
21: Jefe, ¿dónde está el ladrón?
0: Eche para acá. Y sí, pues estaba con su camarita y estaba.
2: Digo, mira, por cuando menos qué bueno que los atrapan, o sea jefe, sargento, sí, bueno, oficial, lo que sea.
0: Qué bueno. El comunicado añade que Maya fue suspendido de sus funciones mientras se desarrollan todos los procedimientos, investigaciones penales y una investigación interna también. Así que, pues ahí está. La tiene pues muy pesada también porque pues estaba espiando a su hijastra en el baño.
21: Siento el capitán. Siento que esos depredadores son como, sí, se ciegan para hacer ese tipo de cosas, ¿no? Sí. Sabiendo lo que les puede suceder.
0: Bueno, amigos, en más de los informes también, ahora, ¿te acuerdas del caso? Trump tiene muchas demandas.
21: Sí.
0: Y una de las demandas era contra la escritora y a Jean Carroll. ¿Te acuerdas que dijo ella que lo había acosado?
2: Sí, totalmente.
0: Él la había acosado, sí, a sí, ella, ¿verdad?
2: Sí.
0: Y entonces un juez federal ordenó que, pues no castigo penal, pero un castigo civil, en todo caso,
2: pues sí,
0: para Donald Trump, pagarle 5.8 millones de dólares.
21: Pero
0: ¿qué cree? No, pero es que se han hecho pato.
2: Sí, se aunque no sea pato. Nada para él, no le gusta soltarlo. ¿Sí?
0: Exacto.
21: Como un camarada que tenemos.
0: Como un camarada. Un juez federal ya le ordenó ayer, uh-huh, este miércoles, que Trump le tiene que pagar, pero a las de ya, a Jean Carroll, 5.8 millones de dólares.
2: Vaya, subió.
0: Que le debe desde hace 3 años.
2: Papá, subieron, ¿no?, los intereses entonces.
0: Sí. Ándale. Donde esta mujer acusa a Donald Trump de haberla abusado sexualmente en 1996. El juez Louis Kaplan emitió una orden que establece que se le debe pagar el dinero ya a Carroll, junto con los intereses acumulados desde el veredicto, porque se ha hecho pato Donald Trump y no le ha pagado el dinero. Bueno, vamos a ver si le paga o no le paga. Pero los bueno, intereses. Tiene muchos abogados, güey. Muchos, sí, abogados.
2: Se va a echar en contra el juez, se va a echar en contra a Trump y esa, ¿no?
0: Claro. Y hablando de Trump, va a pedir que la Corte Suprema vuelva a escuchar el caso de en contra de la ciudadanía por nacimiento de inmediato.
21: ¡Hombre!
0: Ya ves que ya habían dicho que no. Bueno, pues insiste Trump, que va a pedir a la Corte Suprema que vuelva a evaluar el tema de la ciudadanía, no quita el dedo del renglón, luego de que el máximo tribunal fallase en contra de su intento de limitar el derecho consagrado en la enmienda 14 de la Constitución de los Estados Unidos también, ¿verdad?
2: Dale, pues.
0: Ya le ha aumentado los precios y todo para pues, que la gente diga, ay, es que está caro, es que es bueno, sí. Y ahora, ¿sabes qué?
21: Uh-huh.
0: No ciudadanía, sigue insistiendo, vamos a ver si le van a hacer caso, no le van a hacer caso también.
21: Ojalá,
0: ¿verdad?,
21: que no, de verdad.
0: Bueno, amigos, en más de los informes, hoy te comentaba temprano en la mañana, desgraciadamente, ya lo tocaremos más con este Poncho,
2: sí,
0: pero te decía hoy temprano que desgraciadamente falleció Bonnie Tyler, la gran cantante, la de Eclipse Total del Corazón.
21: Sí, hombre.
0: Muere a los 75 años de edad, ya estaba enfermita,
21: uh-huh,
0: cayó desde mayo en un hospital en Portugal, al parecer ahí tenía una residencia. Se sintió mal, la llevaron, le hicieron una cirugía, algo salió mal. Después de esto la tuvieron que poner en coma,
21: uh-huh,
0: para poder tratarla una vez más.
2: Sí.
0: Y le dijeron a la familia, se está recuperando y está en estado estable. Se alegró la familia y de repente les llaman del hospital, ¿sabe qué? Se nos murió. Así que desgraciadamente muere la gran Bonnie Tyler a los 75 años de edad.
2: Mm-hmm.
0: Amigos, en más de los informes el día de hoy, Trump le dice, ayer confundió a Zelensky con Putin, no sé si lo escucharon.
21: ¿A poco?
0: Sí, lo anda confundiendo, imagínate nada más, güey. Bueno, el presidente de Estados Unidos, Trump, dijo ayer, junto con su homólogo ucraniano Zelensky, que ya le va a otorgar a Ucrania la licencia necesaria para que ellos mismos fabriquen por su cuenta sistemas de misiles estadounidenses Patriot. Pues ya no me los pidas, güey. Ya tú fabrícalos acá, te damos la licencia y te damos todo para que no tener que
2: batallas,
0: ¿para qué batallas, güey? Acá haznos tú en Ucrania, sí, para que mira, sigas Putin mandándole misiles a Putin. ¿Cómo la ves?
2: Dale.
0: Dijo Putin, dijo, no, ¿cómo te llamas, güey? Es que el otro brother es Putin, dijo. Ah, es mi cuate.
2: También. Pero para te voy a dar. Dijo, no le digas así. Dijo, no, así se apellida.
0: Así se apellida.
21: Sí.
0: Pero bueno, ahí está, así que le da licencia para que fabrique sus propios, no sé si tengan el dinero para fabricarlos, si le vaya a Estados Unidos, ayudar o no, pero que ya tiene licencia para fabricarlos.
2: Zelensky, estaba esperando nomás que me dijeras que...
0: Sí, caray. Y bueno, pues lo mismo, ¿no? Con el acuerdo de paz se lo pasaron por abajo del Arco del Triunfo y Donald Trump amenazó ayer con apoderarse de la isla de Karg, esa isla incómoda, y llevar a cabo ataques adicionales contra Irán ante el resurgimiento de las tensiones, afirmando que no hay nada que Teherán pueda hacer para detener a Estados Unidos. También amenazó con apoderarse del centro por donde transita el 90% de las exportaciones de petróleo de Irán. O sea, por eso cada vez que dicen, es que es la noticia del día, güey, todos los días es sí. lo mismo, es exactamente lo mismo. Es paz, no hay paz. Hay sí. guerra, ya se acabó. No hay paz, sí hay. Ahora lo voy a amenazar, uh-huh. los voy a destruir, los voy a aniquilar, y después no, ya uh-huh. ya se rindieron. Y después no, que sí.
21: Y luego, mercados para arriba y para abajo.
0: ¿No? Wey, el petróleo subió otra vez. Los precios del petróleo subieron y los mercados bursátiles bajaron en una jornada de negociación inestable.
2: Inestabilidad
0: completa, y alguien sigue haciendo dinero. Abajo. Sí. Alguien sigue haciendo más dinero.
2: ¿Algún varón?
0: Sí, caray. Oye, el gigante tecnológico Amazon anunció ayer que va a establecer un puente aéreo para llevar asistencia humanitaria a Venezuela.
2: Ah, mira.
0: En coordinación con el gobierno de los Estados Unidos, al estimar que hay más de 650 mil personas que necesitan ayuda para los sismos de hace 2 semanas. Mira, cuando hay un desastre, Mario,
2: sí.
0: No sabes ni cuántos hay, ni qué necesidades hay.
2: Porque ya puedes llevar.
0: ¿Sí? Sí, puedes llevar cosas que no se necesitan.
2: Muchas cosas que no se necesitan. ¿No?
0: Y ahora que ya hay 6 personas que necesitan ayuda, que son 650 mil, pues ya se establece realmente qué es y se canaliza la ayuda. Creo que tenemos una forma de ayudar.
2: Exactamente, Raúl. Aquí estamos invitando a la gente para que participen este sábado, que sintonicen. Se llama Mediatón, todos por okay. Venezuela. 14 horas en vivo el sábado, Raúl, a partir de las 9 de la mañana, mm. hora centro. Mm-hmm. Lo pueden ver a través de la Música TV en Roku, obviamente, la Mega mm-hmm. TV en DirecTV. Mm-hmm. Y bueno, pues si quieren hacer alguna donación, es allforvenezuela.com.
0: Bien, esa es una iniciativa de nuestra compañía, sí, SBS, para poder donar a los damnificados de Venezuela.
2: Sí, señor.
0: Canalizado de la mejor manera posible.
2: Así es.
0: ¿Verdad?
2: Sí, señor.
0: Correcto.
2: Allforvenezuela.com.
0: Así es, todos por Venezuela. Y bueno, en más de los informes, el 8 de julio el Comando Central de los Estados Unidos anunció haber realizado una serie de bombardeos en contra de Irán. Bueno, lo mismo, ¿qué te digo? Lo mismo, bombardeo o sí. no bombardeo. Ya, eso ya no. Olvídate. En más de los informes también el día de hoy, la fiscalía dice no tiene pruebas contra Rocha Moya en México por presuntos nexos con el cártel. El titular de la Fiscalía Especializada en Control Regional, David Abun de la Garza, afirmó que la Fiscalía de la México no cuenta con pruebas de nexos del gobernador Rocha Moya con el cártel ni con nadie. Durante la conferencia de prensa del día de ayer, Ernestina Godoy Ramos, dicho funcionario aseguró que la investigación contra el funcionario de Morena y los nuevos acusados por el Departamento de Justicia de los Estados Unidos, entre ellos el senador Enrique Insunza, continúa y la indagatoria está siendo exhaustiva, pero al momento no hay nada de lo que se le ha preguntado a Rocha Moya. Por ahí un periodista le preguntó, pidió las preguntas que le había hecho la Fiscalía a Rocha Moya y están en este momento...
2: están guardadas,
0: blindadas.
2: ¿No? Sí, blindadas. Habían dicho 5 años primero.
0: Sí, son 5 años, creo. Son 5 años blindadas. No hay nadie que pueda acceder a esto. 5 años estarán blindadas también, ay, Dios, ¿verdad? Dios. Y bueno, hablando sobre todo los Rugrats, Mario.
2: Sí, que ayer te decía eso del apodo que me llamó la atención.
0: Autoridades de Estados Unidos identificaron a los Rugrats como uno de los principales brazos armados de la fracción de los Mayos del cártel de Sinaloa, grupo que ha cobrado relevancia tras la fractura interna de la organización del Mayo Zambada. El nombre de esa célula volvió a ser el centro de atención luego de que el gobierno de Estados Unidos presentara una acusación contra Carlos Alberto Páez Pareda, conocido como Carlitos Rugrats, quien enfrenta 7 cargos federales, entre ellos narcoterrorismo también.
2: Órale.
21: Mm-hmm. Muchas armas con su nombre.
0: Dorada, ¿será de oro, Carito? ¿O está pirata de oro?
21: No, es
0: oro. Oro.
21: Sí. Uh-huh. Y tenía diamantes y todo eso.
0: Órale. Y abatieron al Texas, un presunto líder de los Chapitos. El titular de la Secretaría de Seguridad Pública, Omar García Harfuch, informó que durante su operativo de elementos o un operativo de elementos de las Fuerzas Armadas Mexicanas desarticularon una célula delictiva de los Chapitos y abatieron a Cristian Guadalupe, alias el Texas, identificado como el jefe de la plaza en Culiacán, también acusado de muchos y muchos cargos. Y con todo esto del Mayo Zambada, que sí, que no, que el avión es...
2: Oye, ¿cuántos dimes y diretes,
0: Y ya lo pusieron en el museo, que sí, que por qué, que el FBI, que ya sabía, y ayer... Rosa Isela, pues habló largamente, ¿no?
2: Sí, sí, sí.
0: Y aquí el culpable es Ken Salazar, en todo caso, sí, porque le mintió en su momento al gobierno.
2: Sí, claro.
0: Porque no dijo la verdad. Y porque hubo intervencionismo de parte de los Estados Unidos en México también, ¿no?
2: De acuerdo.
0: Y que el piloto, Estados Unidos, lo deportó.
2: Sí, que él pidió que lo deportaran, ¿no?
0: Y luego se quedó en México y creo que volvió a las andadas.
2: Sí.
0: Y Estados Unidos dijo, pues tráemelo otra vez, y México lo mandó otra vez a Estados Unidos. O sea que el piloto está aquí.
2: Ahora.
0: Ya lo habían mandado de regreso a México, sí, y México lo mandó.
2: Qué raro que lo hayan mandado a México. Muy raro. Sin haberle esculcado tantito antes.
0: También es raro, ¿no? Sí. Ahora, la Fiscalía General de la República, durante la conferencia sobre investigaciones derivadas del secuestro de Mayo Zambada, afirmaron que Ken Salazar, que era el embajador, pues mintió. Él fue el culpable de mentir. A lo que Raúl Jiménez Vázquez, titular de la Fiscalía, explicó que la columna vertebral del derecho internacional es la buena fe, no como una conducta de naturaleza ética. Y este güey, pues, nos mintió, dijo. Sin embargo, los fiscales, entre ellos Ernestina Godoy, coincidieron en que Salazar no podrá ser llamado ni investigado porque tiene inmunidad diplomática del derecho internacional.
2: O sea, se acabó el asunto.
0: Y él dijo, pues, ¿yo qué quieres que te diga? Yo, aquí está toda la verdad en mi libro.
2: ¿Qué te puedo decir?
0: Aquí está en mi libro toda la verdad. Bueno, son muchos dimes y diretes. También, señoras y señores.
21: Va a estar cañón todo ese rollo.
0: Ándale. Y el gobierno de Estados Unidos identificó a Juan Carlos Valencia González, alias El Pelón, como el nuevo líder del cártel Jalisco Nueva Generación, tras la muerte en febrero de Nemesio Oseguera Cervantes. El Mencho ahora es El Pelón. Ya ves, muere uno y está el rey. Sí. Bueno, vive el otro, sí, ¿no?
2: Claro.
0: Y ahora es El Pelón o el 03.
2: Muere el rey.
0: Carlos
2: el rey.
0: Valencia González también.
2: Sí, señor.
0: El cártel de las cuatro letras,
2: sí, carita. Sí, señor. Ay, Dios.
0: Una vez.
2: No, está cañón.
0: ¿Cómo? Digo, ¿sale ves? Uno y entra otro y sí, entra señor. Ay, y Gilda Susana es vinculada a proceso por lavado de dinero. La de hermana de Lozoya.
2: Ah, sí, lo de agronitrogenados.
0: ¿Cómo eso. Se una jueza federal determinó que existen elementos para llevar a juicio a Gilda Susana, la hermana del exdirector de Petróleos Mexicanos, Emilio Lozoya Austin, por presunta responsabilidad en el delito de operación con recursos de procedencia ilícita en el caso de agronitrogenados también. Ahora, o sea que sí va a enfrentar cargos. Un cargo por ahí. ¿Ves, carita? No,
21: hombre, hay que portarse ¿ves? Bien, hombre.
0: Lavado de dinero.
2: ¿Para
0: de
2: qué? ¿Quién Susana sabe que es eso que ella sí, aquel...
0: Pues, y aquel libre, ¿no? Aquel sí. Está malito, sea? ¿Verdad, pobrecito?
2: Exactamente, la pancita.
0: La pancita, el
21: güey. Duele la pancita.
0: Bueno, ya también hay prisión preventiva para Víctor Rodríguez Padilla, el exdirector de Pemex, por el caso de violencia familiar, ¿no? ¿Verdad?
2: Prisión domiciliaria está Emilio Lozoya.
0: Sí. Y bueno, Sheinbaum presume los 12 indicadores económicos positivos para México. Ya ayer lo comentábamos un poco, ¿no? De que las exportaciones a los Estados Unidos habían subido. Y ayer explicó que México está entre los 10 países con mayor inversión extranjera directa.
2: ¡Hora!
0: Primer lugar del OCDE por recuperación de salario mínimo desde el 2018.
2: Mira.
0: Segunda tasa de desempleo más baja entre todos los países del OCDE. Récord histórico de empleos formales registrados por el IMSS. Salario de base de cotización alto, intercambio comercial con Estados Unidos alto y exportaciones históricas de 723 mil millones de dólares. ¡Ole! Crecimiento anual del 5,1% por inversión fija. Y bueno, un montón de cosas más también. Inflación bajó, o sea, los dos indicadores económicos positivos para México. Así que no hay incertidumbre, dijo la presidenta mexicana, en renovar el T-MEC. Así que venga, Trump, checa. Háganle estamos bien. Y bueno, deberías de refrendar
2: sí,
0: el T-MEC, ¿verdad?
2: Sí,
0: es lo que dice la presidenta mexicana.
2: También México.
0: E impulsa Claudia Sheinbaum y Suiza una nueva etapa económica con Suiza. Suiza fue la que le ganó a Colombia.
2: Exactamente.
0: Sí.
2: Justamente, señor.
0: Mira, en el marco del 80 aniversario por la... Ese va contra Argentina, ¿verdad, Suiza?
2: Suiza.
0: Ok. Argentina. En el marco del 80 aniversario de las relaciones diplomáticas, la presidenta mexicana y Guy Parmelin acordaron realizar términos también de relación económica. Por cierto, Mario, el Mundial queda de ver.
2: ¿Cómo? Sí.
0: Pues en México generó una derrama económica nacional de 50 mil millones de pesos, lo cual aún está por debajo de lo que se pensó que iba a dejar. Pensaron en México que la derrama iba a ser de 65 mil millones de pesos.
2: Ay, se quedaron 20 abajo.
0: Y quedaron 20 abajo.
2: Sí, man.
0: Entonces, ¿por qué quieren elaborar ahora hacer el Mundial de Clubes?
21: ¿A ver si recuperan o qué?
0: Pues no sé. Dice, esto es datos de la Confederación de Cámaras Nacionales de Comercio y Servicios de Turismo, la Concanaco.
2: Les quedaron ganas de seguir pisteando.
0: Concanaco. Ah, ¿quieres seguir? Ay, sí.
2: Pues sí, la pachanga, el Mauser.
0: Para eso sí somos buenos.
2: Sí, bueno, la verdad. Y sí ganaríamos el Mundial, pero mira.
0: Sí.
2: Facilito.
21: Las cervecerías hicieron su billete como quiera.
0: Pues,
1: por todo lo que se vendió.
0: Puede ser, Pedrito. Así están las cosas, amigos, en el show más perrón de las mañanas, en el show de Raúl Brindis. ¿De acuerdo, Carita?
1: De acordeón, sí, señor, hombre.
0: De acordeón, de acordeón. Mande.
21: Así quedamos porque no ganamos tanta feria.
0: Mira, mira, llore, llore, llore, llore. Ay, ay, ay.
1: No, pero bueno, amigos, que aprendimos como quieran. ¿No?
0: La gente está hablando de moda también, Pedrito.
1: Claro que sí, están hablando de la ropa también. ¿Cómo les gusta?
0: Eder dice: Raúl, tú debes de comentar también que Estados Unidos no mandó ni una sola prueba del caso de Rochamoya. Esto hay que quedar claro, ¿eh? No mandó nada.
2: Ay, okay.
0: Ahí está. En México, unos venezolanos solamente llegaron a robar y se quejan de la ayuda, dice Daniel. Saludos, Isabel Atkinson. Feliz día, excelente show también. Buenos días, gracias. Hasta ahorita me voy dando cuenta que los tres tienen consola y buen lugar. Y el rey allá en una esquinita en un cuarto, dice Milo.
21: No, pero también tienes consola. ¿No?
2: ¿Tiene consola?
21: Sí, también tiene consola.
2: Tiene cayó.
3: No está conectada la consola.
21: No le queremos decir, ¿para qué dices?
0: Oye,
21: le desconectaron el micrófono. Le desconectaron el micrófono que tiene allá.
3: Y se lo desconectaron.
1: Y ya lo había conectado otra vez. Me volvieron a desconectar. Oye, ¿me puedes conseguir unos zapatos de fútbol rápido?
3: Mira, sí te los puedo conseguir, pero tampoco me acarraré, compadre.
0: Mira.
3: Para mañana te los traigo.
0: Órale. 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
7: Llamo para decir, en primer lugar, que la playera de Cancún está bonita, déjenlo que la usen. En segundo lugar, Raúl, ¿cómo te llama el vino que me diste ayer? Se me olvidó, quería buscarlo y no lo encontré. Y también para decir que en mi tiempo, mi moda,

0: compro puras camisas de Colombia, cada quien, ¿verdad? Aunque se me vea como chavo ruco y me critican que porque me veo muy bien vestido a trabajar, trabajo en la construcción, pero a mí me vale gorrión, como quiera, yo siempre me he vestido así. Aunque digan que eres presumido y eso, es la ropa con chavo la que tú te sientas bien.
1: Saludos para todos, Pedro, Mario, Alfredo, saludos. Para ti muy en especial. Los oímos todos los días y saludos a mis amigas María Luisa y María de Jesús y Feli, unas compañeras del grupo. Los quiero mucho, Raúl, que tengan feliz fin de semana.
2: Adiós.
3: Es la ropa favorita del Carita, la de Colombia.
2: La de Colombia.
4: De Colombia. No. Columbia. Ya se empezó.
3: Ahí está el chiste.
5: Ahí estaba el chiste, ¿ves Carita? Sí. ¿Ves, Carilla?
3: Le siguen dejando el mensaje en la puerta.
5: ¿A dónde, Pedrito?
3: 832-271-8131. Fíjate que sí. la ropa que...
5: A ver.
3: La ropa más macuarra.
5: Sí.
3: Son los vatos que tienen más billete, Raúl. Los güeyes okay. que se visten más mal
5: sí,
3: son los que tienen dinero.
5: Órale, bien.
4: No, pues
5: bien.
4: Tú estás relleno de billetes, güey.
5: Eres
4: millonario,
5: güey.
4: Eres rico, macuarro, güey.
5: Ahora entiendo por qué.
4: Solo el vato no,
5: millonario.
3: Me ha tocado ver mucho empresario, sí. Raúl, que van mal sí. vestidos a veces a los restaurantes.
5: Sí, tiene
3: y
5: razón.
3: No los quieren dejar entrar porque,
5: no me digas.
3: Porque piensan que no van a pagar la cuenta, te lo juro.
5: Raúl, yo siempre voy a la tienda, he hecho ropa para llevar, pero al último veo todo lo que llevo en el carrito de compras y me mejor lo dejo a veces.
4: Me pasa. Sí, pasa.
5: Dices,
4: sí
5: ¿pa' qué llevo esto, güey? Qué baboso. Sí. Ay, déjalo, ¿no?
3: No, sí. Pero es un gusto que te vas a dar, ¿no? Pues, ¿quién te lo quita? Para eso trabajas.
5: Voy a ser imposible por ir en Indianápolis. Ojalá, mi querida amiga, ojalá nos podamos ver. Sería un honor saludarte. Voy a estar en la Feria de la Familia y un día antes, no sé dónde, a ver si Manny me dice dónde voy a estar en la Feria. Voy a estar un día antes en un remoto. Pero okay. pues no sé todavía.
3: Carnicería.
5: No sé dónde. No sé. ¿Quién? Cómprenme, por favor, me vendo al mejor postor. Carnicería, restaurantes en Indianápolis, ¿verdad? Sí.
4: Hasta acá como un señor.
5: ¿De qué? ¿Me he visto de Santa Claus? Vale, ¿qué hago, güey?
4: Lo que quieran ahí. Santa
3: Hombre, para mí es una gran satisfacción, Raúl.
5: Es una gran satisfacción.
3: Ir a saludar a la gente linda.
4: Pero recibí el dinero, güey.
3: No, pues sí. No lo hago por el dinero, tú sabes.
5: Hijo de su madre, güey.
4: No, hombre.
3: No, hijo también. ¿Sabes, Raúl?
4: No hay una cosa que no hagas por dinero, güey.
3: No,
4: en tu vida.
3: No, no existe.
5: Ajá.
3: Tú sabes que no se gana mucho cuando uno va.
5: No, no, de verdad.
4: Hasta la chela la agarraste por dinero.
3: No, no, de
5: verdad. La verdad. La verdad, cuando vamos, no es que estemos ganando, o sea, vamos a. Yo le dije a Manny, cuando voy, yo pago por ir. Okay. Voy pagando por ir muchas de, todas las veces que fui, pagué por ir. Porque el dinero que me daban para costear los gastos, yo terminaba poniendo más dinero. Pero siempre fui así yo.
4: No, pero sí, el caso de este señor es diferente. Es más, que la voy a recordar facilita. Una vez quería llevar a la chela al lado de él. Y a no ver. Lo pagó él, no. Lo pagaste tú.
5: Bueno, pero pues,
4: porque este señor no hace nada si no hay dinero.
3: No, no, pero realmente no.
5: Es que no iba a perder.
3: No, no,
4: exactamente.
3: Es que sí, sí, yo sí gano dinero. Yo
4: ah,
3: lo acepto.
4: Ahí va al piso.
3: Pero ya
4: al
3: te
4: piso.
3: Digo
5: pero, ¡sálvalo!
3: No, pero el fin de semana yo me puedo ganar más.
5: ¡Sálvalo!
4: ¡Sálvalo, por favor!
5: Venga.
6: A ver.
5: Venga.
4: Gracias.
5: ¿Qué onda?
6: Oye, estaba escuchando esto, qué barbaridades, dice el señor, pero bueno.
5: Sí, Carita, ves, cállate los cinco, güey. Hablas barbaridades nada más.
3: No dejes aquí dar los deportes, hombre, que hay cállate mucha información.
5: Bueno,
6: pues, ok. Oye, tampoco se peleen, no se hablen así, porque contamos con excelente ambiente laboral. Si algo tenemos es excelente ambiente laboral.
4: Y pregúntale a Poncho, güey.
3: Somos unidos.
5: ¿Quién es Poncho? Dice.
6: ¿Quién es Poncho? ¿Ves? Ah, el chico este que da los espectáculos.
5: Ese. Bueno.
6: Oye, de hecho, hoy me voy a sentir como el chico de los espectáculos.
5: ¿Cómo?
6: Porque pues es que ya ves que siempre o no habla, o habla de Alicia Villarreal.
5: Sí.
6: O habla de Límite, o habla de Sibat, ¿no?
5: Sí.
6: O sea, siempre, o no se sale de esas.
5: Ajá.
6: Pero bueno, hoy también yo traigo el Notimáquina, porque hay mucha información acerca de nuestro querido, bendito y glorioso campeón del fútbol mexicano, Cruz Azul.
5: Eso,
6: chico. Pero antes de eso, déjame platicarte que el día de ayer el Club de Fútbol Pachuca hizo oficial la salida de Ener Valencia. Ener Valencia que, bueno, la gente en Ecuador dice que se está yendo porque hubo amenazas y que porque el jugador ya no quiere seguir en México. No. El Club de Pachuca hizo oficial la salida de este jugador luego de que el delantero ecuatoriano pues cumpliera su contrato laboral de un año con los Tuzos. A través de un comunicado de prensa, pues la institución hidalguense informó que el atacante emprenderá un nuevo camino en su carrera profesional. Ener Valencia se ha convertido en una especie de Loco Abreu, ¿no? O sea, él le gusta

0: estar en un lugar, pero luego le gusta moverse y luego estar en otra parte. Es un gran jugador, es un referente de la selección de Ecuador. Pero pues a él le gusta darle la vuelta al mundo, ¿no? Ha estado en Turquía, ha estado en México, ha vuelto a estar en México. En fin, es un jugador de grandes calidades y es un crack, es un jugadorazo, Ener Valencia, que aparte está muy identificado con el fútbol mexicano. Ahora sí, vamos con lo importante. Raúl, estoy preocupado. Ay, no, Raúl, ¿qué te cuento? No, no estoy preocupado.
1: Que la película de Sandra Cuevas, que vas a hablar de ella también. Sí,
0: Oye, bueno, no. Iba a decir algo, pero no me puedo funar.
1: A ver.
0: Raúl.
1: ¿Qué?
0: Cruz Azul. Tiene la posibilidad real de no jugar en el Estadio Azteca.
1: Ok.
0: Hay un problemón entre Cruz Azul y la gente que administra el Estadio Azteca.
1: Ok.
0: Porque a pesar de que tiene contrato hasta el 2031.
1: Ok.
0: Pues parece que hay unas cláusulas que en el Estadio Azteca no le quieren hacer válidas a Cruz Azul. O sea, como si fueran palcoavientes.
1: Sí.
0: No sé, ya ves que lo sacaron, lo pusieron afuera. Bueno, pues ahora se la quieren aplicar a nuestra máquina. Sí. Pues la directiva está buscando una nueva opción y como que el tema lo ven complicado, ¿no? Y bueno, pues ahora existe la posibilidad de que otra vez Cruz Azul se mude al estadio.
1: No importa.
0: A ver, córtame el micrófono a este señor, por favor.
1: Borrego, por favor, cállate.
0: Perdón. O sea, no, tú no, Borre, tú no
1: te calles. Perdón.
0: El Turqui y el otro señor que está aplastando los botones, no me dejan hablar. Pero resulta que van a mandar a Cruz Azul otra vez a la Ciudad de los Deportes, un estadio espantoso. A ver, Raúl, yo acabo de estar en Houston, acabo de estar en Dallas, estoy viendo los estadios de Kansas,
2: ya se
0: de
2: Atlanta.
0: No nos podemos llevar a Cruz Azul a MLS en jugar un estadio digno.
2: O llévate el estadio aquí para allá, güey.
0: Pues sí, en una grúa, ¿verdad?
2: Exacto.
0: Pero, o sea, increíble. O sea, Cruz Azul otra vez no tiene estadio. O sea,
1: pero es cuando mejor nos ha ido, güey.
3: De acuerdo.
0: No, sí, Raúl.
1: No necesitamos estadio para ganar.
0: No, de acuerdo. Mira, te voy a decir una cosa. La casa de Cruz Azul es todo México, queda claro.
2: ¿No? Pueden jugar donde quieran.
0: Pero no está bien, Raúl. No está bien en la Liga MX que un equipo ande. Oye, pues... O sea, llegan al azul y traen la maleta porque el siguiente juego puede ser en Puebla.
2: Ahí en el Saltillo Soccer, güey.
0: Sí.
4: Que se vean aquí el parque de la Chimney Rock.
0: Quítame a este señor, por favor, porque...
1: No, por favor, no dejas.
0: Bueno, ese es el tema con Cruz Azul, ¿no? Que bueno, esa es la mala. Hay una buena. ¿Cuál es la buena con Cruz Azul? Confirmado la continuidad de... Joel Wiki va a seguir como director técnico del primer equipo tras la obtención del campeonato del Clausura 2026. Joel Wiki es el mejor técnico del fútbol mexicano, es el mejor técnico de, ningún técnico en el mundial es capaz de dirigir 6, 7, 8 juegos y hacerlos campeones. Vamos a escuchar a nuestro entrenador, que yo no entiendo cómo ponen a Rafa Márquez como técnico de la selección mexicana teniendo a Joel Wiki en 5 juegos, hizo campeón a Cruz Azul, caray. Vamos a escuchar a Joel Wiki.
5: Desde que terminó la final hace más de un mes, el mensaje fue ir por el bicampeonato, y no solamente es el bicampeonato, tenemos 4 trofeos en camino. Campeón de campeones, Champions Cup, League Cup y la Liga.
0: Agárrense, Raúl, agárrense. Vamos por el bicampeonato. Leagues Cup, campeón de campeones. O sea, nada más porque Cruz Azul no fue al mundial, si no, este equipo era capaz de ponerle un alto a Francia.
1: Nada más me pregunto, ¿cuánto va a pasar para que pidan la cabeza de Wiki?
2: Híjole, es que...
1: Conociendo el fútbol mexicano.
2: Claro, wey, totalmente.
1: Tarde que temprano vas a decir, ves, güey, no tiene experiencia.
2: Le dijimos.
1: Le deseo lo mejor a mi Wiki, le dejo a mi Cruz Azul.
2: Pero tienes que pisar.
1: Tengo que pisar la realidad. Sí, la realidad es que va a empezar a perder un día y esto y otro. Sí. ¿Ves, güey? No tenía experiencia. Te dije.
2: Sí, claro.
0: Claro, esto puede pasar en la League Cup dentro de un mes.
1: Sí, exacto.
0: O sea, pero te voy a decir una cosa. Así es también el fútbol. O sea, no es cuestión de Cruz Azul. Cruz Azul sí es el equipo más inestable, ¿no? Emocionalmente.
4: Cruz Azul campeón del torneo mexicano, me acordaba. Bueno, nadie se acordaba de eso.
0: Tengo 2 años dando los deportes acá, a ver si les ponen un poquito más de atención.
1: Perdóname, sí es cierto.
0: Pero bueno, oye, ayer los Rayados del Monterrey presentaron de manera oficial a Diego Rossi como su primer fichaje del torneo de apertura 2026.
1: Sí.
0: Esto fue lo que dijo el exjugador de la MLS.
3: Obviamente, venga, mucha gente lo conoce a Yu desde fuera. Yo lo conocía obviamente desde fuera y me ha tocado venir a jugar también al estadio. La verdad que a uno en su momento me llamó la atención.
4: No soy muy contento que digamos,
0: Bueno, ahí está Diego Rossi que llega a un gran estadio, por lo menos Monterrey tiene estadio, pero bueno, la venta de abonos no va muy bien, Raúl. La gente está enojada con Monterrey porque esperaban otro tipo de refuerzos, no los han cerrado, y bueno, todavía tienen tiempo, ¿verdad? Pero ya el torneo, hay que recordar que el torneo arranca de este fin de semana al próximo.
1: ¡Órale!
0: O sea, es liga, la final del Mundial, final del Mundial y arranque de la Liga MX, así que pues para no extrañar al fútbol, ¿verdad?
1: Claro.
0: Y luego vendrá la famosísima Leagues Cup.
1: Es correcto. Bueno, Javi, descansa, por favor. Te ves muy bien. Te oyes muy bien, se te quiere y mañana estaremos en contacto contigo, ¿ok?
0: Muchas gracias, Javi.
1: ¿Qué va a pasar hoy? ¿Qué va a pasar hoy, Francia, Marruecos? Atrévete.
0: Hoy gana la selección de Francia.
1: Sin duda alguna. ¿Va a pasar algo con esta teoría de que pusieron los 5 árbitros hasta el VAR son argentinos o no va a pasar absolutamente nada en contra de Francia?
0: Le van a marcar penal para Messi, pero como Messi no juega ahora.
1: Bueno, es muy buena respuesta. Continuamos, venga. Ay, güey, espérame, güey.
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1: Vamos. Good morning, mañana mis amigos. Buenos días. El show más perrón de la radio está contigo. El show de Raúl Brindis. Gracias, mano. El día de hoy no es un jueves cualquiera, es diversión garantizada en tu estación favorita. Notes el bochinche, la alegría, el dinamismo, la entrega, la versatilidad y la jovialidad que traemos el día de hoy, Super Jueves, 9 de julio. 190 días al año. Frente a nosotros en este 2026 aún tenemos 175 días más para vivirlos, para gozarlos, para disfrutarlos al máximo. ¿No?
7: ¡Es la que le gusta!
1: ¡No le gusta! ¡No!
7: ¡Es la que le encanta!
4: ¡No le encanta!
1: ¡Tampoco!
7: ¡Es la que le fascina!
1: Sí, no. ¡Al Carita ni le gusta ni le encanta, le fascina! ¡La cuarta, al Carita, le
4: repapalotea!
1: ¡Eso!
4: Pero sí.
1: ¡Estamos en vivo!
4: ¡En vivo, en vivo, en vivo!

0: vivo, en vivo, rompiendo récord en sintonía.
1: Como debe ser.
2: Es remix.
3: Remix.
4: Ah, perrón.
3: Remix.
2: Trato de bailar como tú, Pedro, pero sin cebo.
1: No, no, es que uno se cansa, Raúl, es que los movimientos que lo hacemos son rítmicos, son movimientos
2: rítmicos,
1: acá.
2: Sí.
1: Ágiles.
2: Oscar dice, gana Marruecos, espero. Sabes que me encanta Marruecos, la verdad, Sí.
1: Siempre que he ido al Mundial Marruecos.
2: El Mundial de Qatar merecía más.
1: Sí.
2: Marruecos, para mi gusto.
4: Ah, ya, sí.
2: Pero bueno, pasó algo, todo el mundo sabe, y ahí se le cortó a Marruecos. Pero Marruecos es buen equipo, ¿no? Es buen equipo.
4: Sí, siempre.
2: Así que ojalá también, pero Francia es un super equipo. Es el equipo más poderoso, yo creo, de todo el mundial.
4: Pues así se ha mostrado, sí.
3: Sí, claro.
2: Sí.
3: Que Francia tiene las líneas, en todas las líneas.
2: Todos.
4: Ese UNICEF para mí, wow.
2: Sí,
4: wow,
2: correcto.
4: Se me hace tremendo.
3: Defensas, medios. Todos. Delantero, porteros.
2: Así que sí, me gustaría Marruecos, pero creo que va a ganar Francia. Va a ganar Francia. Vente, Pedro, perdón.
1: Ya te tengo ya la información, Raúl, de el remoto que vas a tener el día
2: no
1: sábado.
2: No me digas, ya te lo mandaron. Sí. ¿Dónde voy a estar, güey?
1: Vas a estar en La Furia.
2: Furia.
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2: Oye, me voy a echar unos camarones.
1: Sí, hombre.
4: Me aprovecho.
1: A las 7 de la noche.
4: Yo no tengo nada, no. Que dile que me lo manden, empecé el promo, güey, porque yo no lo tengo.
1: Ahí lo mandé el grupo. Ahí está el grupo.
3: Estás perro.
1: Ahí está
3: en el grupo.
2: Gracias. Sí. Gracias. Pues voy a estar. A mi amiga que dice que va a ir también para allá.
3: Ahí los espero.
2: Yeah.
3: Mucha gente.
2: Ahí los espero.
3: Sí. El día 25.
1: Sí, hombre, unos marisquitos ahí.
3: Y el día 26.
1: Muy cordial.
2: Órale.
3: La feria de la familia.
2: Bien. Yeah. Excelente. Oye, un poco hablando de lo que ha pasado. Ah, ¿ya viste a Gilberto Moro cuando se graduó?
4: ¿Dónde le gritan?
2: Sí. Se graduó ya del kinder alemán, kinder colegio alemán Cuauhtémoc.
1: Ya
2: va a entrar a la primaria, ahora sí, güey.
1: Ya va a poder comer sus chicken nuggets.
2: Se graduó de la preparatoria colegio alemán Cuauhtémoc Hank en Tijuana, justo después de su participación, ¿verdad?
5: Qué padre, ni estudió y se graduó, mira.
2: No, sí estudió, acuérdate que estudiaba.
1: No. Siempre los deportistas estudiaba. Dan privilegios en las escuelas.
3: A ver.
2: Así que Gilberto Mora planea, pues, estudiar en la universidad, mira. Ahí el aplauso y todo.
1: ¡Gilberto!
2: Ya terminó.
1: Impresionante.
3: No, qué bueno, oye. Por si no le hacen el fútbol, pues tiene una carrera, ¿no?
2: Sí, dice que quiere estudiar una carrera universitaria también.
4: Hace bien.
1: Ah, no, claro.
2: Tiene que.
1: Tiene
2: que.
1: ¿Cuántos deportistas hemos visto que han fracasado, no? Que realmente el fútbol no les dejó billetes.
2: Bueno, también puede ser. Un futbolista no tiene garantizado el dinero, porque puede tener una lesión, Dios no lo quiera, un cualquier futbolista, y ahí cuántos no dicen, es que me fregué la rodilla, era el mejor delantero, pero me fregué la rodilla, ¿no? Bueno, suerte para Gilberto Mora. Oye, el mundial, ¿por dónde lo viste? Acá en Estados Unidos, allá en México tienes muchas opciones. Aquí teníamos a Fox
1: y a Telemundo.
2: Y Telemundo Peacock.
4: Sí, señor, correcto.
1: Sí.
2: Bueno, Fox anda encarboronado, y no Vicente Fox, sino la cadena Fox.
4: ¿Por qué?
2: Porque le están haciendo chanchullo, dicen. Pero ya se dieron cuenta después de...
4: Ah, caray.
3: ¿Por qué?
2: FIFA hace dinero.
4: Sí.
2: Te vende el Mundial.
1: Los derechos.
2: Al mejor postor, Telemundo lo compró.
4: Sí.
2: ¿Verdad? En México, Televisa compró y Azteca compró unos, no todos.
3: Sí. No todos los partidos.
2: Sí. No todos. Televisa sí los compró, creo que todos, ¿no?
1: Pero el mundial pasado también Telemundo los había comprado.
2: También
1: aquí en Estados
2: Unidos. Acá también en Estados Unidos.
4: En español.
1: Sí. En español, sí.
2: ¿En español?
4: Sí, ya chequeé y nomás era en español en la plataforma.
2: Nada más pico.
4: Sí, la plataforma nomás era en español.
2: Bueno, resulta de que viene FIFA y dice, a ver, ¿quién va más, cabrón? ¿Quién quiere comprarlo, papá? Esto, esto. Ajá, esto es lo que te cobraba. Porque diga Telemundo, yo te lo compro. Y te dice, ok, güey, pero ¿sabes qué, Telemundo? Pues ya no te cuesta lo mismo que en Qatar. te va a costar más. Tanto dinero más. Okay. ¿Le entras o no? A la MAU. FIFA siempre quiere más. Dijo, y más, pérame, y más, sí, claro. Y más. Dijo, espérame, güey. Tengo que.
1: Sí, pues, tengo gastos y la MAU. Sí. Y, no, y dijo, personal, ¿no?
2: ¿Qué crees, güey? Dice la FIFA. Tú tranquilo, güey. Ya te inventé una situación para que ganes más dinero.
4: Te voy a aliviar, dijo.
2: Te voy a aliviar. Dijo, ¿cómo?
4: Precio,
2: dijo,
4: amigo.
2: Los, te voy a hacer las pausas de facturación. Dijo, ah, no, de hidratación, perdón. Ajá.
4: De facturación.
2: Dijo, ¿qué es eso, güey? Pues, perdón, es eso. Nosotros en la FIFA le pusimos pausas de facturación, pero para que no se haga tan gachos, pausas de hidratación. Entonces sí. Ahí vendes, güey.
4: Metes comercialitos.
2: Metes comercialitos al veintitantos, al 22 de cada tiempo.
4: Sí, claro. Ajá.
2: Pero ellos dijeron, no, güey.
3: ¿Cómo la vamos a...?
2: No, ¿cómo le vamos a poner cortar comerciales?
4: A hijo, nuestra gente.
2: A nuestra gente. Sí, prefiero, claro, Telemundo poner las cámaras para que vean cuando se están hidratando. Y,
3: sí.
2: Y Fox. Y entonces lo que hizo FIFA, vendérselos en español a Telemundo Peacock.
4: Sí.
2: Y entonces digo, ah, me sobra el de inglés, güey. ¿Quién lo quiere?
4: ¿Quién da más?
2: A ver, tú lo quieres, CNN, tú lo quieres, Netflix, tú lo quieres, ABC. Sí, dijo, pues es muy caro, güey. Y entonces le entró Fox.
3: Oh, le entró
2: y dijo, Fox. Dale, güey, ¿está en inglés libre? Sí. Uh-huh. Pues, ¿qué crees, güey?
4: ¿Qué? Uh-huh.
2: Que
3: lo compró.
2: La gente que habla inglés, inclusive,
4: sí,
2: prefiere ver Telemundo a no. Fox.
1: No, hombre, pero ¿cómo? ¿Cómo está la cosa?
2: Ya sea por los narradores.
4: Sí, la emoción que le
2: ponen. Por la emoción. Ya sea porque las pausas de hidratación no las están vendiendo.
4: Sí, porque sí ponen el partido.
2: Ya sea porque se pusieron las pilas e hicieron una mejor promoción entre el público. Ya sea porque los hispanos estamos más metidos en el soccer o en el fútbol,
1: sí, más, sí,
2: que los anglos.
3: Sí.
2: Pero,
4: o que la plataforma está más barata.
2: O que la plataforma es más barata.
4: Sí.
2: Que claro. Ahora Fox dijo, así no juego yo, güey. Me lo estás vendiendo igual que a Telemundo. Y la gente que me ve a mí en Fox prefiere ver los partidos en Telemundo.
1: Híjole.
2: Y ahora se arma una situación en la cual la FIFA tiene que ver para los próximos, ahorita ya no se puede hacer nada, sí, pero los próximos mundiales, lo que va a hacer la FIFA, probablemente,
3: sí,
2: ellos nunca van a perder, es dárselo a Fox, digamos. Ok, güey, no te va a costar 5 mil millones de dólares, te va a costar 8 mil o 10 mil.
3: Uno más carito.
2: Tú sabes si lo haces en inglés y en español, o en, okay, chino, donde, ¿cómo?, tú quieras, güey.
1: En el idioma que tú quieras.
2: Sí, en, ¿verdad?, el idioma, ya si tú me lo compras, tú hazlo. Y sí, a Fox lo que no quiere es que se divida.
3: Ah, ok, ah, que se vaya directo para ellos.
2: Que lo vendan en español o inglés, sino exclusivo.
4: O sea, juntos, claro, español e, sí, inglés, todo sería para,
2: todos,
4: para uno.
2: Para mí, claro, nomás, no, para, sí, alguien, sí, nada más.
1: Exclusivo.
2: Porque la gente está prefiriendo Telemundo que Fox.
3: Ándale. Sí, pues, interesante,
2: sí, ¿eh? O sea, que interesante, ¿no?
4: Sí. El power latino, ahí está.
2: Poder más latino. La gente, sí, prefiere, sí, el poder latino, definitivamente. Sí, uh-huh. Como la vez decía. Increíble, pues, pero cierto.
4: Sí, sí.
1: ¡Ay! ¡Ay!
3: Ay, mire malito.
4: ¡Échale, Poncho!
6: ¡Báilale, Poncho, el chico!
1: ¡Esta, Poncho!
6: ¡El chico!
5: ¡Muévete! Hey, man, how do you feel today?
3: De la fregada.
5: ¿Much better?
4: ¿Sensation?
5: A little bit better.
1: Ahí te estás
5: saludando. Hey, I'm talking to you.
1: Casimirito te está saludando.
7: Ya te escuché, no me has conectado, perdón.
5: How do you feel?
7: Besito, besito. Pero bueno, aquí ando, no importa.
3: Si quieres, no, yo doy los espectáculos más.
7: Tampoco, como dramatito.
2: Venga, Ponchito, ¿qué tienes adelante? Cuéntamelo, Ponchito.
7: ¿Cómo estás, muchachos?
2: Venga.
7: En esta mañana, ¿de qué? ¿De jueves? Traigo moco, traigo todo, Raúl.
4: Ahora.
7: Perdón.
2: Sí, no, tranquilo.
4: Ponte tres vacunas, güey, de una,
2: sí,
4: vez.
2: Sí.
7: Ya se,
4: sí, ve. ¿Cómo la ves
1: pasar? Una inyección que se ponga, ¿no, Rorín?
7: Bueno, la perra vida de poder ser sin inyecciones. Oigan, ¿qué traemos más adelantito, muchachos? Pues nada, Pedro Sola ya pidió disculpas el día de ayer. Uh-huh. Bueno, pues disculpas que ya sabemos, ¿no? La mayoría nos las aceptan después de esta metidota de pata que dio.
2: Uh-huh.
7: Y después de que todos los artistas también, conductores de otras televisoras, se le fueron encima hasta la chule, lo quemó en sus redes sociales, ¿no?
2: Uh-huh.
7: Sí le fue bastante mal a Pedro Sola. Oigan, también, Galilea Montijo también responde a las críticas, Raúl, pues de todos los días, ¿verdad? De sus cirugías, de lo que se inyectó, de lo que se inyectó. Dice, yo, mire, soy la más feliz, yo me lavate, me veo mi guapa, muy guapa. Okay. Pero yo digo, pues mientras la gente no me pague lo que me haga, pues yo creo que no tienen derecho a opinar, aunque sé que van a opinar, pues a final de cuentas, porque son las redes sociales. Pero se me hace bien raro que en una época en la cual supuestamente no hablamos de cuerpos ajenos y nos apoyamos entre mujeres, son, okay, las que más me atacan. Normal, ¿verdad, Raúl? Normal. También traemos más adelantito, Raúl, Ernesto Cepeda, este fotógrafo, Raúl, ya ves que ya le habían dado carta libre para que cobre el cheque, pues sigue esperando, Raúl, que un juez firme para que pueda recuperar o retomar o cambiar su poco más de 1,200,000 pesos que le dio Livia Brito después de casi 6 años de que me lo aporrió allá en las playas de Cancún. Y también, Raúl, más adelantito platicaremos acerca de las nominaciones del Grammy, el intermedio de Bad Bunny, rompe récord, Raúl, trae muchas nominaciones. Wow. Platicamos de esto y mucho más.
5: Venga, ¿qué pasó, don Chepe?
4: ¿Qué pasó, Rin?
8: Échale, Rin, aquí estamos.
3: A ver, Chepe, se lo olvidó.
8: Ahí te va el chiste. Si Manuel López Obrador mira a Telemundo.
5: Si Manuel López Obrador mira a Telemundo, Vicente Fox.
8: Falta disposición.
3: ¿Dónde está, viejito?
5: ¿Te salió mejor?
1: Sí, ya llevamos sobre tiempo, por eso.
3: Ya se la va la onda.
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1: Ahora, pues hablando de eso de la ropa y todo, ¿verdad? ¿Me entiendes? Yo todo el tiempo ando con pantalón de mezclilla, camiseta, una gorrita, unos tenis, hay chapones. Así hagan de cuenta como Don Ramón, el del Chavo del Ocho. Entonces, cuando me pongo una camisa y un pantalón así más o menos y zapatos de vestir, no, hombre, doy el gastazo, doy un cambiazo drástico. Miren, soy viudo y ahí por ahí me salen unas señoras ahí. Y la ropa que me pongo así más o menos me
2: demarca.
1: Soy pobre, bueno, pero bien feliz.
2: Yo bueno, compadre, así debe ser, debe dejarse feliz.
3: Mientras la vida está en la enfermedad. Chicos, que tengan buen día. Un abrazo con mucho cariño para todos ustedes. ¡Feliz jueves! Ahí arriba, al mejor show de las mañanas, el show de Raúl Brindis.
4: ¿Qué onda, show perro? Saludos. Raúl, aquí nomás para el comentario del fútbol y de que se andan repartiendo. Y lo que pasa es que los latinos, aparte que somos más prendidos para el fútbol, somos más codos. Y en Telemundo es de gorra, es de gorrita negra. ¡Ánimo!
2: Bien, otro tiene...
5: ¿Se murió?
2: O sea, estaban en las cadenas de televisión, ¿no?
5: Televisión sí. Abierta.
2: Fox, no sé si Fox también.
5: ¿Sí? Televisión abierta. Sí, Fox también. Es televisión abierta. También tenía. ¿Los ha pasado en televisión abierta, Fox?
2: Supongo.
5: Sí.
2: Sí, porque yo lo vi.
5: Ah, ok. Sí. Sí, sí, claro, ambos, sí lo estaba pasando.
2: Ambos lo estaban pasando por televisión abierta.
5: Sí, yo alguna vez lo puse en Fox, pero es más que nada Telemundo.
2: Telemundo.
5: Lo que todo mundo, por alguna u otra razón, estaba viendo Telemundo, lo cual está perfecto, bien.
2: Sí, o sea, las dos opciones estaban abiertas y las dos opciones tenían plataforma también.
5: Dice, Telemundo con antena no, en Peacock es de paga, dice Juanita Rivas.
2: Telemundo con antena no.
6: Sí, yo lo vi con antena. O sea, abierta, pues.
5: Sí, ok. Saludos, es que Fox está aburridísimo, dice Margarita. Doscar dice, sí es cierto, en los bares siempre lo ponían en Telemundo los partidos.
2: ¿Por qué no cortaban para
5: la pausa de hidratación? ¿No? Sí. Yo vi un partido en Fox, dice Dalia, y la verdad, qué aburrido, solamente aguanté 10 minutos y nada, mejor me compré la aplicación, dice. Ok, bien, ponen cuatro narradores, dice Margarita, dos de cada lado y hacen la pantalla pequeñita y se ponen a platicar en pleno juego, dice Margarita. Órale.
2: Ok.
5: Órale.
2: Sí. A ver, dice Fox que Fox transmitió 70 de los 104 partidos los pasó en televisión abierta.
5: Ok.
2: Y voy a checar Telemundo.
5: Daisy dice, mi hija que la mejor narración es en español. Y ella no habla inglés. Ah, bueno, Daisy. Ahí está. Uh-huh. El soccer es de deporte de gringos. Se aburren, prefieren el americano. Dice Joe Watts.
2: No, bueno, sí, pero la situación aquí es que los americanos que lo estaban viendo, no lo estaban viendo en Fox, lo estaban viendo en Telemundo.
5: Exacto.
2: Telemundo pasó 92 de los 104 en televisión abierta y Fox 70 de los partidos.
5: Gabriela González, buen punto. ¿Qué eso que harían no sería un monopolio?
2: Pues
5: o sea, decir, nada más le vendo a una sola cadena y ahí no. Por ejemplo, en México le venden a quien quiera, ¿no?
2: Sí, claro.
5: Y están en español, obviamente.
2: Sí.
5: Acá en Estados Unidos, Fox dice, güey, los de inglés se me están yendo a Telemundo. Aunque hablen inglés, se están yendo a Telemundo a ver el partido.
2: Y deja, no sería monopolio porque le estás abriendo a quien quiera lo puede comprar también, ¿no?
5: Pues yo no sé. Es que a mí me daría, oye, güey, ¿cómo que le vas a vender a 20 personas los derechos de transmisión del partido? Entonces, ¿cuál es mi negocio? No sé.
2: Okay.
5: No sé, también lo veo desde ese punto. No, Raúl, en Fox no había comentaristas, ¿no había? Carlos, sería, ¿no?
2: No sé,
5: ahora, yo te digo, Fox, a veces cuando no podía, lo veía en TikTok.
2: Okay,
5: Fox. Okay. Y ahí no había comentaristas, era nada más el puro video.
6: Ruido, nada más.
5: ¿Eh?
6: El puro ruido del,
5: ambiente.
6: Del estadio.
5: Sí. Wow. Bueno, vámonos adelante. Venga, Ponchito, venga.
7: Vámonos, Raúl, muchachos, con la información de los espectáculos en esta mañana. Oiga, Raúl, pues bueno, digo, arrancando con esta lamentable noticia con la que hoy por la madrugada, sí. Raúl, obviamente, pues nos desvelábamos porque yo lo vi, Raúl, bien tarde, me dormí bien tarde anoche, Raúl, y prácticamente vi cuando lo acaban de poner en los hitos internacionales.
5: Wow, sí.
7: Y estamos hablando nada más y nada menos que de la muerte de Bonnie Tyler, quien murió a los 75 años de edad. Lo habíamos hablado aquí, Raúl, semanas atrás, que tenía una situación de salud, por lo cual había sido internada en un nosocomio de Portugal, que era donde residía en los últimos años, porque tenía una casa en aquel lugar, Raúl. Lo que sabía es que había sido intervenida por una cirugía intestinal y después la cosa se complicó cuando entró, me acuerdo que entró de urgencia, que también aquí lo platicamos, oigan, que acaba de entrar de emergencia Bonnie Tyler por un tema de salud, una cirugía intestinal. Con el tiempo las cosas se empezaban a complicar y después también nos daban a entender que había estado, que había entrado en un estado de coma, de lo cual duró pues un tiempo, Raúl, y el día de hoy por la madrugada, al menos en hora acá a México, eran como las 3:40 de la mañana, 4:40 de la mañana allá en Texas, cuando en las redes sociales justamente Bonnie Tyler dan a conocer la lamentable noticia. En la página de Facebook de ella fue donde compartir un mensaje que decía lo siguiente: la familia y el equipo de Bonnie están desconsolados al anunciar que Bonnie falleció inesperadamente anoche en un hospital en Portugal como resultado de la enfermedad por la que estaba siendo tratada. Emitiremos otra declaración en breve, pero por ahora pedimos privacidad para hacer frente a esta tragedia. Así el breve comunicado o las breves palabras que daba la familia a través de la cuenta de Instagram de la cantante, quien desgraciadamente falleció a los 75 años. Y eso sí, digo, deja unas canciones espectaculares, Raúl. A mí que me encanta, la verdad, yo me considero de alma vieja, digo, tampoco tengo 20 años, ¿verdad? Pero la cuerpo, pero la verdad, Raúl, es que el tema lo pones y te lleva a disfrutar esa música de los 70s, 80, Raúl, que es una joya. Y bueno, pues obviamente no solamente este tema, sino varios que sonaron en la radio en aquellas décadas. Total Eclipse of the Heart, que por supuesto es uno de los más exitosos. Hold Enough for a Hero también, ¿no? Bueno, cantidades, Raúl, de temas que sonaron y que quedaron en las listas de popularidad. Había leído que antes de haber ingresado al nosocomio, ella tenía planeada un nuevo tour, Raúl, el cual pues obviamente ya no se llevó a cabo, ¿verdad? Y pues nada, así las palabras breves de la familia, que no sé si en el transcurso de hoy esté dando alguna otra declaración, porque como dijeron, estas son unas breves palabras, estaremos dando un comunicado más adelante, pero mientras tanto, pues es lo único. Ya muchos famosos, como por ejemplo Catherine Zeta-Jones, escriben en las redes sociales de ella, y obviamente pues lamentando, ¿no? Así como muchos cantantes de aquella década, actores, lamentando la muerte de la cantante Bonnie Tyler. Estas noticias sí me dan mucha tristeza.
5: Sí, da mucha tristeza. Fíjate que alguna vez lo comentábamos, Bonnie Tyler tenía una voz diferente a esta.
2: Sí, claro. Ok. Voz diferente.
5: A ella le salía un pólipo en la garganta.
2: Ah, ya.
5: En las cuerdas vocales. Se lo extirparon. Y como a todos los que le han extirpado pólipos en las cuerdas vocales, tienes que estar mínimo unas 4 semanas sin hablar.
2: Me acuerdo bien.
5: Mucho menos gritar.
2: Sí, claro.
5: Y ella se puso, ella gritó y se desgarró una de las cuerdas vocales cuando estaba apenas sanando. Y su voz le quedó rasposa.
2: Hijo.
5: Después de la cirugía.
7: Eso. Que después, Raúl, digo,
5: por eso no, le quedó la voz así, que maravilloso, ¿no?
7: Sí, te iba a decir, digo, que yo no sé si le fue mejor.
5: Mejor, o sea, mejor.
7: Es algo que la caracterizaba justamente con esa voz rasposita, media rockerita, para que ella
6: de cada... A ti la voz con la dos que trae así, ¿no?
7: A lo mejor, ¿verdad? Sí,
6: que te rasposa.
3: Esa rasposa.
7: Y la voz. Y la voz también, ¿verdad? Raúl, fíjate que estaba leyendo anoche y ahorita en la mañana, digo, varios portales de los Estados Unidos y algunos como coinciden con el mismo punto de que uno de sus grandes éxitos, que fue este tema del Solar Eclipse of the Heart, que fue un exitazo, pero que ella ganó muy poco por ella, porque no era la compositora y que prácticamente las ganancias, un 80% se las llevó el compositor, y que ella, a pesar de que fue un boom, ganó 2 centavos.
2: Lo mismo, normal. Mucha gente lo normalizó.
5: Eso
2: normal.
5: Por eso les digo yo, el compositor es el que se lleva la mayor parte del dinero. El artista, el cantante, se lleva en conciertos, en eventos, en palenques, en presentaciones, en como quiera aprovechar su imagen, pero el compositor me parece excelente.
7: Sí, totalmente de acuerdo.
5: Se lleva su crédito también. Probablemente no sea famosa o famoso, pero...
2: Tomás lo que le toca.
5: Pero lo que le toca,
2: güey. Claro.
5: Porque el otro tiene posibilidad de hacer dinero con esa canción.
2: Sí.
7: Que es que de repente muchos compositores dicen con Luis Miguel, es que es bien difícil componerle algo, porque aparte Luis Miguel quiere que le firmes y le des el 100% de las ganancias. No, pues cómo se las vamos a dar si los compositores somos nosotros. Pero pues bueno, así el tema de Bonnie Tyler, descanse en paz. Sí. Pues sí, esas muertes que dices tú, ya es tema señores, ya son frases señores, pero aquí tú, se nos están yendo los grandes artistas, Raúl, ¿verdad?
5: Sí, caray.
7: Los que marcaron una época. Bueno, me imagino que hoy justamente sus temas sonarán por todo lo alto a nivel mundial tras el exceso de mi querida Bonnie Tyler. Bueno, descanse en paz, ¿verdad? Tristemente. Oye, quien no estaba descansando nada en paz fue Pedro Sola. Mi Pedrito Sola, Raúl, quien pues ayer Digo, el estirón de orejas me queda bastante claro. Y ya tengo conocidos en TV Azteca.
2: No, y ayer el tío Richie se ha de haber puesto, güey.
7: No, ayer Raúl me dijeron, güey, lo iban a suspender. Y andaba que quería entrar al programa porque traía la cola entre las patas. Las redes de Ventaneando ayer en la noche todavía, Raúl, están. Pero bueno, a pesar de que ya pidió perdón. Sabemos que en esta época, por más que pidas perdón, la gente no te va a perdonar. Uh-huh. Y ayer que hizo esta, pues, disculpa en Ventaneando, tanto la cuenta de Pati, bueno, la de Pati no, porque siempre tiene bloqueado, pero Ventaneando, de los demás compañeros, de Pedro Sola, no, Raúl, se lo acaban. Y la verdad es que sí fue un tema, Raúl, que generó mucho, porque ayer realmente durante todo el día, o sea, muchos artistas, muchos comunicólogos, muchos youtuberos, Raúl, y por supuesto que muchas fundaciones o asociaciones de protección animal, sí, compartieron el tema de Pedro Sola, y sí se hizo una gran bola de nieve. Ayer yo la compartía y sí, hay gente que me dice, ah, pues chaval, también hace mucho pedo, o sea, ni que lo hubiera hecho, que no sé qué. A veces minimizamos este tipo de temas, yo sé, nunca vamos a estar de acuerdo, pero creo que no podemos minimizar lo que decíamos, este tipo de mensajes en medios de comunicación con esa importancia y con ese peso, nos guste o no, a lo mejor no son del mismo rating, pero no puedes tener un programa donde digas eso, Rol, quiero envenenar a los perros, y aparte de lo que es cierto que dice, y también le quiero tirar dos plomazos a la gente que los trae. O sea, sí, como que yo sé si ya lo normalizamos y mucha gente me pone, ay, también hacen mucho pedo, ni que fuera verdad. Y ayer, bueno, pues total, aquí está parte de la disculpa de Pedro Sola, la corté porque duraba como 2 minutos, pero bueno, sí, las declaraciones de Pedro Sola
8: también. De alguna forma cometí un error al expresar cosas que al final de cuentas no siento. Siento mucho haber hecho ese comentario y que ahora las mascotas ocupan un lugar muy importante en las familias. Tal vez antes no, sí, yo no me di cuenta porque nunca tuve. Hubo una falta de empatía de mi parte y prometo educarme más sobre este tema y no cometer errores similares y decirles a todo el público, lo siento mucho lo que yo jamás le he hecho daño a nadie y mucho menos a una mascota. También es la edad y es la época en que yo viví y en la época en que estamos viviendo ahora.
9: Hoy es diferente,
8: hoy,
9: Pedro,
8: es diferente, muy diferente, pero de repente a uno se le olvida.
9: Sí, claro.
8: Yo les aseguro que de hoy en adelante todo va a cambiar en mi mentalidad y en mi actitud. Y les agradezco mucho que
5: se super leído. Entonces, no, lo leyó, es que él dijo, voy a leer.
7: Sí, claro, sí, dijo, sí, sí.
2: Pero es que cuando menos escriben las palabras,
5: güey. La situación es que la gente le contestó, entonces cuando era en tu época, sí se podía matar perros, matabas perros, sí. Entonces antes, y te portabas de esa manera, la lanzabas plomazos, entonces.
7: Pero es que, ¿sabes qué? O sea, yo creo que la gente, que no me dejará mentir, la gente que ve Ventaneando, que digo, ya lo vemos también a fuerza porque se me hace ya aburridísimo de hace muchos años el programa Ventaneando, pero de repente que lo ves, y lo ponía ayer en mis redes sociales, hasta eso Pedro Sola, no sé si para bien o para mal, tiene también una cosa en contra, que él siempre ha mostrado, y lo decíamos ayer, él siempre ha mostrado su rechazo a las mascotas, no lo niega, lo esconde, y creo que en diferentes ocasiones se ha referido despectivamente de que no le gustan las mascotas, y siempre ha dicho, siempre se queja de que la gente lleve los animales a restaurantes, a supermercados, sí, o que andan en la calle y que los traen en carruelas.
2: Pero es que todo lo dice, se vale, ¿no?
7: No, yo sé que se vale, pero lo que va es que, o sea, yo sé que se vale, pero también es un speech que dices cada rato, ayer dice, no es algo que yo sienta, pues a final de cuentas, no tanto el de que les quiera dar comida envenenada, pero lo que es cierto es que él siempre que puede dice que odia a los perros, que odia a los animales, dice, bueno, es que realmente no fue lo que yo quise decir ni lo que siento, pues lo siente, porque tiene años diciéndolo, ¿sabes? O sea, tiene años diciéndolo que no le gustan los animales, que no tiene, y muchas veces lo ha dicho, los ve y me dan ganas de patearlos. Mónica Castañeda, que es su compañera y que es súper pet friendly, y que creo que es también de fundaciones y esas cosas, siempre le pone un alto. Mónica ha llevado perros al estudio cuando están en vivo, y Pedro muestra su rechazo, pero al 1000%, ¿sabes? O sea, creo que sí, pues metió las patas, tuvo que aguantarse el hit, porque de verdad que vaya que ayer fue tema de conversación en las redes sociales, y todo mundo lo tupió, Raúl, claro, sinceramente.
5: Sí, lo funaron, ¿verdad? Lo funaron.
7: Lo funaron, pero cañón.
5: No sé qué día estabas hablando de esto, tú fuiste que iniciaste la plática, que hay personas que envejecen y se quedan atrás, se quedan en el tiempo y ya no actualizan su mente, se ponen...
6: No hacen un update.
5: Y sobre todo personas que están dentro de los medios de comunicación.
2: Y más creo, Pedro Sola no tiene como, no sé, familia, digamos, hijos que lo aterricen y que digan, oye, espérate, la estás regando, güey. Y no digas estas cosas.
7: Sí.
2: O sea, también esa no es justificación, nada más es entender de dónde puede venir.
7: Sí, siempre habla que las actualizaciones se las sobrinos, porque sí habla de unos sobrinos. Pero pues creo que aquí le ha fallado, y repito, pues ayer dijo, no es algo que sienta, pero sí, siempre habla mal eso. Oigan, y don Ricardo Salinas Pliego, pues ahí puso justamente este mensaje que la gente esperaba que dijera algo al respecto, y lo que les platicaba yo ayer, que las veces que he ido a Azteca, tiene 1000 gatos. Yo siempre les he pedido a mis colaboradores que si en algún momento se equivocan, tengan la valentía de reconocerlo y ofrecer una disculpa pública. En ninguna de mis empresas está permitido el maltrato animal ni fomentar la violencia contra ningún ser vivo. Los chairos no cuentan, seres tontos. Estoy seguro de que este tipo de comentarios no volverán a repetirse en ninguno de mis programas ni en ninguna de mis empresas. Les ofrezco una disculpa y redoblaremos los esfuerzos para proteger cualquier gato o perro que lo necesite. En Grupo Salinas tenemos la responsabilidad de darle voz a todos aquellos que no pueden hablar. Y la verdad es que, por ejemplo, Grupo Salinas, digas Electra, también ha tenido sus momentos, no sé si virales, pero sí visibles, en los cuales algunas tiendas del país, Raúl, abren las puertas para perros de la calle. Y don Ricardo lo comparte. Oigan, que hubo una tormenta ayer en San Luis Potosí. Y Electra abrió esta tienda y había 5 perros en una tienda y en otra tienda. Y Ricardo lo comparte. Y de hecho, Araceli Arámbula, Lupita Jones, ayer subieron videos diciendo: es que Ricardo ha puesto que las tiendas de Electra son hogar de los animales. Y ha pasado, ¿sabes? Okay. Para que Pedro salga con esta situación. Sí. ¿Verdad? Okay. Bueno, bien. Pues la funada estuvo bastante, bastante bueno. Lo que decimos, a veces es difícil meter la pata, pero hay que cuidar mucho lo que uno dice en los medios de comunicación, porque luego salen estas cosas. Bueno, pues ahí está. Bueno. Oye, Raúl, vamos ahora con Galilea Montijo, quien responde, hablando de polémicas. Pues, ¿sabes que también de repente digo, yo como reportero lo entiendo? Los compartidos de México siempre he dicho que son un poco intensos, pero que... Ven a Galilea y las mismas preguntas. Galilea, ¿cómo te sientes de que te estén criticando? Galilea, ¿cómo te sientes de que te están diciendo que pareces pez globo? Galilea, ¿cómo te sientes con todo respeto? Y bueno, pues después de que ayer lo estuvieron criticando, que lo dijimos en la mañana, Raúl, una vez más, le preguntan a Galilea, oye, es que te siguen criticando.
6: ¿Pero así está, Poncho?
7: Esas imágenes eran de cuando recién regresó, de que se hizo algo en la cara, porque de que estaba así, estaba así. Okay. Y todo el mundo decíamos, ¿qué le pasó a Galilea? Ahorita ya está un poquito desinflamada, pero los ojos de así, o sea, estirados, sí le quedaron muy marcados. Y sí creo que también la boca le quedó chueca. Ahorita que mandaba las fotos, hay unas fotos de antes de lo que se hizo. Y sí se ve diferente, se ve más natural. Sí. Pero bueno, ¿qué dice Galilea Montijo acerca de todas estas críticas que recibe día tras día? Venga, Galilea Montijo.
9: Pues, ¿qué te digo? Yo me levanto todos los días, me veo en el espejo, me quiero muchísimo, me encanta cuidarme. Yo creo que es algo que también el público se merece, que le des una buena imagen. De eso vivimos nosotros, de dar imagen.
10: Me da mucha curiosidad.
9: Oye, que un día las mujeres estemos pidiendo tanto respeto de que no se hablen de los cuerpos, mujeres contra mujeres, que la sororidad, que... Y las primeras que son de verdad súper duras son las mujeres en las redes sociales. Pues nada, ¿dónde está de eso de que de los cuerpos no se habla? Bueno, el día que alguien me pague la cirugía y no le gustó cómo quedó, pues que tenga todo el derecho de reclamar, ¿no? Pero mientras tanto, yo me siento muy bien.
7: Ok, en esa parte tiene razón, Raúl. Y mira, de repente son temas que tampoco no puedes tocar ni meterte en lío porque se te viene la gente encima. Pero pues es cierto lo que dice Galilea, o sea, y muchas famosas lo dicen, o muchas mujeres normales, ¿no, Raúl? Eso, bueno, me refiero a no del espectáculo, que dice, no, yo, Poncho, la vez pasada publiqué, digo, te comenté un post, y se me vinieron unas chavas y me dijeron de lo que me iba a morir, o las famosas, de qué es que me están criticando. ¿Dónde quedan esos tiempos, supuestamente, en los que no hablamos de cuerpos ajenos y que entre mujeres, que la sororidad, tal, tal, tal, son las peores? Eso dicen las famosas, ¿ok? Lo dice Galilea, siempre son las mujeres las que nos atacamos horriblemente, y luego lo 8 de marzo, ay, no, es que juntas defendiéndonos, que no sé qué, que esto y que el otro. Ahí le puso Galilea en esta nota. Y en los comentarios lo ponen, pues sí, mija, pero es que también tú no ayudas porque te operas, te son bien feas y esto no, o sea, es por demás, ya te da risa. Ríete, dice Galilea, pues ya me río, pues ya que pues no van a dejar de
2: criticar. Está facturando, güey.
7: Ya está facturando,
5: sí. ¿Le sirve aparte para el programa este que está?
7: La casa. Sí, Rolly, como decimos, en cierta parte ya tiene razón, tiene que mantenerse de buen ver. Yo sí creo que me le falló algo y yo creo, Raúl, que ella sabe y que me imagino en cierta parte, según yo.
2: Sí, exacto.
7: Que ha de estar media consciente y a lo mejor arrepentida de que no le haya quedado. Porque yo creo que de que no le quedó como le quería, yo pues creo, porque sí, Raúl, la ves y todo el tiempo está así, Raúl. Sí, sí, y si ves fotos o videos de antes, o sea, sí cambió, no se le iba la boca de lado y no estaba con los ojos así. Yo sí creo que le falló algo, pero pues bueno, ahí está, ¿verdad? Sí.
2: Entonces, cuando me dice la vida, ay, estás bien pelón, pues güey, yo no quisiera, la naturaleza así me hizo, pues, o sea, y ya sé que estoy pelón.
5: Pero
2: ¿no?
5: Es muy diferente, digo, porque ella hizo un procedimiento estético.
2: Sí. Pero me imagino que también lo sabe, ¿no? O sea, que
5: claro.
2: No necesitas decirle que quedó mal para que ella, me imagino,
5: para que ella lo sepa.
7: Sí, se entera. O sea, sí, es porque es muy notorio, muy.
2: Sí, ya sé.
5: ¿Quién no había ido al lugar donde ella hizo sus procedimientos y dijo, miren, aquí está todo, les explico, ¿no? Y fue hasta el lugar con las...
7: Era una doctora, ¿no? Si no me equivoco.
5: Sí,
7: es una mujer, creo. Porque una vez me acuerdo que lo compartió. Sí. Pero sí le ponían de que no, yo que tú la demandaba, yo sí. que tú, para que no vaya, porque mira cómo te dejó. Pero yo sí creo que no quedó, Raúl, como que a lo mejor de la manera que ella quería, ¿verdad?
5: Sí.
7: Pero bueno.
5: Caray.
7: Ahí está Miguel Montijo. Bueno.
6: Que salga otra muchachos. Y que se la arreglen.
5: Bueno.
7: No, ya, ¿para qué le mueve? ¿Verdad?
5: Uh-huh. No te cabe ya una no, chiquita ya, ¿verdad?
7: No, Raúl, ya no, Raúl.
5: Ya no, ¿verdad? Ya no.
7: Me acordé de Javi, ya regresó, ¿verdad, Raúl?
5: ¡Ah! Pues, ya. No te ha llamado nada, nada.
7: No, Raúl.
5: Sí,
7: no,
6: oye, ¿cómo te la escribo, sacaste?
5: Qué desgraciado.
7: Y tarda 5 días en contestar. Y siempre su respuesta es que estoy trabajando.
5: Siempre, ah, para. Mira.
7: Siempre. Mira. Como que trabaja 24-7 y nunca, nunca, nunca hay tiempo.
2: Ya que nos dice que está manejando, güey. Entonces, ¿a quién le crees?
7: No, ya no sé. Siempre. No, Raúl, nunca. Nada más que eso sí, cuando se le atora algo, él, que contéstame.
5: Sí.
7: Nunca,
5: Raúl,
6: le contesto. Tú eres excusa nomás.
7: Bueno.
5: Bueno, hoy es el día. ¿Te preocupas tú por la moda? Hoy es el día de la moda, Poncho. ¿Te preocupas por la moda?
7: No tanto, Raúl, sinceramente.
5: ¿Te gustan las camisetas, las polo, verdad?
7: Normal, sí. Trato de verme normal. Bien con lo que me pongo. Normalito,
5: sí, pero normal. No andas así como que, wow, no, voy a impresionar.
7: No, no, no.
5: Si esta moda me gusta, voy a usarla, ¿no, verdad?
7: No, Raúl, la verdad no.
5: Ok. Pero okay.
6: ¿Sabes que Poncho no se pone buena ropa porque...
5: Ah, no se pone buena ropa. ¿Cómo sabes que no se pone buena ropa?
6: No, no, no.
5: ¿Por qué esa afirmación que no se pone buena
7: ropa? ¿Por atrevido, Raúl?
6: No, él lo está diciendo. Pero, o
7: sea, no, yo no dije eso. Yo no dije eso.
6: Tú lo figuraste eso. No tanto, dijo. No tanto. O sea, tú usas buena ropa.
2: Le
6: no,
2: preguntó no tanto, de la moda. Que no si le gusta la ropa. Ropa.
6: Pero dijo que no tanto.
2: Pero o sea, la moda. Eso no quiere decir que use mala ropa.
6: No confunda la moda con la ropa. Lo voy a elevar porque él está guapo. Él no necesita.
5: Lo voy a elevar. Si lo dejaste en el piso.
7: Perro, ay, no, me hasta crees.
2: Dale las gracias que te le doy, güey.
6: No le voy a elevar. ¿Cuáles son los pantalones favoritos de un aficionado de Cruz Azul?
10: Ah, los de mezclilla.
2: Ah.
10: Los de albañil.
2: Le van a seguir con Raúl también, ¿vale? Mondarín.
6: No, hombre. Viejillo.
2: Señoras, señores, buenos días. Estamos aquí contigo en el show de Raúl Brindis. Andamos con la ropa de Poncho y que si acá y que si allá. 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
16: Así que ahí está el pitido.
15: Mira, yo en mi adolescencia junto con mis padres, yo traía el pelo largo, me puse un arete en el oído izquierdo. No, todo bien, mis playeras de Metallica, de Iron Maiden, de Nirvana, de Cerecito que hablaron de Kurt Cobain, pantalones rotos. Y ahorita que ya soy casado, tengo dos hijas adolescentes, ya me he visto un poquito casual, ya me he visto un poquito mejor. Ya no tengo el pelo largo, ya también ya me lo corté y ya andamos, trabajando en el Metroplex.
16: Qué bueno que no eres ridículo como otros que conozco, compadre.
17: Pues yo miré todos los partidos ahí por Telemundo y literalmente los pasaron todos. Yo creo que y lo que me gustó de Telemundo es que no tenía que ¡qué momento! Cada partido tenía narrador diferente. Cuando jugaba la selección mexicana tenía como a gente de México. Cuando jugaba de otros países, como que trataban de poner narradores como del país como que estaba jugando. Eso me gustó. Nomás el que ¡qué momento! Narraba los partidos de Estados Unidos y de Argentina, pero de allá casi todos nadadores diferentes, muy bueno, me gustó.
18: Bueno, una aclaración, lo que pasa es que en Telemundo está todos los partidos, los pasaron todos, absolutamente todos en antena. Es más aburrido en Fox, padrísimo, eso sí, les echaba mucho ánimo a todos los partidos, son muy buenos todos, gracias.
19: Se quedó afónico, ¿verdad? Andrés, es Andrés Cantor, ¿no?
20: Pues es que ya van varias, yo creo que ya no es tanto afonía, ya es la edad.

0: si lo dice, pues entendería que es una persona sí. que tiene una idea. Trataría de analizar un poquito más, pero pedir que le quiten el trabajo.
1: No, tienes toda la razón. Yo también estoy de acuerdo contigo. Nada más trato de entender esa posición de esa persona que dice, ¿cómo vas a matar un animalito? ¿No?
0: Sí, claro.
1: Saludos a María Mendoza. También todos los que critican a Pedro solo deberían de hacer algo por los animales en la calle. Hay cientos de perritos callejeros que no tienen comida. ¿Por qué no adoptan uno? A ver, ¿o por qué no les dan de comer a los animalitos? Dice María Mendoza. También, Laure, también... ¡Cállate, borrego! Dice Marisol. Saludos a Güemes, Tamaulipas, Fernando, saluditos. Los viejillos son siempre incoherentes. Ahí está Don Chema, dice.
0: Incoherente.
1: Sí. Quien conozca la Ciudad de México, hay cientos de perritos, dice María, callejeros que no les dan comida y les pegan y los avientan. ¿Por qué la gente no adopta uno en lugar de andar criticando? Edelgas 61. Hoy es mi cumpleaños, felicítame. Órale, no sé cómo te llamas. Ed, te voy a decir Ed.
2: Happy birthday.
1: Edgas, felicidades, Edgas.
0: ¡Felicidades!
1: ¡Felicidades! Adriana Ortiz, vamos a Argentina, dice Adriana Ortiz. No es lo mismo, Mario, estar pelón, hacerte una cirugía y que te dejen mal. Al contrario, la gente prefiere que envejecer naturalmente, dice Milo.
0: Pues ya por eso le explicaba, que no tanto el que natural o no, sino el hecho de que ya sabes que estás pelón o que te hiciste una cirugía y no quedó bien.
1: Adriana Ortiz, ¿qué? ¿No van a decir nada? ¿Cómo va Argentina en el Mundial? ¿Están ignorándolos o es ignorancia? Dice Adriana Ortiz. No te entiendo, Adriana. No entiendo. A ver, ¿no van a decir nada de cómo va Argentina en el Mundial? ¿Es ignorarlos? ¿Es ignorarnos o es ignorancia? No, entiendo qué me quieres decir. ¿Tú sí entiendes?
0: No, le recomiendo, pero le recomiendo que se haga socia de aquí del VIP.
1: Ok.
0: Para que pueda ver el show de ayer. Ahí estuvimos platicando largo y tendido de Argentina.
1: Sí, a veces hasta la gente dice, ya no hablen.
0: Sí, exacto.
1: Bueno, no sé si es eso, Adriana, si fueras más específica, con todo el gusto, ¿no?
0: Claro.
1: Me gusta tu programa, pero que no salgan que los americanos son los gringos. Todos somos americanos. Ay, Dios. Arturo Martínez, desde que llegué a Estados Unidos, es lo mismo de siempre. ¿Por qué confunden americanos de Chile hasta Alaska? Híjole, Arturo Martínez, bueno, tienes razón, Arturo. Todos somos americanos, ¿verdad? Y ahí está la canción de los Tigres del Norte. Todos somos americanos, ¿verdad?
2: Todos somos gringos.
1: Alba Cárdenas, que pongan Pedro a escribir, debo respetar también, dice. Es envidia a Argentina, por eso no hablan de ellos, dice Gerardo. Saludos, Gerardo, buenos días también. ¿Qué? Saludos a la élite underground en la Aldin, dice Mil Department. Saludos también. Hay perros que son para ayuda especial y para niños y adultos, dice Ana. Está bien.
0: Pero muy mucha bien. Gente se aprovecha de eso y lleva un perro que no es para eso.
1: Ok, adelante, venga, mi querido Ponchito. Vámonos.
3: Oye, fíjate, Raúl, que estábamos en el corte. Estaba viendo en Twitter, no sé si sea verdad, pero es que estaba viendo, por ejemplo, ahorita.
1: Ajá.
3: Estaba viendo en Twitter de que al menos la cuenta de Pati Chapoy de Twitter no aparece como habilitada. Te aparece como cargando contenido, Raúl. La imagen es que lo acabo de ver ahorita. Oigan, la cuenta de Pati Chapoy. Mira, así aparece. Algunos en Twitter ponen, a mí me aparece así y dice cuenta suspendida. Pero, por ejemplo, a mí, lo acabo de tomar, dice los posts no se están cargando en este momento. Pero varios creadores digitales pues están poniendo que así aparece la cuenta de Pati Chapoy. Claro, y alguno, es que ya se la tumbamos, por lo de los perros.
0: ¿En Twitter?
3: En Twitter, exactamente.
1: Okay.
3: Ahí, así me aparece a mí, pero veo que hay otros posts que dice esta cuenta está suspendida. Pero bueno, lo estoy viendo ahorita porque la están subiendo algunos creadores de contenido. Pero se aparece la cuenta de Pati Chapoy. Que fíjate que sabes que ahorita viendo su cuenta de Instagram, no sé si su community manager, no sé si lo olvidó o lo hizo adrede, pero sus últimas dos publicaciones, Pati Chapoy siempre tiene limitados los comentarios, siempre. Y después de lo de ahí, Evan Tierra, también había limitado sus posts. Por ejemplo, ahí que compartió la disculpa de Pedro, lo compartió, pero sin opción a comentarios. Los dos últimos posts que fueron de anoche están abiertos. Y
1: sí.
3: Los comentarios, se la acaban horriblemente. Que Raúl, me estoy regresando al tema, pero ayer se me está también muy mal porque cuando termina el tema y le disculpa a Pat, dice, yo nada más quiero decir una cosa, espero que así como intensos que vienen a redes a atacar, también se preocupen por ir a criticar que al gobierno y que las desaparecidas, tratando como, creo que el comentario que hizo fue tan sin lugar, pero bueno, Pati Chapoy siendo Pati Chapoy, decimos lo que la conocemos y conocemos un poco más de lo que hay después de Pati Chapoy, el maquiavélico,

0: a la mujer, ¿verdad? Pero bueno, ahí está el tema de Pati Chapoy. Oigan, vámonos, Raúl, ¿con qué nos vamos? A ver. Vamos con Arturo Carmona. Oye, qué risa que Arturo Carmona, yo creo que dio la entrevista más corta.
1: Que no lo ha felicitado el cumpleaños, por cierto.
0: Ah, 50 años, Raúl. Oye, dijo 50, pero yo digo que son 51.
1: No eran, sí, a ver, déjame te lo es, le lo
0: es
1: digo.
0: Es que ayer lo viene.
2: ¿Qué tiene edad?
1: Señor, ¿cómo se llama?
2: Arturo Carmona. Que no se ande quitando la edad, hombre.
1: ¿Para ándale, ¿para qué se le quite la edad, hombre?
3: ¿Es del 76?
1: Sí, bueno, ok. Sí, Arturo Carmona, sí, tiene razón. Cumple 50 años de edad. Nació el 9 de julio del 76.
0: Okay. Sí. Bueno, la cosa es que ayer se lo compraron afuera de Televisa, raro. Oye, Arturo, por favor, párate, baja del carro. ¿Para qué? ¿Qué me van a preguntar? Tú bájate. Te queremos preguntar varias cosas. Se bajó Arturo Carmona y así el intento de entrevista. Venga, Arturo Carmona.
2: Arturo.
4: No voy de volada. Así
5: comenzábamos. Señor, buenas tardes. ¿Por qué lo trajo aquí a Televisa?
4: O sea, aquí trabajo. Tengo 30 años trabajando aquí.
6: Sí, sin duda te tengo que preguntar. Melanie, si está embarazada, continúa ese embarazo.
4: Por eso me bajaron.
6: No, señor.
0: Y ya se acabó la entrevista. Ya, Raúl, eso fue la entrevista.
2: No, pero bien que
1: sabía. Intento de entrevista, sí.
2: Bien que sabía que eso le iban a preguntar, yo creo.
0: Sí, pero bueno, pues subí y dijo mucho. Oye, ¿cómo vas a pasar tu cumpleaños? Muy bien. Y no sé qué. Sí, no, vaya. Okay. Muchas felicidades. Sí, se fue. Para eso me bajaron.
1: Es caro.
0: Bueno.
2: No, hombre.
0: Son reporteros tan inoportunos, Raúl, como siempre, ¿verdad? Oiga, vámonos ahora con quién, Raúl. Fíjate que nos voy a contar una cosa.
1: A ver.
0: Tenemos chino muy local, pero bueno, ¿ustedes conocen a Pompo de los Payasónicos?
2: Ah. Sí, es el del sombrerito, ¿no?
0: Okay. Sí, exactamente.
2: Sí,
0: bueno,
2: sí, sí.
0: Les cuento.
2: Gordito, perdón, no quiero ser así.
0: Pues hay dos gorditos,
2: ¿verdad? Referencia.
0: Sí, hay tres gorditos. Bueno, Pompo. La cosa es que Raúl, digo, les cuento un poco rápido el contexto. Murió su pareja hace unos días, Raúl, pareja con la cual duró, tengo entendido, 15 años. Según yo, no estaban casados, solamente estaban rejuntados, Raúl. Ella, Raúl, tenía cáncer, si no me equivoco, en el cerebro, por lo cual estuvo pasando, pues, obviamente, una situación muy difícil. Sabíamos de hace meses, Raúl, que no había una buena relación supuestamente entre ella y la familia de ella misma, y menos entre la familia de ella con Pompo, Raúl. Bueno, pues se sabía eso, se murmuraba. Él había dicho en diferentes ocasiones que en algún momento, Raúl, la familia había hecho todo lo posible para cuando ella estuvo internada no le permitieran entrar, que a final de cuentas no estaban casados y que quienes tenían los, ¿cómo se llama? Las órdenes sobre ella, pues era su familia. Bueno, en este caso, Raúl, Sonia, total, bueno, estuvo internada un tiempo, fallece hace unos días, Raúl, y el sábado me dice una compañera, oye, ¿no me acompañas allá al hospital universitario? Porque está Pompo que no le quieren entregar el cuerpo de su pareja. No fui, Raúl, porque ya no lo de Nigris, en la tarde. Total, ya fue y de rato le pregunté, me dice, oye, un escándalo, porque resulta que llegó la familia de ella y llegó Pompo y unos hermanos de Pompo, y me dice mi compañera, dice, Poncho, parecía un mercado, se empezaron a decir de cosas afuera de la morgue, y que tú y que no sé qué, dice, la familia de ella, dice, la verdad, no lo digo yo, me dice mi compañera, bien naquitos, porque se empezaron a decir maldiciones afuera de la morgue, y a gritar cosas, y la verdad, Pompo tampoco se quedó callado, dice, no, Poncho, hubieras visto la escena, parecía mercado afuera de la morgue, porque él quería, pues, pedir los cuerpos, los restos de ella, la familia no lo quiso que fuera así. Se la llevaron, Raúl, creo que a Torreón, si no me equivoco.
1: Sí.
0: Bueno, pues la cosa es que está allá, Raúl. Y ayer subieron un video, Raúl, o sea, la tía, la mamá, la hermana, donde, o sea, le toman un video al féretro, claro que lo tapan. Mira, aquí estamos, mi vida, con tu familia, con la que siempre estuviste, la que siempre te apoyó, la que te ayudó a crecer, la que te vio crecer, no sé qué. Pero, o sea, sí me hace mala onda porque de entrada que necesidad del video, pero yo creo que lo hacen con cola, porque te digo, según supe, Raúl, que tenían tiempo, que no tenían buena relación, y pues prácticamente le quitaron los restos a Pompo. Y mira, estamos viendo justamente las imágenes de este video que hace, pues, una mujer. Muy obviamente, pues preparado, ¿no? Aquí estás con tu familia, con los que siempre te apoyaron, con los que siempre te quisieron, los que te vieron crecer, los que estuvimos para ti. Mira.
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1: Sí. Fíjate, yo vi a este señor llorando en la banqueta.
0: Sí.
1: Hace, ¿qué? 4 o 5 días, ¿no?
0: Diciendo, pues fue el sábado.
1: Fue el sábado, que dijo, no, se me la quitaron. me la quitaron, se la llevaron porque no estaba casado con ella. Sí, entonces se la llevó, dijo, 15 años, dijo, la cuidé hasta el último momento, le di,
0: exacto,
1: le di todo, y qué triste no poder abrazarla ahí al final.
0: Que... ¿Sí? ¿Qué te digo? Por lo que escuché, o sea, no me consta, pero tengo, escuché y leí que no había una buena relación con la familia, y creo que ella también estaba alejada de la familia por lo mismo. Y bueno, pues ahora es la crítica, ¿no? De que llegaron y se la quitaron cuando tuvieron mucho tiempo separados.
1: Claro.
0: Y ese videito que le toman ahí la cara, aunque la tapan, ay, mi hija, aquí estás con la gente que siempre te apoyó, que estuvo contigo, etcétera, etcétera,
1: Increíble, bueno.
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2: ¿Listos?
1: ¡Vamos! Mañana, mis amigos, buenos días. El show más perrón de la radio está contigo. El show de Raúl Brindis el día de hoy. Pues un jueves cualquiera, ¡Súper jueves! Diversión garantizada en tu estación favorita. Notes el bochinche, la alegría, el dinamismo, la entrega, la versatilidad y la jovialidad que traemos hoy, jueves, jueves. 9 días del mes, 190 días del año. 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Para disfrutarlos al máximo. En vivo, en vivo, en vivo. Arrancamos la quinta hora de programación recordándote que aquí somos gente de radio y estamos felices, compadre. Bailale, bailale, bailale, bailale, bailale.

0: Despacito, quítame de tres.
1: Dios quiera, mi Dios te oiga. ¡Súbete!
2: ¡Ay, Dios mío! ¡Ay, Dios mío!
1: ¡Ay, sí!
3: ¡No puedo! Ya,
4: perdón, hay un lesionado aquí, güey. Habemos un lesionado, damos un mal.
5: No,
4: pero sí, vi que también te...
5: No, sí, lo que pasa es que puse mal en la rodilla.
4: Sí, qué mal, güey. No hagamos esto, por amor de Dios.
1: ¿Por qué haces que hagas esto?
2: No, yo. Si no lo hago yo, Raúl, que estoy en mis 30.
4: Imagínate, güey. No, perdón. No hagas eso, Pedro. No, güey.
5: ¿Se va a subir?
4: Por favor. No, güey, no estás para esos trotes.
5: ¡Báilalo, Turqui! ¡Báilalo! ¡Báilalo, Turqui! Pero a la silla, güey, a la silla.
4: Turqui sola, a ver si te caes.
2: No le muevas.
5: ¡Báilalo, Turqui! ¡Báilalo, Turqui!
1: ¡Güey! ¡Te vas!
4: O quiebra la silla o se quiebra él.
5: Lo que pasa es que sí, el Borre sí está atlético.
4: Sí, güey. Venga, tú que es atlético, tiene 35 años menos que tú.
2: Pensé que kilo, Raúl.
4: No.
1: También. No, mi kilo son como.
4: Aparte.
5: No, pero ya vamos a enflacar, ya vamos a hacer ejercicio.
4: Ahí vamos.
1: Es un proceso.
4: Quitamos la soda. Hey. Oye, bien, que te sigan llamando. Hoy es el día de la moda, señores. Ay, te vistes como chavorruco.
1: Chavorruco.
2: O te vistes mal como Poncho.
4: O te vistes mal como Poncho. No es que te vistas mal. Te vistes con ropa barata.
2: Dijo Raúl.
5: Ropa chafa.
4: Te vistes.
1: De segunda.
2: El canal de Versace, Raúl.
4: ¿Quién lo dice, güey? Lo peor. Es lo peor todavía.
5: Las camisas no son ropa macuarras.
4: No. No, yo sé, siempre me has dicho.
5: Lo que pasa es que yo...
4: Como ahí te va, la que usas tú es ISO.
5: ¿Golfera?
4: ¿Sí?
5: ISO y...
4: ¿Te gusta mucho? ¿Y la Fossil te gusta o la...? Sí.
2: Estas son las de Adolar de Ross, Raúl. ¿Es la que no me la topaba ahí?
4: Yo sé.
5: La de Adidas también.
4: ¿Adidas?
5: Me gusta mucho porque la...
4: Haces mucho ejercicio aparte.
5: La tela está...
1: Camisas golferas de golf.
4: Y camisas golferas.
5: Y tengo una camisa Versace que casi no uso mucho.
4: Versace.
2: Bendito Dios.
4: Versace. ¿Y por qué no la usas, dices?
5: Porque no tengo billetoche.
4: ¿Por eso?
5: No, pero sí tengo una original.
4: ¿Original?
5: Me la regaló. Y que, por alguna razón no me la pongo yo.
4: Pero ahí la tienes.
5: El color como que es color como kaki.
4: ¿Caca?
5: Sí, como blanco hueso.
1: Va contigo.
6: Color kaki es igual. Está bien.
5: Va contigo. Espérate,
6: güey. ¿Están para cuál, compadre?
5: Sí, no pasa. No, yo los dejo mejor.
4: Sí, por favor.
1: Gracias.
4: Sí, vete a trabajar.
2: Araquiri.
4: 832-271-8131.
5: Eso.
4: Oye, cuando uno va a Disneylandia, haces.
1: ¿Qué será? ¿Ejercicio?
4: No, pues ejercicio.
2: Aparte.
4: Y compras el. Tú que vas muy seguido.
1: ¿Qué será?
4: Compras que un boleto o un express.
1: Fast Pass.
4: Sí, un Fast Pass.
1: Line Express. Ya le cambiaron el nombre como 20 veces.
4: ¿Y cómo le haces? ¿Haces mucha fila en ese.
1: Cuando compras el Express,
4: sí.
1: Se supone que es para no hacer fila.
4: Por eso, ¿pero no haces nada de fila?
1: No, menos. No, a menos que haya mucha gente.
4: Menos fila.
1: Sí, menos fila.
4: Oh, ok. Sí, porque vieron a Mariah Carey.
1: Sí.
2: Ah, sí.
4: En Disneylandia.
1: No manches.
4: Mira,
2: sin Fast Pass.
4: Mira. Sin Fast Pass.
2: Mira, Mariah.
1: Y no la conocen.
4: Y no la conocen, no le piden autógrafo, no la acosan. Haciendo fila en Disneylandia. Mira. En Disney California Adventure.
2: Bueno, también hay una cosa. No vemos la imagen abierta.
1: Exacto, es que no sé si está delante o atrás del.
2: Exacto, o en una zona VIP.
1: Exacto, es que hay, por ejemplo, las Kardashian, Raúl, son mucho de contratar estos tours VIP, como dice Poncho, que te llevan por atrás y te pasean para que no tengas que toparte con la perradita. Como
4: y luego, entonces,
2: No puede ser, porque la toma no te permite ver de que ahí está el gentío. ¿Sabes? Está medio cerrada la toma.
4: La gente que
2: está. Ellos son amigos de ella.
1: Son conocidos, yo creo.
4: Son un grupo de él.
2: Sí, es un grupo de ella.
4: Pero la gente que estaba ahí dicen que, ay, es que como no creemos que es una diva y que está haciendo fila igual que nosotros.
2: Te fijas que es muy breve. El inicio del video es muy breve. Pero si te fijas detrás de este chico de chamarra azul, no se ve nadie. Solo se ve que haya más fila. Digo, es un abrir y cerrar de ojos cuando inicia el video. Se ve que no hay nadie. O sea que sí creo que debe ser un spot ahí donde está ella esperando.
4: Mira.
2: No se ve nadie atrás del chico. Y los que están a un lado con el sombrero son los hijos.
4: Sí.
2: Es su equipo, Raúl. Yo creo que sí debe ser un ¿cómo se llama? Un espacio VIP. Como las Kardashian.
4: ¿Sí? Como las Kardashian, sí.
2: Sí. Digo, yo no la veo haciendo fila, Raúl.
4: ¿No? No, yo tampoco, ¿verdad? Dirá mucha gente, ¿pero por qué no puedo hacer fila y todo el rollo este? Pues,
1: es que crearías un caos.
4: Crearías un caos.
2: Aparte.
1: ¿En Disney? Sí. Imagínate el filón y luego una fila para el juego y otra fila para la Mary.
4: Más que el ego que pudieras tener,
1: ¿no? También se mezcla, ¿no?
2: El ego y también evitarte las filotas. Digo, si tú tienes un rol, a lo mejor no es tan famoso, pero tienes la oportunidad de comprar un pase VIP y hacer una visita, pues también lo haces.
1: Cualquiera quisiera saltarse la
2: fila. Sí, claro, con mayor razón la María, ¿verdad?
4: Claro, ok. Exactamente. Bueno, y es que esto lo puso Fox.
2: Ya tiene como 3 días.
4: Sí, pero lo puso Fox y decía que no, que según las investigaciones de Fox, la señora estaba haciendo una fila normal, común y corriente. Órale. O sea, no es alguien que la publicó nada más, es Fox que la había puesto. Dice, ella fue vista celebrando en julio, el 4 de julio, también en el lugar, que fue con la familia.
1: Parte, se fue el 4 de julio, donde más
4: fue
1: gente
4: con la
1: hay.
4: Familia.
2: Sí, no.
4: Y con un guardia de seguridad, uno nada más traía. Y que es lo que estaba haciendo con su familia, disfrutando de Disneyland. Ah, pues quién sabe. ¿Quién sabe?
1: Bueno, qué padre, ¿no? Que vaya con la familia. Okay.
2: Oigan, quien está muy feliz, muy contento, Rolly, es Bad Bunny, el conejo malo, porque resulta que se dieron a conocer las nominaciones para los Grammy próximamente. Uh-huh. Y resulta que Bad Bunny, categorías que de repente ya desconozco porque se inventan cada categoría. Okay. Pero bueno, eventos especiales, Raúl, Bad Bunny ha sido nominado con 9 nominaciones por el intermedio del Super Bowl. Me le quitó el récord. Sí. Lady Gaga, eso fue lo que no me gustó. Lady Gaga, la que tenía el récord con 7 nominaciones. Y ahora, bueno, pues Bad Bunny le quita este título y ayer, pues rompe como un récord, por así decirlo, porque tiene 9 nominaciones a el mejor intermedio del Super Bowl. Y bueno, pues el conejo malo, muy feliz, muy contento, a ver cómo le va en la próxima entrega.
4: Ok.
2: Los Grammys, ¿verdad?
4: Bien.
2: Ahí está.
4: Perfecto.
2: El conejo malo triunfando, Raúl. Por todos lugares.
4: Triunfando en todo lo alto.
2: Y monetizando. Bien. Oigan, y pues bueno, digo, obviamente. Perdón, Raúl.
4: Dale.
2: Ah, bueno, digo, ya hablando de artistas así internacionales y fuertes, bueno, ya medio mundo también sabe que Justin Bieber se une oficialmente al cierre de la Copa del Mundo junto a Shakira, BTS. Sí. Ya oficialmente, ahí me da mucha flojera Justin Bieber, me da demasiada flojera. Y nada más de recordarme lo que hizo un Coachella, que estuvo sentado, Raúl, con una computadora poniendo el play. Me muevo más yo, Raúl, en este momento en la transmisión que lo que hace él, la verdad. Le pico más yo aquí a los botones que lo que hace él, pero pues bueno, espero que haga algo interesante. Porque nada más de imaginarme a Raúl, que como siempre que está bailando, así todo oído, Raúl, y se mueve con su cara de mal ingeniado todo el tiempo.
1: ¿Quién está hablando?
2: Justin Bieber.
4: Entonces, bueno, Justin Bieber, ¿quién
2: Madonna,
4: más?
2: Shakira,
4: Madonna BTS. Y BTS. O sea, vaya, ponle tú que el nombre impone, ¿no? Los cuatro son grandes. Obviamente, BTS,
1: BTS
4: sería lo más grande de todo, ¿no?
2: Sí.
4: ¿O no?
2: Claro, sí. No.
4: A ver,
2: no. Yo creo que sus públicos, pues obviamente también son diferentes.
4: No, yo pongo a mí Madonna, BTS, Shakira y Justin Bieber. ¿Estoy mal? ¿O cómo lo pueden usar?
2: No, cada quien tiene su...
1: ¿Ahorita la gente popularidad?
2: Los seguidores de Justin te van a decir, ay, no,
4: en gran popularidad. No,
1: BTS. No, en primer lugar, ¿a quién pondrías?
2: BTS.
1: Madonna.
2: ¿Popularidad?
1: Popularidad, sí.
2: BTS.
4: Ah, bueno, popularidad ahorita, sí.
1: Sí, BTS.
2: Sí. ¿Y lo que yo creo que Madonna la ponemos por ser Madonna. Sí,
4: sí. Madonna, pero en tercer lugar va Shakira.
1: No, yo pondría Shakira
4: en segundo.
1: BTS,
4: arriba de Madonna, ok.
1: No, Shakira ya sería el último lugar ya para mí.
2: ¿En popularidad? No, pues sabes que cada fandom tiene su
4: funcionamiento diferente. Si eres amante de la música de Shakira, vas a ponerla en primer lugar. Pero sí, yo estoy hablando a nivel. Yo estoy pensando por mí, porque yo te estoy dando. Yo pondría
2: Madonna. Números reales.
4: Madonna, números reales. Madonna, BTS, Shakira y Justin Bieber. En ese orden.
1: Ahí está. ¿Tú eres fanático de Madonna, no, Pancho?
2: Sí,
1: me gustó. Que pusiste incluso el nuevo disco, estaba viendo eso.
2: No me gustó nada. Exacto. Digo, a mí, ayer me pusieron de que Poncho, cállate, es un discazo.
4: También Burna Boy también va.
1: Ah, bueno, es el primer lugar, Raúl.
4: No sé primer quién lugar, es, se me había olvidado. Sí. bueno, ahí está, para el mundial.
2: Ahí está, Raúl. Hubiera invitado a Spice Girls, ya que hay
6: 30 años de Wannabe,
2: Raúl.
6: ¿Verdad? A que levante Messi la copa una vez. Ahí.
2: Hubiera invitado a Mrs. Spice Girls, que ahí celebraron 30 años de Wannabe.
1: ¡30 años!
4: Gracias, que tengas un excelente día. Sigue mejorándote, por favor, ¿ok?
2: Sea, Raúl.
1: Abrazo, Pancho.
4: ¿Ve por dónde? ¿Sí?
6: Que vaya por una inyección ahí en Doctor Simi, que se la ponen.
1: Espérate.
2: Por una cosa,
1: ¿qué tipo de inyección, Ron?
6: Intrapiernosa.
2: Ya. Esa se alivia.
1: ¿Qué es lo que te gusta más de Madonna?
6: Ya la ha probado, ¿te fijas?
1: Sí.
5: ¿Qué es lo que te gusta más de Madonna?
6: Mira, yo creo que los chicken, los Magnolia chicken y una malteada de fresa.
1: Pero lo más te gusta de Madonna.
6: Es lo más bonito que puede, es lo más rico que puede haber en Madonna.
1: Dale, caballero.
6: Yo dale, no caballero, la música más grande. Vámonos por la número 4, con chico.
4: Mira a ti. A mí no me gusta la música mexicana.
6: No me gusta la música mexicana, ¿Cuánta computadora van a querer? Mira, ¿verdad?
1: Ya le vamos a pagar.
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22: Muy buenos días, tu perro. Oye, Raúl, ahorita que están tocando el tema de las mascotas y la gente se molesta porque van a restaurantes o a las tiendas, tienen razón, pero también tienen la opción de que si no les gusta, pues no vayas. O sea, si la tienda está dejando entrar, tú no vayas, si no te gusta. Es como a mí. Los días de lluvia en el verano, si vas a la Watt, a los restaurantes chinos, a la pista de ustedes, vas a ver un montón de gente de hispana con sus playeras de tirantes, enseñando los pelos de las axilas y todo esto, estas mugrosas. A mí no me gusta ver eso. ¿Qué hice? Pues no voy a la Watt, no voy a los restaurantes chinos ni a la pista, porque ya lo que va a encontrar, pero bueno, esa es mi opinión. Saludos.
1: No entendí.
23: Buenos días, Rosa. Acá reportándose el troquero del Bayuco. Acá andamos por Ohio, papá. Oye, Raúl, y esos dos animalitos que tienes ahí en la cabina, no hay quien los quiera adoptar. Yo creo que no, porque son bien tragones los canijos. Saludos, Rosa.
24: Y eso es para la señorita o señora o como se llame, Adriana. Mire, señora, a nosotros no nos interesa el fútbol a este momento. ¿Quién le interesa el fútbol si todo está arreglado? ¿Quién cree que va a ganar? ¿Y para qué quiere que hablemos de Argentina? Ya sabemos que le están ayudando. ¿Para qué? ¿Para qué? Ahí tenemos al patatino. ¿Cómo se llama ese de la FIFA? Está enamorado de...

0: esos son pasos increíblemente mundialistas, maestro. Mire nomás. El nuevo paso, maestro. ¡Ah, ese es nuevo! El del corazoncito, el de la argollita, ¿cómo le dicen?
1: Se pintó el entrenó
2: labios. ¡Ya te lo seco, güey!
3: Por favor.
1: Se hubiera pintado el labio así como los de BTS, maestro. ¿Eh? Se hubiera pintado el labio también. Se miran bonitos, sí.
2: Píntamelo, güey. Píntamelo, güey. ¡Buen día, hermano, que me acompañan!
3: ¿Qué pasó?
2: Vamos a hacer un chúntaro que me pidieron, fíjate, borrego maldito.
3: ¿Quién se lo pidió, maestro?
1: ¿Quién se lo pidió?
2: ¿Qué te puedo decir?
1: Ándale, hombre. Juditas, no.
0: ¿Eh? El Juditas.
2: Mejor vámonos como el dermatólogo directamente al grano.
3: Vámonos, pues.
0: A ver.
2: No quiero quemar gente.
3: Por favor, maestro.
2: Vámonos con este chúntaro que usted, estoy seguro, conoce.
3: ¿Conoce?
2: Con un chúntaro con el que usted ha convivido.
3: Ok.
2: Es más, puede ser su mejor amigo.
1: Claro.
2: Su mejor amiga.
1: Ok. Es muy más, cerca de usted puede ser.
2: Puede ser hasta su propio familiar.
3: ¡Hala, Mauser!
2: Es más, puede ser usted misma, usted mismo. Y me refiero al chúntaro cruzado. Yo no estoy hablando de los chúntaros que le queman las patrullas al chamuco, güey.
0: ¿Cómo, maestro?
2: Hay chúntaros que todos los días llegan al jale y llegan viendo Saturno, Urano, Neptuno, Plutón.
3: Sí.
2: Mafufos que llegan al jale.
0: Oliendo a zorrillo, maestro.
2: ¿Verdad?
1: Llegan así ya entrados en onda.
2: Estado alfa, jalan mejor, dicen los chúntaros.
3: Claro, tipo quién, maestro.
2: A ver, hijo mío, te veo muchas ganas.
1: Siempre le gusta dar deportes, maestro.
2: ¿Le gusta?
0: Oye, va directo el vato.
2: ¿Ya está?
1: No, ya debe haber entrado.
0: Oye, güey, no se te ocurre.
3: Oye, ni siquiera te tentaste el corazón, por decirlo.
2: Pero no,
1: hay muchos que
2: más bien este bello ejemplar de chúntaro cruzado, hermano borrego cruz.
3: ¿Qué, maestro?
0: Cruzado.
2: Es un chúntaro que en tiempo pretérito, tiempo pasado, era un chúntaro del montón.
1: Ok.
2: Mira, te explico así.
1: Por favor.
2: Vivía una vida normal.
1: Muy bien.
2: Vestía y calzaba igual como la mayoría de la gente.
1: Bien.
2: Okay. O sea, nada de ropa cara.
1: Nada.
2: Nada de extravagancias.
0: Qué bueno, maestro.
2: Nada de usar zapatitos azules o rojitos.
0: O rositas.
2: O rositas.
1: Exacto.
2: O de andarse poniendo sacos raros.
0: Sí.
2: De esos que parecen que te lo pones y parece que vas a ser domador de leones en un circo. ¿Los ha visto?
3: Maestro.
2: ¿Te acordaste, verdad?
3: ¿Cómo que eres gacho?
2: ¿Te acordás?
1: No, bueno, pues es que se miraba como promotor, maestro. Por eso se hizo lo que quería poner.
0: Se miraba como
2: saco. ¿Y si está mal?
1: Sí,
2: ¿qué vas a hacer? ¿Vamos a domar leones?
3: Promotor de circo.
2: No, no, no, no. El vato este era sencillo.
0: Promotor de circo.
2: Humilde.
3: Humilde.
2: En otras palabras, era
1: común y corriente.
2: Común y corriente. Sincero.
3: Terricolín.
2: Terricolín.
1: Terricolín.
2: Pero hasta que un día, hermano mío, el chúntaro conoció a esa persona que le cambió la vida por completo.
1: Ah, caray.
2: Borrego.
1: ¿Qué?
2: Este chúntaro cruzado conoció a ese ser, a esa alma, que de la noche a la mañana, sin más ni más, se hicieron amigos inseparables.
0: Es poco, maestro.
1: Amigo sincero.
2: Yo sabía. Mira, borrego cruz, antes de que me preguntes.
1: Sí, antes que entró la duda.
2: Exacto. Como decía Felipe Arriaga.
3: ¿Qué decía?
2: Qué de raro tiene.
0: Que me está muriendo.
2: Que se hagan amigos dos personas.
1: No, claro,
2: no, profesor, ese es un. La amistad es un sentimiento de lo más normal y bello del mundo.
3: Oh, yeah, master.
2: La amistad es invaluable.
3: Yes.
0: Exacto.
2: ¿Dónde está lo chúntaro, profesor?
3: Where is it?
2: Pacotilla.
3: Fanfarrón.
1: No diga pavadas.
0: No diga pavadas.
2: Mire usted, hermanita, hermanito, yo le voy a comentar.
3: ¿Qué, maestro?
0: A eso yo que usted le da un zape ese tipo.
2: Le voy a decir que lo chúntaro está en los niveles o estratos sociales.
1: Okay. Caray. Sí.
2: Te explico.
3: A ver, sí.
2: El chúntaro en cuestión, como ya te lo dije antes.
1: Pues sí.
2: Pues es probe.
3: Sí. Hey.
2: No tiene dónde caerse muerto.
1: No.
2: Vive al día. Y el amigo nuevo que acaba de conseguirse.
3: Sí.
0: ¿Qué tal?
2: Tiene marmaja.
1: Tiene billete.
2: Tiene billuyo. Tiene lana.
0: Como el Manny, más o menos.
2: Está, como dicen por ahí, forrado de billetes. El amigo nuevo vive en una subdivisión antichúntara.
1: Vámonos.
2: Fíjate, tiene casa perrona, dos pisos, güey. Cuatro garajes incorporados, perros.
4: Ah, sí.
2: Y los garajes llenos de carros de lujo.
4: Cada garaje tiene su propio garaje.
2: ¿No? No creas que los tiene de bodega para tiliches como otros, ¿verdad, hijo mío?
1: No, pues sí, maestro. Él sí tiene cómo ordenar todos esos tiliches que
2: no tiene.
1: Tiene
2: casa.
1: No tiene casa.
2: Mansión.
1: Mansión, sí.
2: ¿Por qué es lo que es? ¿Una mansión?
4: Como el borrego.
1: No, seis recámaras, tanto. Maestro.
2: Tiene alberca perrona incorporada.
4: Ay, ay, ay.
2: Con palapa perra, con abanicos de techo incorporados con luces perras.
4: Con baño, pero sin.
2: Baño.
3: Pero le meten las ranas al baño.
2: Sí. Las ranas.
4: La zancudería.
2: ¿Te acuerdas?
1: Con los azulejos, maestro.
2: Tiene asador para cocinar una vaca entera de lo grande que está el asador, güey.
4: ¡Hala!
1: Una vacota, sí,
2: Si cazar un mamut lo puede asar, güey.
1: Sí, sí, no, sí, está grande. No,
3: y le sobra espacio.
2: Y le sobra todo bien.
1: No está austero como el que
2: para poner las tortillas, todo y le sobra espacio.
3: Para el mamut.
2: El
3: mamut. Chicharrón de mamut.
2: ¿Y qué crees, borrego?
3: ¿Qué, maestro?
2: El amigo con dinero, el amigo rico, invita a su casa a una reunión que va a tener al amigo Probe. Lo invita.
4: Caramba.
2: Para que vaya a su fiesta.
3: Sí, claro, pues sí, lo normal.
2: Ya te imaginarás cuando llega el chúntaro Probe.
4: A la
2: casa del chúntaro rico. A la mansión.
1: Sí, sí. Pues se queda con la boca abierta.
2: Llámese,
1: ¿no?
2: Mansión. Llega el chúntaro como si fuera.
4: ¿Cómo, maestro? Dígalo.
3: Se quede callado.
2: Como si fuera el sirviente de la casa, güey.
3: El asistente.
2: El asistente,
3: bueno, para sí, porque no vaya.
2: El asistente de la casa.
3: Okay.
2: El asistente de la casa.
4: Se asusta, güey.
2: Llega con su ropita, pues toda fregadilla, güey.
4: Como la del turqui.
1: No tanto.
3: No, pero.
2: Ropa, así como dijo el señor Reyes, que le digo, poncho, ropa barata. Zapatos de Shoe Carnival de 15 bolas.
3: Shoe Carnival.
1: Sí, los que se ponen al 2x1 a veces. Sí.
2: Esos zapatos que compras un par y te dan el otro por evitar el precio.
4: Sí. Zapatos asoleados.
2: Y encima te regalan un llavero. Imagínate, así un llavero te regalan.
3: Hasta te pagan para que te lo lleven los zapatos.
1: Te dan un cupón de 20% para la próxima.
2: Para la próxima.
4: Y es tan duro, tanto estar en el sol,
2: güey. La camisa que trae le costó 25 bolas.
4: Órale.
2: Con cupones.
4: Mira.
2: O sea, $45 precio regular.
4: Sí.
2: Le rebajaron $20 con los cupones.
3: Y no la quería, pero la señora lo obligó a que se la.
2: Lo obligó, dijo que estaba bonita.
1: Sí, estaba en oferta también.
2: Claro. Que por cierto es lo más caro que trae el chúntaro encima, la camisa.
3: ¿En serio?
2: De 25.
4: La golfera.
2: Bueno, las chanclas. ¿Cuál? Las chanclas con los que la recibe, lo recibe el chúntaro rico de la mansión.
3: Sí, el amigo.
4: Sí.
2: Las chanclas café Hermes.
4: ¡Ah! Está más caras.
2: Hermes de piel que trae puestas el chúntaro rico que le recibió.
4: Ajá.
2: Cuestan más caras que toda la ropa que tiene el chúntaro en su apartamento. Por eso les
3: cuesta más que el carro que trae el chúntaro.
2: Las chanclas,
1: sí, las chanclas común y corriente.
2: Una mendiga chanclillas pedorras con una letra H, güey.
1: Son las caras, maestro.
2: Güey.
4: Oye.
1: Por eso.
2: Y todo eso, hermano.
4: ¿Por qué, maestro?
2: Creas o no. Lo nota el chúntaro.
3: El probe, sí,
1: pobre.
2: El pobre, güey. Ve al chúntaro rico y quieras o no, pues.
1: Está en otro nivel.
4: Sí.
2: Pero se siente mal el vato.
3: Sí, pues sí, maestro.
1: Se siente relegado, maestro.
2: La ropa que trae el rico, pues se nota, güey. Quieras o no, se nota.
4: A leguas.
2: Pura ropa de marca cara, güey. Fina, güey. Bueno, el mendigo relojote que trae el chúntaro rico no es caro, güey.
3: ¿No?
2: Es babosamente impresionante, güey.
4: ¡Claro!
2: Grandote, ostentoso el mendigo reloj Richard Mills.
1: ¡Richard Mills!
4: La verdad, maestro, ahí sí me sorprende porque yo no conozco ese tal.
2: ¿A qué vean? ¿Y sabe cuál es, güey?
4: No sé ni quién
1: es Richard. Billetón, ¿no, maestro, lo que cuesta?
2: Y luego miras a los otros invitados que también llegaron a la fiesta.
4: ¿Qué?
2: Y todos andan igual, güey.
3: ¿Cómo?
4: ¿De qué?
2: Ropa de marca de prestigio. Gucci.
4: Sí.
2: Prada. Valentino.
1: Valenciaga.
2: Una ropa que no te abaje de
1: Hugo Boss.
2: 500, 800 mil dólares.
4: Hugo Boss.
3: No, maestro.
2: No, Hugo Boss es una babosada, güey. Sí. Y luego le echa un vistazo para afuera.
3: Sí.
2: Y los carros que están estacionados, que se van llegando.
4: Pues.
2: Afuera son de pura G-Wagon para arriba.
3: ¡Ay, la madre!
4: Más o menos, ¿cuánto cuesta eso?
2: La G-Wagon para arriba. Y el carrito del chúntaro, pues es un Toyotita Camry del 2019.
1: Apenas.
4: Maestro. El grisecito.
2: El grisecito, sí, pues.
1: Apenas lo terminó de pagar, maestro.
2: Según él, trae carro lujoso, imagínate.
3: ¡Ay, la madre!
2: Y hermano mío.
3: ¿Qué?
2: Con todo ese glamour que mira el chúntaro en esa casa
4: mansión,
2: rica,
4: esa mansión,
2: perdón, en esa mansión.
4: Hey.
3: Mansion.
2: Con todas esas marcas caras con los cuales andan vestidos todos los invitados. ¿Qué crees?
3: ¿Qué?
2: El chúntaro se cruza.
3: No, pues sí, se le cruza la cabeza, esto no encaja bien ahí, se siente mal, me imagino.
2: Se cruza a hacia el otro nivel.
5: ¿Qué?
2: ¿Cómo? O sea, el Chuntaro desde ese justo momento se empieza a vestir igual. ¿Qué? Con las mismas marcas caras, no, que los traen los otros Chuntaros.
4: Aprendió, ah, maestro.
1: Válgame, ¿cómo le hizo?
2: Sí. Pero el único y pequeñísimo problema, Borrego Cruz, como ustedes lo saben. Ajá. El Chuntaro pues está,
1: sí,
2: fregado.
1: Sí, no, güey, tiene dinero para comprar.
4: Sí, claro, sí.
2: No tiene lana. No,
4: ¿cómo,
2: no,
4: le hizo, maestro?
2: Para vida de que él se compre una camisa de 300 bolas. Ajá. Tiene que ahorrar 2 quincenas para podérsela comprar. That's the little
5: issue. Usted,
6: sí, no lo crea.
4: No lo crea.
2: Es el típico Chuntaro fantoche. Y que de la noche a la mañana te sale con que él compra pura ropa marca cara. Que la ropa de la tienda azul, sí, sí, que la ropa de la tienda, no, del sirve, perro, que la ropa de Costco es ropa para Chuntaros.
1: Sí,
2: y que las botas, los zapatos baratos, los sombreros, esos son para Chuntaros también. Que él, sí, no va en ese, no, no, en ese grupo de gente.
1: A la madre.
2: Que él puro zapatos de marca. Y a, sí, la moda.
1: Vámonos.
4: Wow.
2: Ahora lo ves, y puro mocasín color miel de color, y de colorcitos neutros.
5: Increíble. Color whisky.
2: Color whisky.
4: Color whisky.
2: Porque así calzan los ricos, dice.
4: Color coñac.
2: Color coñac.
1: Coñac, ¿qué es eso, güey?
2: Uy, antes era nada más negro, café, blanco, azul.
1: Ahora es coñac, whisky.
2: Coñac, miel.
1: Bourbon. Así exótico, maestro.
4: Color bourbon.
2: Yo los veo rojos, güey.
4: Color mezcal ahumado.
2: Yo lo veo blanco. No, no, es no, white alpine.
5: Es off-white.
2: ¿Qué es eso?
1: Chuntaro cruzado.
2: Ah, ¿y el carro? Ay, ¿te acuerdas qué carro traía?
5: El Toyotita.
4: El grisecillo.
2: Ya lo cambió.
5: No.
2: Ahora maneja un BMW.
4: No.
2: Usado, de los baratos.
1: Sí, de los caldeados.
2: Le costó $25,000, güey.
1: No, mames. No, pero como que
2: estaba más caro el Toyota Camry que traía.
5: No.
2: Y te aseguro que era mejor carro.
1: Claro.
2: Pero es, pero es la marca lo que cuenta.
5: Sí, pues sí, tiene que llevar
4: a pantalla, maestro.
2: A pantalla el BMW.
1: Sí, claro.
2: Oye,
1: se suben sola, Raúl.
2: El Chuntaro gana. Chinga, ¿qué te parece? Vamos a ponerle 40,000 al año.
5: Pongo.
2: Y me fui muy arriba.
1: Si es que le pagan.
2: Y el güey trae carro BMW.
5: BMW.
2: Usado y caldeado, si gustas.
5: Hombre.
2: Pero es BMW.
1: Pero si es bien marca, maestro. O sea, tiene el mismo nivel.
5: Sí.
2: Ahora lo ves. Y trae camisas Burberry.
1: Blueberry
2: de 300 bolas, de esas que parecen mantel de mesa de taquería. Sí,
5: puro cuadro, sí, llamada. Sí, sí,
1: pero tienen la tela de calidad.
2: También
1: más,
2: trae, sí, pantalones de los que te sacan un ojo de la cara, güey.
1: ¿Cuáles? ¿Cuáles?
2: Caros, esos mendigos pantalones que, ¿cuánto?, se pone el Chuntaro ahora. De los guangos, güey. Los flojitos, güey.
4: Sí, que sí.
2: Dice él que son Lululemon.
5: Lululemon.
4: Son caros,
2: maestro. Ahora trae
5: la marca de deporte.
4: $200.
2: Que no cualquiera los va a traer.
1: Solamente el Canelo, maestro.
2: Lululemon,
4: ni el Canelo, maestro.
1: Ni mi esposa.
2: Y luego le mira las patrullas, ¿qué?, y trae mocasines Gucci de colorcitos así.
4: Miel.
2: Whisky, miel.
1: Bourbon, ah,
2: no, sí, no sabes si son de mujer o de hombre o qué onda,
1: güey. Bueno, pero ya se cruzó.
2: Y nunca en su vida el Chuntaro se había puesto un saco.
5: ¿Un qué?
2: Saco.
1: Saco.
2: Bueno, pues ahora el Chuntaro de puro saco no lo abajas.
4: Oh.
2: Va a un restaurante a comer,
4: sí,
2: y llega con un saco puesto, güey.
4: Increíble.
2: Pantaloncitos Lululemon,
1: no,
2: y tenis Alexander McQueen.
4: Maestro, estás hablando de marca que ni siquiera
2: ya. Se le olvidó el Shoe Carnival.
1: Ya, ya, ya ni se acuerda, maestro. Ya ni sabe cómo está la cosa ahí.
2: Piqui, piqui, que se hizo el Chuntaro ahora.
4: No, sí, maestro.
2: Remilgoso y delicado que es ahora, güey.
1: Sí.
2: Nada le complace,
1: no,
2: nada le embona, nada le gusta. Todo lo quiere a la perfección.
1: No, no, pues está
2: y
1: bien.
2: Y para acabarle de molar.
5: ¿Qué?
2: Le habla fresa al mesero ahí en el restaurante.
4: ¿Cómo le dice, maestro?
2: O sea, me traes una cerveza importada.
1: Importada.
2: Si yo no tomo una cerveza que no sea importada.
5: O sea,
2: güey, parece que ahí reencarnó el Caime bien del Palazuelos, sí, en este mendigo.
1: Ah, sí, maestro.
5: O sea,
1: sí,
5: se vamos a poner el monorriel aquí en Monterrey.
2: Ah, pero seguro hay Chuntaro. O sea, hay que progresar.
1: Totalmente.
2: Hay que evolucionar.
1: No quedarse en el ritmo, maestro.
2: Hay que subir de nivel, profesor.
5: Totalmente.
2: Usted, porque ya está viejo.
5: Sí, profesor.
2: Está como el Pedrito Sola.
1: Igual. No tanto. Ya la edad no le
2: ayuda. Como el Pedrito Reyes.
4: No tanto.
5: No tan viejo.
2: Usted no sabe de esas cosas de las modas. Usted no se junta con gente rica.
1: De acuerdo, maestro. Usted no sabe porque no va alcanzando.
4: Espérese, espérese, maestro.
2: Ey, ey, ey. Aborto de fresita, ven para acá.
1: No, ¿cómo que aborto? No.
2: Tiene razón, tiene razón.
1: No,
2: es cierto, yo no sé de modas, güey.
1: No.
2: Pero ¿sabes qué sí sé?
6: ¿Qué?
2: Sé cuando un chúntaro está fregado y amolado, güey.
5: ¿Por qué, maestro? ¿Cómo?
2: Y quiere y pretende ser rico y no lo es.
1: No lo es. No. Claro.
2: O sea, vive de mendigas apariencias. Eso sí lo sé yo.
6: ¿Lo sabes?
2: ¿Y sabes qué, güey? ¿Qué? Tú eres uno de esos, güey.
5: No, maestro, ¿cómo que no?
2: Espera, güey. Aparte, abájate de la nube donde andas, güey.
5: Pero eres fresa.
2: No quieres aparentar algo que tú no eres.
6: Es que mi familia pobre, familia era pobre y yo tenía una familia rica.
1: Tiene que cambiar, maestro, evolucionar el chúntaro.
2: Tu amigo rico.
6: Sí.
2: Él sí tiene dinero para comprarse la ropa cara que quiera. Los relojes y los carros de lujo que quiera, güey. Y tú no, baboso.
5: No tienes ni dónde caerte.
2: No puedes, güey.
5: No puedes ni pagar una deuda.
2: Para él no es un sacrificio. Y para ti sí lo es. Y para tu familia también.
5: Claro, cierto, maestro.
2: Entiéndelo, estupidito.
6: ¡No! Yo mi camisa de México me la compré ahorita.
2: En otras palabras, deja de ser fantoche, güey.
5: $250, maestro.
1: Pero para eso trabaja, para comprar.
2: Reverendo fantoche, ¿qué lo quieres? No. Chúntaro cruzado, se cruzó al bando de los ricos, al bando de los bufanderos.
6: Maestro.
1: Y ya quería usar
5: ese maestro.
2: Y es más prove que un locutor de radio sin remotos.
7: No, ya, ahí sí ya se pasó de lanza.
1: Pero
7: que tampoco.
1: Extremo, maestro.
2: Y los chúntaros que están esperando que los invite un amigo rico a la siguiente fiesta en su casa, ¡pintan su raya! ¡Ya me cansé! ¡A quien le cayó, le cayó!
7: ¡He dicho!
5: ¡Mira!
2: ¡He dicho! Mira, siempre anda la moda, güey.
7: ¡Qué rica, maestro!
2: ¡Qué bonito!
5: A ver, maestro.
8: Ya es jueves, chicos, vamos a ver qué dicen los horóscopos. Me voy directito con los horóscopos para ti, mi querido, mi querida del signo de Aries. Están viendo la manera de sacarte del juego en alguna situación. No dejes que pase eso, Aries, porque tú eres una persona importante y clave en ese trabajo o en esa situación. Para ti, que eres del signo de Tauro. Oye, Tauro, alguien va a llegar a ofrecerte algo. Puede ser hasta matrimonio, noviazgo, algo, pero es algo que no puedes decir que no. Felicidades, pero al principio te vas a quedar como que, ¿qué digo, sí o no? Tú di que sí es lo que tanto querías y anhelabas. Para ti, que eres del signo de Géminis, la reina de bastos te dice, si eres una mujer fértil aún, puede venir un embarazo. Así que cuídate si no quieres que haya ese embarazo. Y también te dicen, para las personas, no para todas, es el embarazo. Para otras personas puede ser el comienzo o el inicio de un proyecto nuevo de cualquier tipo. Para Cáncer. Cáncer, dices que donde pones el ojo las cosas salen bien. Bueno, va a salir bien algo en tu trabajo, que vas a recibir un reconocimiento o puede ser hasta un aumento o un ascenso o un bono. Para ti, mi querido Leo. Leo, están viendo la estrategia, te quieren fregar. Te quieren fregar, pero no te dejes, Leo. Tú eres mucho más inteligente que ellos. Para ti, mi querida, mi querido del signo de Virgo. Virgo, hay una persona que te va a estar hablando al oído, pero lo bueno y lo malo. No dejes que te envenene con sus comentarios. Para ti, mi querida, mi querido del signo de Libra. Libra, te alejas de ciertos vicios y malas costumbres. Bendito Dios. Esa también puede ser una prueba de que las energías negativas de los demás se están al fin alejando. Muy bien, mi querido, mi querida del signo de Libra. Para ti, que eres Escorpio, hay personas que tienen planes hacia ti, mi querido Escorpio, y te van a decirlo muy pronto y te va a dar mucho asombro el decir, yo no creí que me tenían contemplado o contemplada para esto. Sagitario, empiezas a estudiar, empiezas a aprender o a hacer cosas que tienen que ver con tu sabiduría y estas cosas te van a dar mucho gusto empezarlas a lograr o a hacer. Para Capricornio, Capricornio, no des una apariencia de que yo muy bien y que yo y que a mí me la pena. No, por favor, Capricornio, tienes un chorro de defectos, eres buena persona, pero eso es lo que a veces te estanca porque las personas dicen, uy. Para ti, Acuario, estás batallando para dormir. Puede haber una situación de tipo médico que no estás viendo, analizando, checando, y esto te puede traer una enfermedad un poquito más delicada. Y para ti, que eres del signo de Piscis, Piscis, hay alguien que llora por ti. Yo nomás te voy a decir una cosa: si es tu mamá, la madre es lo más tesoro que lo más preciado que tenemos, es nuestro gran tesoro. Ya quita esos enojos y esas molestias. Acuérdate que más vale perdonar que después lamentar. Así que, por favor, arréglalo o solucionalo como sea mejor para ti. Hasta aquí los horóscopos, chicos, echarle muchas ganas. Yo soy Leo Tarot, no olvide que le dejo toda mi energía positiva en mi corazón y a su corazón. Nos vemos el día de mañana.
9: Gracias, Leo Tarot. Gracias, Leo Tarot, muy amable, muchas gracias. Saludos, buenos días, Chuy, Rorro, pareces de la banda El Mexicano, dice, saludos, gracias. Síguele, Chema, luego te andan partiendo la mandarina en gajos, dice Laura. Maestro, no nos descubra, dice Beto Felán. Buenos días, profesor, dice Aide. También, buenos días, gánate la corona, Turki, di nombre, dice Migi. Se queda el Chuntaro como Don Chema y su bote de propinas. Profesor, del Caballín y Javi no van a estar hablando, dice Perla, sí, también. Houston Jet Set, dice Pito. Saludos, soy su fan de ustedes, son lo mejor, dice Marci Duck. Creo que es Mark.
6: Saludos.
9: De descuento los tablets y un poco de imperfecciones, pero pasa, dice. Saludos, gracias. Si hay alguien que de verdad ama los animales, perros y gatos, es mi hermana. Ella carga agua y comida en su carro, ve unos perros o gatos callejeros, se baja a darles. Guadalupe, pues hace igual que mi vieja, la misma cosa. Así anda, y cuando yo ando con ella en cualquier lugar donde anda, ¡ay, no tiene la comida, vamos a llevarla! Y ahí andamos en la noche, a veces ya vengo durmiendo yo.
6: Sí.
9: En algún lugar. Y ahí andamos repartiendo comida en las colonias, en los barrios, y igual. Entiendo ese, porque vivo con una persona así, Guadalupe. Pero entiendo a tu hermana. Entiendo a tu hermana. Tu hermana, ¿verdad?
6: Sí,
9: claro. Sí, tu hermana, Guadalupe. Un abrazo también. Gracias por estar con nosotros. ¿De qué sirve que anden vestidos de marca si los bolsillos andan vacíos? Dice Mari. Eso, de acuerdo, sí. También. No me alcanza para pagarle a Raúl, dice Pale. Maestro, ya deja al babas fresas, dice Alfonso. De nada sirve que anden con marcas y con los modales en una mesa se muestra el cobre, dice Margarita. Bueno.
1: Pero más vale comprar una buena ropa, ¿no? Que comprarte por cantidad y después que se vayan a arruinar esa ropa, ¿no? O sea, cómprate algo bueno, que algo que valga la pena.
9: ¿De qué años esa camisa del Cruz Azul que trae el Borre, dice Alfonso?
6: 98.
9: Del 98.
6: Jugaba Tigol.
9: Bueno, sí. 832, Pedrito.
1: 271-8131, deja tu comentario ahí.
9: Sabes que están hablando la gente de dos cosas.
1: Sí.
9: Del amor a los animales.
6: Sí.
9: Todavía sigue el eco de Pedro Sola, sí, creo que fue enorme.
6: Muy ofensivo.
9: Muy ofensivo, y la gente está opinando todavía. Okay. Vamos a abrir líneas telefónicas para hablar de esto. Y hay alguien que dijo por ahí, no quiero, es que no leo todo, no puedo leer todo al aire. Alguien dijo, el problema es que somos nosotros, que estamos humanizando a los perros. Yo ya lo he hablado, pero creo que la gente está muy metida con esto de los perros. Y tiene razón también, ¿eh?
6: De no llevar a los animales.
9: Humanizar a los perros también está mal. Yo estoy completamente de acuerdo en eso, ¿eh? Completamente.
6: Pues hablado, incluso los especialistas han hablado que humanizar un perro es también hacerle daño.
9: Claro. Y también hablamos de las marcas y de la ropa y todo esto. Lo que quieras hablar más adelantito. Te dejo de tarea. La gente, el Carita me ha estado haciendo el favor de cambiar las imágenes, pero son del mismo lugar.
6: Para estantearla, pero.
9: Ya me lo adivinaron hace rato, pero no sé si alguien sepa de qué vamos a hablar el día de hoy. ¿Qué pueblo, qué ciudad? ¿Qué lugar es el que está atrás de mí? Ya casi nos vamos, Pedrito. Vamos a esto. Sí, claro. Estamos en vivo.
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22: Dígame que la gente mira más el mundo, Raúl, porque los latinos miramos más fútbol y los americanos son más de fútbol americano que nada.
4: ¿Cómo que tú no estabas interesado, qué?
0: Fíjense que ando haciendo el trabajo sucio. Mi esposo tuvo que ir a trabajar arduamente y yo tuve que ir a cobrar. Y ahorita, ay, tuve que estar de compras gastándome el dinero. Ni modo, no me queda otra. Pero fíjense que me encontré, uy, algo tan moderno. Unas blusas de piña. Unas piñas así como al revésito. Uy, me voy a ver divina.
3: Oye, ya no la trajo el rey,
4: ¿eh? Ya no, nomás una vez. Porque no sabía y después le dijeron de qué se trataba.
7: Ay, profesor, padre, está escribiendo mi cuñado. El 4 de julio, Cuca traía sus zapatos ahí, color miel, coñac, con los pantalones esos,
4: color miel, coñac,
7: de cacharco, así apretadillos.

0: sí se ven así.
1: Uno piensa que se ve así cuando ve el modelo en la.
2: Sí, el otro está viendo cómo le hacen, Raúl, para que se les vea así. Por ejemplo, que les hacen por atrás, les jalan y les ponen pinzas.
1: Ah, no,
2: eso es muy normal. Les van a tomar la foto y todo.
1: A mí me lo han hecho también. Estás en televisión, es muy normal.
2: Ah, pues sí.
1: En televisión es muy normal porque los presentadores, los comentaristas deportivos que salen, claro, a veces no viajan con toda la ropa, Mario.
2: Sí.
1: Y ahí anda la gente de producción de televisión consiguiéndole ropa para ese mismo día. Y esa ropa la tienen, no la pueden alterar porque la tienen que regresar, como te dije.
2: Sí, claro.
1: Les ponen pinzas en la parte de atrás.
2: Para que se vea
1: apretadita. Siempre hay una persona que está cuidando, en vestuario, cuidando esas cosas, ¿no?
3: Órale. Sí. Un asesor de moda.
1: No es asesor de moda, es una persona que
3: no está cuidando.
1: Te cuida la ropa ahí. Sí. Te pone la pinza, te pone esto y para la fotografía, para la imagen, claro, nada más.
3: Unos artistas mal vestidos también, ¿no? Que no les queda la
1: ropa. No sé, güey. Sí. Es que yo, ¿quién soy para decir quién está mal vestido, quién no?
4: Pedro Reyes.
3: No, es que.
4: Nada te embola a ti.
3: No, no, no, pero sí he visto artistas. Pero ¿cómo la critican, por ejemplo, a Ángela Aguilar cuando se viste?
1: Ok.
3: Pero ella está bonita.
2: Y la critican cuando se desviste, y la critican cuando hace y cuando no hace, güey.
3: Cualquier cosa que se ponga se va a ver bien. Pero pues mucha gente pues es envidiosa.
1: Laure Chávez, del Dr. Z, no van a estar hablando con sus pantalones de pincitas, dice la. A ver.
4: No te rías,
1: güey. A ver, el Dr. Z, se vestía así. Sí, pero se viste como un señor.
3: Sí, formal.
1: Formal.
2: Formal, ¿no? Sí.
1: ¿Sabes por qué? Los pantalones de pinzas son muy elegantes.
3: Claro.
1: Pero para usar pantalones, yo me los he puesto, pero para usar pantalones tienes que estar delgado. Si no estás, si estás panzoncito,
2: te acentúa la cintura.
1: Te acentúa la gordura y a veces se abren los pliegues del pantalón y se te ve mal. No hay nada como utilizar algo liso y de color más sobrio.
4: Está desparramado, sí.
1: Sí.
2: Pero es como yo, por ejemplo. A mí me encantan los acampanados, pero a mí me hacen. Si de por sí soy chaparro, me hacen ver más chaparro.
1: ¿Has visto a Cristian Nodal cómo se pone acampanado?
2: Sí.
1: Se ve más chaparro todavía. Su figura tiene, tienes que ver colores, estilos, de la moda, lo que te acomoda. Siempre eso es lo que debemos de tener en cuenta, ¿no? A un modelo le va a quedar todo
4: lo que se ponga. Es que te fijas y dices, mira cómo se mira ese, me voy a poner eso, a ver si se ve igual, ¿no?
3: No te vayas tan lejos también a Cristian Castro, ya ves la otra vez que se puso el traje de charro que no le quedó.
1: No le queda, hay gente que no le queda el sombrero, las botas, o se ve forzado con botas y sombrero, se ve forzado con traje de charro. De acuerdo.
4: Sí. Fíjate que el rey se miraba bien como cuando se vistió como el, ¿cómo se llama? El
1: le queda todo.
4: El commander.
1: Todo.
4: El
3: commander, claro.
4: Así se
3: es la percha.
1: Pero ahorita seguimos hablando. Gracias, Chuy. Es Taxco. No lo reconocí a la primera, pero después sí. Teresa, ese background es de mi Taxco querido, dice también.
2: Ahora.
1: Taxco. Alguien se equivocó, dijo San Juan de los Lagos. No, es Taxco, dice Laurita. Sí. Hay mucha gente que le ha dado a esta bella ciudad. Es hermoso. Creo que he disfrutado aquí comiendo, Carita. Has ido a Taxco, ¿no?
4: Me imagino. Sí, tuve una semana ahí, fíjate.
1: Comer, hay
4: el clima.
1: Oh, vamos a escuchar. ¿Qué te digo yo? ¿Qué te digo? Vamos a escuchar esto. Conociendo México con el show de Raúl Brindis.

calles empedradas, casas blancas de techos rojos y rodeada por un paisaje montañoso espectacular. Taxco es una ciudad que parece detenida en el tiempo. Desde la época colonial, la plata cambió para siempre el destino de esta tierra. Durante siglos, sus minas dieron fama y prosperidad a la región, convirtiendo a Taxco en uno de los centros plateros más importantes de México y del mundo. Hasta el día de hoy, la joyería de plata elaborada por sus artesanos sigue siendo motivo de orgullo y una tradición que ha pasado de generación en generación. Caminar por Taxco es descubrir pequeñas plazas, balcones llenos de flores y callejones donde cada rincón parece una postal. En lo más alto se levanta la impresionante parroquia de Santa Prisca, considerada una de las joyas más hermosas del barroco mexicano y el símbolo indiscutible de la ciudad. Pero Taxco también enamora por sus tradiciones, sus mercados, sus talleres de artesanos y sus festividades religiosas. Conservan el espíritu de un pueblo que nunca ha perdido su esencia. Y claro, como toda buena ciudad mexicana, aquí la gastronomía también cuenta historias. El pozole guerrerense, el mole rosa, los humiles y muchas otras recetas tradicionales forman parte del sabor de una tierra orgullosa de sus raíces. Pero quizá lo más bonito de Taxco sea la sensación que deja en quien la visita. Es uno de esos lugares donde vale la pena caminar.

0: caminar sin rumbo, mirar alrededor y dejar que la historia haga el resto. Porque Taxco tiene algo muy especial. Aquí la plata brilla en las manos de sus artesanos. La historia vive en sus calles y cada rincón nos recuerda la belleza de nuestro México. Así es Taxco, Guerrero. Una ciudad donde el tiempo parece detenerse. La tradición nunca pasa de moda y el corazón siempre encuentra un motivo para volver. Esto fue Conociendo México con el show de Raúl Brindis. Bien, ahí está. Muy bonito. Vale la pena visitarlo. Taxco, Guerrero. Mucha gente que le gusta la joyería, por ejemplo.
1: Sí.
0: Puedes ir ahí, Mario, si ves una fotografía, un video de una joya que te haya gustado. Yo sé que aquí también las haces.
1: Sí.
0: Pero ya te los hacen los artesanos el mismo día muchas veces. Dice, oye, quiero que me haga ese anillo, esta esclava, este. Y ahí están los artesanos haciendo tu joya. Tú puedes ir, se las dejas.
1: Sí.
0: O le dejas la foto de todo esto. Bájale. Puedes ir a comer después al centro, a restaurantes, al mercadito, a la iglesia de Santa Prisca.
1: Sí.
0: Y después ya vas y recoges tu joya. En las manos de los artesanos, la verdad, te los hacen perfecto, muy bonito, ¿no?
2: Toda la gente. De estar una semana ahí.
0: Tasqueños, el gentilicio.
2: Los mercados, las calles, bien, o sea, callejones.
0: Estrechas,
2: que nomás caben carro nada más. Y se tienen que hacer, tienen que recular para que el otro entre o salga.
0: Sí, también. Callejones. Son subiditas, bajadas. Y bueno, es muy, muy pintoresco. Taxco, muy instagramero para la gente que le gusta tomar fotografías. Mande.
2: El aire, digo, ¿cómo el clima?
0: El aire. Es que subes hasta que llegas a Taxco de Alarcón. Que por cierto, Taxco,
2: mira cuánta plata.
0: Es. Ahora que estamos jugando fútbol,
1: ¿sí?
0: Sabes que anteriormente, pues, se jugaba juego de pelota, ¿no?
1: Ahí.
0: Ahí también.
1: Ok.
0: De hecho, Taxco viene del náhuatl Taxco. Taxco quiere decir juego de pelota.
1: Ah, no,
0: lugar
1: manches.
0: Donde se juega la pelota.
1: O será de los nalgazos estas.
0: De los caderazos, nalgazos que tiene. Bueno, sí. Taxco quiere decir juego de pelota. Taxco. En Nahuatl.
1: Mira. ¿Verdad? Qué padre.
2: Las
1: qué
2: calles en pedazos.
0: Mira, ahí están los orfebres, ahí están todos haciendo.
2: Mira las festividades.
0: Las festividades son muy, muy ricas, muy buenas.
2: Calles empedradas, sí.
0: Sí.
2: Que a veces tienes que traer unos zapatos medios.
0: Tenis adecuados, esos para no resbalarte entre las piedras. Ahí no hay. Sí. Es como San Miguel de Allende. Ahí no puedes usar high heels, tacones altos, pues sí, o incómodos, o
2: tenis.
0: Botas, o son tenis o zapatos para caminar o para escalar también, ¿no?
1: Uh-huh, sí, señor.
0: Subir, bajar. Muy bonito. Si tienen oportunidad, conozcan Guerrero, y si no conocen Taxco de Alarcón, vayan ustedes y vayan a disfrutar enormemente de este bello lugar rica, en nuestro México.
1: Comida rica.
2: Sí, claro. Y hombre, las albóndigas que hacen ahí.
0: ¿Te gustan?
2: Es que fuimos al mercado y nos comimos unas albóndigas.
0: Sí.
2: Chiquitas.
0: Uh-huh.
2: Pero riquísimas, así.
0: Órale.
2: No molera, chile rojo, pero no picoso.
0: Ok. Sí,
2: pero sabroso.
0: Sí.
2: Con frijolitos negros y arroz.
0: Oye, ya se comió un taco por una desesperación y se tomó una coca y dice, tengo hambre, me estoy muriendo de hambre. Y en cuando sale el profesor chingado, estaba yo defecando de la risa. Este güey se lo estaba empujando el taco.
2: Fíjate que
0: literalmente se metió a la boca el taco, como los niños, güey. Agarró el dedo y le hizo así.
1: No.
0: Se lo metió.
1: Eso sí, el dedo. Yo no lo vi. Sí lo vi cuando empezó.
0: Se lo metió el dedo para empujarse todo. Fíjate el taco.
2: Que es lo que dice mi señora, que pues, ¿por qué me empujo la comida?
1: Pues
2: es que me gusta empujármela. La comida.
3: Los frijoles también te los empujan.
1: Espera, qué rico.
3: Los tacos no solamente, compadre.
2: Hijo de tu.
0: Ay, Dios.
2: Felicidades a todos los taxqueños.
0: Felicidades, Guerrero. Venga, saludos. Vámonos, Taxco.
1: Ay, ya. Vámonos.
2: Ahí estamos. Felices y contentos.
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0: 10 de la mañana, centro, 11 de la mañana, hora del este.
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0: Por la mañana, mis amigos, buenos días, el show más perrón de la radio, está contigo el show de Raúl Brindis el día de hoy. No es un jueves cualquiera, es
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0: de diversión garantizada en tu estación favorita. Notes el bochinche, la alegría, el dinamismo, la entrega, la versatilidad y la jovialidad que traemos hoy super jueves. Días del mes, 190 días del año. Frente a nosotros en este 2026 aún tenemos 175 días más para vivirlos, para gozarlos, para disfrutarlos al máximo. máximo. En vivo. Arrancamos la sexta hora de programación, recordándote que aquí somos.

0: hombre.
1: Canta bien la canción.
2: Claro que está bien ese pase.
0: Intenso, intenso, intenso. Estamos en el show número uno.
3: Eso, bien, bien, bien. Amigos, buenos días, buenos días, buenos días en el show más perrón de las mañanas.
2: ¡En vivo!
3: Sí, señor. Con ganas. La nueva versión de Intenso con ganas, dice Violeta.
1: Perrón, hermano.
3: Ayer andaba yo bien intenso, dice López. Gracias. Manuel Miranda, la camisa de gallo, le atinaste, dice José de Jesús también. De vestir para muestra, pongan la foto de Margarita, del borrego con sus botitas de la pulga, dice Manuel Miranda. Miri, sí, creo, la de Tex, saludos. Qué suave tasco, soy originario de El Salvador, pero me gusta mucho México, es como mi segunda casa. Gracias, Pedrito Navarro, es un amor.
1: Gracias.
3: Gracias por que te guste nuestro México también. Gracias también.
0: ¿Me piden sus ciudades ahí?
3: Sí, ahí la llevamos, Bien, Raúl, a los de Taz le dice tasqueños, o a los de Tula, ¿cómo se le dicen? ¿Verdad? Como el Pepito era de, Pepito era de Tula,
2: era,
3: ¿no?
2: Era de Tula, Tamaulipas.
3: Era tuleño, sí, claro. Hermoso guerrero. Ahí en Taxco grabaron el chanfle, dice la de Tex.
0: Creo que sí, también.
3: Felicita a la Argentina por su campeonato mundialista 2026, dice Néstor Ociel.
0: De una vez
3: que lo felicitemos. Hermosísimo Taxco, Julieta también. Qué lindo mi estado, Taxco, Alma Rubio. Yo siempre me he preguntado, dice Sergio, ¿por qué los cuarentones y cuarentonas a huevos se quieren vestir como si tuvieran 20 años de edad? ¿Qué no se ven ridículas porque se verse joven?
2: Cuando llegues,
3: Sergio,
2: a los 40. Es cada quien, ¿no?
1: Ya los ha de haber llegado, güey. Sí, pero no se viste así, por eso estamos.
3: A ver, esto lo pregunta Sergio Basoria. Ok, Sergio. Vamos a hablar de eso también. Mira, son dos temas que son completamente diferentes. Ay, ¿viste eso? Lo de. Sigue habiendo el eco de los perros. Si quieres hablar de lo que dijo Pedro Sola, ayer no hablamos, pero si quieres hablar, porque hay mucha gente que dice que una cosa es humanizarlos, pero no tiene nada que ver con lo que dijo Pedro Sola de liquidarlos, vaya, de eliminarlos.
1: Sí, claro, no, una cosa es una y otra es
2: muy desacertado ese comentario.
3: Y Dalvin dice que algún especialista diga si está bien humanizar perros, gatos, borreguitos, puerquitos, changos, víboras, chivos. No, es que creo que todos los que conocen esto, que se dedican a zootecnistas, se le puede llamar, no sé.
1: Sí.
3: Veterinarios. El mismo César Milán, el encantador de perros, él dice, el peor error del ser humano es humanizar a los perros.
1: Pues sí.
3: El peor error del ser humano es humanizar a los perros. Y él vive de los perros. Pues dice, no debemos humanizar. Estoy completamente de acuerdo en eso también. Sigan habiendo ecos hasta, ¿cómo se llama este tipo? El señor Oscar Benavides. No. Carlos Benavides.
1: Ah, sí, Huicho Domínguez.
3: Sí, a ver qué dijo. ¿Qué dijo? No, también que.
4: Señor Pedro Sola, los perros son la alegría de la casa, la alegría de los niños, el verdadero acompañamiento de miles de ancianos que están solos, que ayudan a los ciegos, que ayudan en terapia, en la soledad y en la depresión. Pero sobre todo, que nosotros y millones de familias queremos a nuestros perros como si fuera, no como si fuera, es un familiar más, es un elemento más de
3: bueno,
4: la familia.
3: Bueno, ahí está, y sostiene un perrito, ¿no? En sus brazos. Sí, ahorita mucha gente va a salir como animal lover también. ¿Qué haces por los perros también? Eso es interesante. Bueno, podemos hablar de esto, si tienes algo que te quedó todavía así como de enojo o estás de acuerdo con Pedro Sola. Yo sé que mucha gente está de acuerdo en que no lo lleven a restaurantes o a tiendas o a supermercados. Estoy de acuerdo. ¿Qué opinas tú al respecto también? Pero también de la moda, porque hay gente que después de los 40 se sigue vistiendo como de 20, que si es bien o es malo. Yo he aprendido que debo de respetar a cualquier persona como se le hinchen.
0: Por más que te
3: calme. Cada quien se viste como se le dé su regalada gana. Y neta que a mí, yo no odio a nadie, pero sí me cae así medio gordín cuando veo un fashionista que dice, los hombres de 40 no pueden usar esto.
1: Cuando pone
3: las
1: reglas.
3: Mujeres de 30 no pueden usar esto. Las mujeres de 35 no pueden usar. Güey, ¿quién fregados eres tú para decirme qué puedo usar y qué no puedo usar? Puede haber, no reglas.
1: Sí, no. No
3: puede
1: es que
3: haber
1: no.
3: A lo mejor
0: es que antes
3: criterio.
1: Sí, sí, criterio, sí, puede ser, o parámetros.
0: Creo
1: o
0: que antes, decirlo, no, ahora hay más libertad de hacer lo que uno se le da.
1: Pero también ya se fue para el otro lado, güey, también. Sí, yo creo que términos se van para los dos lados, Raúl, para un lado y para el otro, ¿no? Es difícil, sí.
3: Es muy difícil agarrar un punto medio.
1: Sí.
3: En el tema de los perros.
1: Y también en el tema de las modas.
3: Y en el tema de las modas.
1: Todo. Es que es lo más difícil, yo creo, para muchos de nosotros, mano. Sí. Te digo, yo en lo personal sí cambié mi forma de vestir un poco. Creo que la mejoré.
0: ¿Pero no te dan ganas así de vestirte como antes?
1: Sí, claro. Sí. Claro que sí. Pero tengo que entender que hay lugares y hay formas. Okay. Y por más que yo me sienta cómodo, pues no va en ciertos lugares.
3: Ok.
1: Y no iba de acuerdo a la forma en que yo me vestía con los objetivos que tenía en la vida. Uh-huh. Entonces, cuando eso no machea, pues no funciona.
3: Sí.
1: Entonces, por eso decidí cambiar ciertas cosas. Uh-huh. Pero sí, también me gusta vestirme de cierta manera medio exótico.
3: Perdón, Mario, pero ¿no eres tú una personalidad pública en la cual puedes tener un estilo extravagante, inclusive?
1: Sí, pues pero ya decidí, no lo hago por ser público o no público, prefiero ya no hacerlo.
3: Pero, o sea, tú no eres una persona que está detrás de una máquina de escribir, iba a decir una computadora, de un... Uh-huh. Si eres una persona que está en una cámara.
1: Sí.
3: Y a veces a estas personalidades se les da la libertad de vestirse un poco más extravagante.
1: Sí, de acuerdo, de acuerdo. Uh-huh. No, creo que me sigo vistiendo como soy yo.
3: Entre comillas.
1: Adapto la forma de cómo me quiero vestir y la imagen que quiero dar.
3: Okay.
1: Porque también puedes provocar, que era lo que me pasaba a mí, un rechazo, aunque tú no lo quieras, puedes provocar un tipo. Hace rato alguien dijo la neta, o sea, no es que debemos de vestirnos como queramos, que al final de cuentas a nadie le debe importar.
3: Bueno,
1: eso suena bien bonito, pero la realidad no es así.
3: No.
1: Para mí.
0: Siempre te van a criticar, ¿no?
1: Pues sí, pero es más fácil que te abran las puertas si llegas vestido bien, presentable, a que llegue yo con mis tenis rosas y mis uñas pintadas. Me acuerdo la cara que hizo Cyrus, Raúl, cuando una vez lo saludé en un evento.
3: Cyrus es un amigo, es un empresario.
1: Sí.
3: Y
1: lo saludé con las uñas pintadas.
3: Y él se te quedó mirando.
1: Se me quedó viendo así como
3: que así es él.
1: Y no, tiene toda la razón. Yo, o sea, no me sentí mal porque entiendo que va a causar un rechazo de ciertas personas.
3: Yo sé, él le gusta las cosas más
1: conservadoras.
3: Te lo digo una cosa. Íbamos caminando una vez en una ciudad muy lejana, él y yo.
1: Sí.
3: Y de repente yo traía una polo, una camisa polo. Hace muchos años. Hace más de 20 y tantos años.
1: Sí.
3: Y traía una camisa polo. Y me gustaba que se veía un color contrastante, era como un azul y un rojo.
1: Sí, qué perrón.
3: ¿Y sabes qué hice, güey?
1: ¿Qué?
3: Me paré el cuello del Apolo.
1: Y error.
3: Me agarró y me dijo,
1: traes arriba el cuello.
3: ¡Pum! Y me lo bajó. Y desde ahí, él es súper conservador en eso.
1: Sí, lo
3: que
1: entiendo.
3: No le gusta que alguien traiga el rojo o que alguien traiga algo que no se use como debe de usarse, ¿no? Quizás también... Quizás también está muy cuadrado.
1: Sí, de acuerdo.
3: La línea. Yo en lo particular soy cuadrado, pero no tanto, güey. O sea,
1: igual que a ti aquí.
3: Rompo.
1: Sí. Nos gusta jugar de repente y de repente llegas muy elegante y de repente llegas a sport. O sea, como que no hay un estereotipo para decir, ¿no?
3: Y dice, Oscar, que el mundo ruede, Raúl, la gente se va a criticar algo, dice.
1: Eso sí.
3: De acuerdo. Yo me visto como yo quiero y no me importa que la gente se me quede mirando.
1: Así pensaba yo.
3: Pero entiendo.
1: Pero utópicamente suena hermoso y es padrísimo, pero en realidad a veces créanme que no.
0: Sí, yo vi una señora la otra vez también que, o sea, y pensé después, ¿no? O sea, la vi como, o sea, ya señora ya grande, pero vestida así como, pues, muchachita. Entonces dije, y yo me quedé pensando, ¿por qué se viste así?
3: Okay.
0: Y después me contesté, pues a mí qué me importa, dije yo. De verdad. O sea,
3: están cachetando solo.
0: Sí, de verdad.
3: Cállate el hocico, güey, ¿para qué? Bueno, el borrego se viste como el payasito chuponcito, dice Carlos Reynoso.
1: Chuponcito.
3: Correcto, borrego, como te miran, te tratan. Mira, ahí es otra cosa.
0: Ah, es diferente.
3: Si tú tienes un hijo y los hijos a veces somos rebeldes, y los hijos con nosotros son rebeldes, y los hijos de los hijos van a ser rebeldes, porque buscan una moda que a veces es demasiada extravagante o diferente. No todos.
1: Sí.
3: Pero de repente uno empieza a pensar a los hijos, híjole, es que si te sigues vistiendo a ti, cuando vayas a buscar trabajo, la persona es supervisor o las personas con las que vas a trabajar te van a decir, esa no es la imagen que yo quiero para mi empresa.
1: Sí.
3: Esa no es la imagen que quiero para poder salir adelante, ¿no? Para... Usualmente esas personas que llegan a cierto nivel se visten muy neutrales.
1: Sí.
3: El corte de pelo.
1: Sí, sí, sí, sí.
3: No tatuajes.
1: Sí, porque no puedes.
3: No aretitos. Ahora mucha gente dirá, no es cierto. Sí, cuando ya son millonarios les vale madre.
1: No, claro.
3: Y ya pueden vestirse y hacer lo que quieran. Pero sí, tienes que ser neutral.
1: Sí.
3: Para no... es como cuando... Mario, es como cuando compras tu casa.
1: Sí.
3: Y dices, es mi mendiga casa, yo hago lo que yo quiera.
1: Sí, claro.
3: Y por dentro la empiezas a pintar de rojo.
1: Fucsia.
3: Melón. Rosa, fucsia. Sí. Güey, el día de mañana que tú la quieras vender, tienes que pintarla neutra otra vez.
1: Claro.
3: Porque va a llegar alguien, está muy bonita la casa, pero mendigos colores, pues no van conmigo. no a todo mundo le va a gustar. La misma con la persona.
1: De acuerdo.
3: Tienes que ser neutral para poder encajar con los demás. ¿Qué opina? Sí, sí. 713-930-9292.
5: No tengo patillo, compadre.
1: Tranquilo, Reino, ahorita ni que fuera el pausa ya, güey.
5: Perdóname, no.
2: Ahí vamos, Ruito. Oye, sigue hasta jalando ahí en la tienda de tenis, Ruito.
5: Jalando en la tienda de tenis.
2: Sí, sigue jalando, no.
5: Jalando en la tienda de tenis. Bueno, sí, ahí estoy en las tardes.
2: Ah, sí.
5: De hecho, vendemos las marcas más populares.
2: ¿Cuáles?
5: Jordan, Nike, Under Armour, Adidas, Puma, New Balance,
2: todas. ¿Tienen fila?
5: No, fíjate, ahorita está bien despacio la cosa. Ni las moscas de pan.
1: Dice la gente joven que qué es fila, güey.
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0: que sí.
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2: ¿Qué dijiste? No pude escucharte.
3: Yo voy a dar un chiste. Y si se ríen, ve, viste la rorrita de Casimirito, pero solamente si se ríen, ¿okay? ¿Ok? ¡Ahí les va mi chiste!
2: ¡Ok! Okay.
3: ¿En qué se parece un avión a una silla? En que el avión va para Kansas City y la silla
2: por siempre
3: cansa. ¡Saludos, perrón!
2: ¡Abrazo! Ay,
4: oye, Raulito, ¿cómo que hay personas que se quedan atrás, que ya los les ganó el tiempo, antiguos, obsoletos? No me le estés tirando mucho al Carita, por favor, al Carita Reyes. Les estás disparando a las meras patas a los patiños.
2: Tú te escuchas mejor,
5: yo tengo tres perros y los tengo tipo como México. Nomás les doy su comida, ni los vacuno, ni nada. Y una ya tiene 17 años, otro tiene como 10 y otro tiene como 8. Me choca la gente que piensa que son niños. La vez pasada un señor ahí en la escuela estaba esperando a mis niños y está con su perrito ahí. Y pasa una señora y le dice: ¡ay, qué bonito perro! Y se va. Y luego le dice el señor al perrito: ¡hoy te dijeron perro! ¡Hombre, Raulito! ¿Cómo me faltó para darle un cachetadón?
6: Sí, chiste nuevo. ¿Cómo manejan a los animales?
2: ¿Qué? Mira tú, anótate. ¿Qué tú quieres?
6: Lo que valga, bruto.
7: Espérate. Vamos al público, por favor, si son tan amables.
2: Claro que sí, señor. Memo.
7: Memo, adelante, Memo, te escuchamos.
2: Échale, Memo.
7: Good morning por la mañana, Memo.
8: Buenos días, mira, aquí nada más con un comentario que ustedes dicen que la gente como se viste de 40, de 50 años, pues cada quien se viste como quiera, como pueda, pero que se vean bien es otra cosa, ¿verdad?
7: Ok, sí, ok.
8: Por ejemplo, la otra vez estaba viendo a Jorge Campos con traje y con chanclas.
7: Ok.
8: Para mí no se ve bien.
7: Ok.
2: Para otra gente sí.
7: Pero para otro, y eso es lo que iba, él es una personalidad.
2: Pública,
7: ¿te acuerdas que te dije a ti,
2: sí,
7: Mario?
2: Sí, claro.
7: Cuando estás frente a una cámara o quieres construir una personalidad.
2: Hay una justificación.
7: Hay una cierta justificación.
2: Sí.
7: Ahora, a mí tampoco me gusta, no. Pero él es orgulloso, amigo de ser costeño.
2: Costeño,
7: de ser de Acapulco.
2: Por le funciona para el personaje.
7: Sí, le funciona para su personaje también. Y yo lo conozco con traje y con chanclas por más de 20 y tantos años.
2: Sí.
7: No es que sea actual.
2: Sí.
7: O sea, tú lo ves en la Ciudad de México, en un estudio de televisión, lo ves en donde quiera y anda en chanclas el güey.
2: Sí.
7: Muy raro que se ponga zapatos, amigo.
2: Le apestan las patas.
7: ¿Sabes cuál sería el problema? Que nosotros empezáramos a vestirnos similar.
2: Pues sí.
7: ¿Con qué justificación?
8: No.
7: A ver.
8: Yo pienso que está bien, pero puedes traer chanclas cuando tienes una playera, un short,
7: sí, te entiendo,
8: o un pantalón de mezclilla, pero con traje de vestir.
7: A ver, ahí te va una.
2: ¿Y una boda en la playa?
7: Ahí te va una. Perdón, ¿tu nombre es
2: Memo.
7: Memo. A ver, Memo.
8: Memo.
7: Bajo tu mismo argumento, una persona que usa un traje, igual con corbata y todo el rollo, pero con botas, ¿pensarías exactamente lo mismo que con chanclas?
8: Pues mira, se ve un poco diferente porque estás. Hay botas que combinan con el traje.
2: Pues hay chanclas también. Ahora, para las bodas de playa, ¿no?
8: No. No, pero es que tú te vas a poner un traje cuando vas a una fiesta, a como luego dicen que vas de gala. Pero te vas a poner unas chanclas, pues como que no, ¿verdad?
7: Ajá.
8: Bueno, es una opinión.
7: Sí, claro, sí, personal. Y se vale, no se
2: puede. A lo mejor lo de las botas nos parece más común porque como lo vemos aquí a nuestro alrededor, viviendo en Texas, pues es normal. Pero a una persona que no viva cerca de acá va a decir, ¿cómo que botas con traje, güey?
7: Ok. Bien.
8: Y más como te digo, si vas a salir en la televisión, que toda la gente está bien. A lo mejor es por llamar, bueno, puede ser una razón que para llamar la atención como él, sus trajes cuando era portero, oye. A mucha gente no le gustaban, a mí en lo personal me gustaba, en verdad.
7: A mí nunca me gustaron.
2: ¿En serio?
7: A mí nunca me gustaron los trajes.
8: Por llamar la atención, más que nada, a lo mejor.
7: Sí.
8: Igual es lo que hace a lo mejor, ¿verdad?
7: Pero hicieron
8: época. Y pues una gente normal, pues sí, es que realmente te sientes bien, pero bueno, lo importante es que te sientas bien, pero que realmente se ve ridículo la gente, más la mujer, vaya, ¿sí me entiendes? Que se ponen esto que el otro, hay mujeres que en verdad, mira, no sé si ustedes hayan visto,
7: a ver,
8: que ellas se visten, según se visten sexys.
7: Ajá.
8: Y en verdad se ven de otras cosas.
0: Okay. Ridiculona, dilo, compara, dilo, ridiculona, dilo.
7: Ok, ya entiendo por dónde vas. Okay.
8: Ridiculonas, vaya, como dice el Turqui, va.
7: Ok, así es, Turqui. ¿Eh?
0: Gracias.
7: Okay.
8: Es mi opinión nada más, ¿verdad? Pero bueno,
7: okay. Como te digo, ya nada más para terminar, dices, con el afán de que mujeres se visten, que ellas pretenden verse sexys, se terminan viendo ridículos, es lo que tú crees.
8: Exactamente, te digo, okay. ahí yo no creo que te sientes, que te se vaya a sentir bien viéndose de otra forma que no.
0: Compadre, la mujer no tiene
7: te agradezco, son culpables, muy amable.
0: Que no te hagan caso, compadre.
7: Gracias por tu comentario también. Digo, yo aprendo a respetar a cada persona que se vista como quiera. No, la moda es
0: ¿pasajera qué?
2: No, es dependiendo de cada persona.
7: Cada persona lo ve diferente.
2: Como lo ves.
0: Sí, ¿va? Sí.
2: Dependiendo de quien lo mire.
7: Quien lo mire, te
2: el
7: vas a ver.
2: El bagaje cultural que traigas.
0: Exacto.
2: Cómo te hayan enseñado, cómo te hayan creado, cómo hayas visto.
7: Dónde vivas.
2: Sí.
7: La edad que tengas.
0: Sí, ¿eh? Influye mucho, muchas
7: influye
0: cosas.
7: Influye demasiado.
0: Muchos factores.
7: Sí, muchos factores. Bueno, sí. Vámonos. Dice, es como usar sombrero cowboy acá en Europa. Muchos te observan. ¿Y qué pasa? Dice Chuy. Sí, Chuy, que está en Europa. Estos días he estado presentando Los Tucanes de Tijuana.
2: Sí.
7: En vivo.
2: Sí.
7: Yo me levanto en la madrugada a las 3 de la mañana.
2: Sí.
7: A las 3 ya estoy en redes.
2: Sí, señor.
7: Y me salen Los Tucanes en París ayer.
2: Estuve en perro.
7: Y ayer estaban como en Dublín. Pero en vivo, güey. Me salen en vivo. Digo, no manches, güey. Y la raza en sombrero y en Dublín. Digo, no manches, güey. Sí,
0: los alemanes ahí.
7: No, güey,
2: los alemanes, o sea, en Dublín, raza, y los irlandeses ahí.
7: Todos los
2: Berlín.
7: Mexicanos que hay en Europa. Bueno, 713-930-9292, 713-930-92. ¿Román?
0: Sí, sí.
7: Román, 713-930-9292. Adelante. Venga, Román, te escuchamos, venga. Adelante, Román.
9: No, sí, mira, en base a lo que están hablando acerca de la moda, hace rato el borrego hacía un comentario de que te debes de vestir en la forma correcta, depende del lugar donde vas.
7: Sí.
9: Yo actualmente tengo ese problema con mi hijo, que él dice, no, es que me tienen que aceptar como me visto. Sí. No, es que no es así.
7: Es muy normal.
9: Entiendo que ahorita lo pienses así, digo, pero sí, desgraciadamente te lo estoy avisando yo con tiempo, digo, pero si tú lo quieres vivir y quieres tener esa mala experiencia,
7: ajá,
9: la vas a vivir.
7: Claro.
9: Porque es lo que es tu pensamiento y yo quiero que lo cambies haciéndotelo ver de una forma diferente, pero tú no lo quieres ver.
7: Claro.
9: Lo vas a entender.
2: ¿Cómo se viste tu hijo, carnal?
9: De donde te vayas, y exactamente como dijo Borrego, vas a perder oportunidades, vas a perder por tener esa mentalidad que no quieres entender que donde vayas, y desgraciadamente la frase aplica, como te vean, te van a tratar.
7: Sí.
2: De acuerdo.
9: Y con eso es suficiente.
7: Claro.
9: Pero bueno, y lo entiendo, porque hay muchos chamacos en este momento que esa es su forma de verlo, su forma de pensarlo. Pero bueno, lo van a tener que sufrir, y si eso es lo que quieren, que lo sufran. Ya después nada más, qué bonito se va a sentir decirle, te lo dije.
7: tú cumples con esa responsabilidad de decírselo.
9: Claro, claro.
7: Forzarlo ya es muy difícil, y más en estos tiempos, forzar a un muchacho, un teenager, como ya es de por sí está en la rebeldía y en muchas cosas que no le parecen de los papás, pero tú vas a cumplir con decírselo, y tarde que temprano sí van a decir, qué razón tenía mi papá en decirme ciertas cosas.
2: Sí.
7: Pero no, sino hasta que le toque. Y sabes que de repente ellos mismos, los chavos, cambian de chip, ¿no? Y dices, a la madre, estaba mal, güey, antes de cualquier cosa, antes de que le pasen, es cierto, tenía razón mi jefe.
0: Qué ridículo de mirada.
7: Es muy normal. Y sabes que tiene mucho que ver con la personalidad del chamaco. Porque hay chamacos que a lo mejor ni tienes que decirle, y solitos van a decir, güey, todos los seres humanos somos diferentes. A veces somos más cabeza hueca o dura.
0: Sí.
7: ¿Verdad? Y podemos ser muy inteligentes, pero cabeza dura también. Sí. Así que haces bien, amigo. Y yo creo que muchos papás se van a identificar contigo también, que no pueden modificar la moda de los hijos.
0: Sí.
7: Te mandamos. Sí, ibas a decir algo, ibas a agregar algo. No, dime.
9: Cuídense. No.
0: Gracias. Un abrazo, Román.
7: Y hasta luego.
2: Gracias. Gracias. Es que ahorita, Raúl, también está bien cañón, porque, por ejemplo, ves, sentabas hace ratito a Peso Pluma, ves a Peso Pluma, que se viste como se viste y la rompe y es millonario. Aunque haya millones de personas que se vistan igual y que estén más pobres que yo, o que cualquier persona, o sea, nos dejamos llevar, güey, por esas personas.
7: Mario, pero antes de Peso Pluma, mil años antes, siempre hay una persona que queremos seguir.
2: Exacto.
7: Y que está arriba de un escenario.
2: Sí.
7: Y que queremos vestirnos como él o como ella. Cierto, y pensamos que esa es la manera, es la, nuestra rebeldía de jóvenes
2: nos hace pensar
7: nos hace pensar que tenemos que vestirnos como ellos, porque sí. ellos son nuestro ejemplo, ellos son las personas que están rompiendo completamente con todo, pero son ellos, sí, ellos claro. ya llegaron ahí, ellos van haciendo algo.
0: Mira, imagínate, es
7: inclusive un disfraz
2: sí,
7: que claro, utilizan sí. para distinguirse de los demás, porque muchos de nosotros adoptamos ese disfraz sí. y a eso nosotros que está no diciendo, nos queda.
0: Es lo que me dijo mi señora.
7: A ver.
0: Pues, pero mi señora anda, cuando está en la casa, todas las chalas pastrosas, todas esas, pero cuando sale, se pinta, todo ese rollo, ¿no? Y me dijo, le dije yo, ¿qué vuelta te ves cuando te arregles todo así? Dice, ¿sabes qué? Es que me estoy disfrazando.
7: Bien, y a lo mejor.
0: Y me dijo así, ¿no?
7: Entonces la expresión, no, lo que no sea, no somos libres, hipócritas, dice Alma, lo ¿qué? Que sea, lo que, la expresión, no, no entiendo.
0: Mira, Raúl, la a mejor ver. Forma, mira, aquí me veo fregadón yo con esa, así.
7: Ah, sí.
0: ¿Verdad? Sí. Oye, déjame pongo esto, mira, y cómo voy a ver, mira,
2: fíjate. ¿Más fregadón?
0: No, espérate, mira. Mira.
6: ¡Ay! Ese sí, ese sí, Raúl Alarcón.
2: No, Rorín, no le falte caso. No, Alarcón, güey, por favor.
0: Vamos, ¿qué mejor?
7: Vámonos al público. 713-930-9292. Venga.
0: Jaso.
7: Good morning por la mañana, Jaso.
10: Jaso de mi vidaza.
0: Fija.
7: Adelante, Jaso.
11: ¿Cómo están? ¿Cómo están?
7: Con tenis, Jaso. Venga, tenis. Te escuchamos.
11: Allá
7: venga.
11: allá por atrás, como dijo el Rorín.
10: ¿Qué nombre?
7: Sí.
11: No, mira, te les digo, tengo años y años desde como el 90 escuchándolos. Ajá. Y hasta ahorita marqué y luego entró la llamada. No, lo escuché en el radio.
7: Eso.
11: Y entró tu llamada, suerte, entró la llamada.
7: Qué bueno, Jaso, adelante, mira, te escuchamos.
11: Mira, yo tengo, ya soy un poquito de los 65 años.
7: Órale.
11: Y yo todavía me he visto tus danzas así de pantalones y puros tenis Converse, colores y todo eso.
7: Okay.
11: Y yo pienso que yo como ayudo a mi apariencia, yo pienso que es a lo que yo me quiero mirar.
7: Okay.
11: Y de la gente, si ellos tienen algún otro argumento de cómo te miras y a tu edad y todo eso, pero yo me siento bien. Yo okay. me siento bien, yo me pongo la gorra y me la pongo la gorra de lado y la chingada, ¿me entiendes? Okay. Ah, perdón.
7: Oye, espérame, entonces te vistes como chavorruco, te van a decir, ¿no?
11: Como chavorrucos, ándale, que dicen chavorrucos.
7: Ok.
11: Pero yo me siento bien, yo es mi forma de ser y todo eso.
7: Ok.
11: Y tú sabes, como en los pantalones así, tú sabes, no tanto como o algo otras personas, ¿me entiendes? Sí, pero sí. puro pantalón así, tubiado y todo eso, con tenis y todo eso.
7: Sí.
11: Pero
7: sí.
11: yo también en mi forma, yo tengo un negocio de un trabajo.
7: Sí.
11: Pero ajá. yo me he visto bien, ¿me entiendes? Como para ir a dar un estimado de...
7: Ah, ok.
11: Yo hago un estimado, pero yo lo hago, o sea, de una forma más formal y todo eso. Entonces, para dar buena apariencia.
7: Okay, cuando vas con tus clientes aparenta. Y en el trabajo aparentas una cosa que no te gusta hacer, pero vas vestido diferente.
11: Exacto. Okay. Sí, vestido diferente. Me da mucho gusto hablar, yo te admiro mucho a ti.
7: Gracias.
11: Yo te admiro mucho a ti, admiro todo lo que hacen ustedes para nosotros en las mañanas.
7: Okay.
11: Yo me paro en la mañana antes de las 7 para mirar, vale. para escuchar las noticias.
7: Bien, okay.
11: Porque tú das una noticia muy buena, muy explicable.
7: Muy bien, te agradezco Andale, mucho,
11: pero, amigo. La verdad, los admiro mucho.
7: Gracias, te mandamos un abrazo y gracias Andale. Por tantos años escuchándonos.
11: Mira, y pues en otra ocasión sí. voy a comunicarme con ustedes porque... Si
0: no, por favor, no te creas.
7: Sí.
11: Ándale, bye.
2: Saludos,
7: te mandamos un abrazo Jaso. Enorme. Gracias de veras por tu sintonía por décadas, ¿verdad?
0: Jaso.
7: Ya le entendí al Mita, dice, somos hipócritas en todo porque dicen la libertad, pero nada concuerda, dice...
2: Pero es que no es hipocresía, yo creo que es adaptarte para poder lograr alguna cosa.
0: Y sacarle provecho,
7: en mi punto de vista, yo no puedo criticar a alguien, no puedo decir, mira, güey, ¿cómo estás diciendo? No, he aprendido a decir, no puedo criticar, ni a mi vieja la critico.
2: Sí, pues sí.
7: Pero yo puedo decir, no me gusta cómo está vestido.
2: Claro.
7: Yo puedo pensarlo.
2: Sí, totalmente.
7: Pero decirle, ¿por qué te estás diciendo así?
2: Exactamente.
7: Si es tu hijo, o tu hija, sí, pues sí tienes claro. toda la libertad, el de derecho educarlo, claro. de educarlos y decir, güey, te vas a pegar contra la pared el día de mañana.
2: Sí. sí.
7: Quieras progresar, va a ser una pared que te vas a encontrar ahí, ¿no?
10: Mano, a una Pedro. Persona profesional se le puede criticar, Raúl. Por ejemplo, un vendedor, cualquier okay. tipo de vendedor que sea, tiene que estar presentable porque es la imagen pues, de ¿cómo cada es producto.
7: Sí.
10: Y incluso también a los artistas les puede criticar. O sea, por, caray. Ejemplo, que, por ejemplo, este Maluma siempre se viste bien mal. Ese, a mí no me cae okay. nada, no me gusta su música.
0: Enrique Iglesias.
10: Pero se viste mal. Y también vale. Enrique el Mugroso se viste mal.
7: Raúl, me hiciste recordar algo, dice Erika, cuando vi fotos de mi fiesta de cumpleaños, 15 años, pensé, Dios mío, ¿por qué mi madre no me decía a mí lo ridícula que me veía? No. Me tocó vivir la época de Flans y en la escuela. ¿Sabes que no te sientes que tienes que sentir mal? Es que ella empezó a imitar a Flans, me imagino. Pues a las sí. chicas, ¿cómo se vestían? Okay. Era un disfraz para ellas.
2: No, claro, y ahorita con el paso del tiempo las cosas han cambiado, pero... Digo, no sé si a ustedes les pase, pero ves una foto de antes y dices, ay, mira, ¿a poco me vestí
7: así? Es que tiene razón, hay fotos que van a durar para toda la vida.
2: Sí.
7: Las de boda, las de 15 años.
2: Sí. Sí.
7: Y que quieres inclusive presumirlas. Pero no te ha tocado que a veces tienes que esconder fotos tan importantes y decir, chinga, sí. y no puedo ponerla porque. Mira nada más cómo qué vestido traía. Mira pues nada más qué peinado traías. Porque todo cambia, todos cambiamos, casi todos cambiamos.
2: Nuestros amor, gustos, nuestros gustos,
7: manera de pensar, nuestra idea. Sí, sí. Y está bien cambiar para mejorar.
2: Sí.
7: Y cuando ya ves cosas del paso que decías, qué fregados.
0: ¿Por qué me vestí así?
7: Esto, güey. Puedes decir dos cosas. Me vale madre lo que piensen. Mira, este soy yo o era yo.
2: Sí, pues sí.
7: ¿Verdad? Y o tener pena y esconderlo.
2: Yo creo que aquí la situación es que los papás de la chica de la quinceañera, pues hicieron lo mejor que pudieron en ese momento. Yo no creo que su mamá haya dicho, ah, quiero que mi hija se vea bien fea. Pues no, hicieron lo que había con lo que tenían.
7: Águila, explícame la frase, aunque la mona se vista de seda, mona se queda. Es exacto. para los que sigan. Sí, pues es lo que dijo el profesor chingado en los dos chuntarolonarios del día de hoy. Justamente habló de eso, mi querido amigo. Hace 7 años Mario se vestía como las Flans, dice López.
2: Ándale. No, y todavía los fines de semana también la aplico, güey.
7: Nah, pero... claro. Es cierto, Raúl. Yo tengo guardadas esas fotos. No quiero que. Bueno, me imagino que nadie quiere que las vea. Nada más tu familia. Bueno, vámonos al público, ¿no?
0: Vamos con Charles.
7: ¿Charles?
0: Charles.
7: Charles.
0: Charles.
7: Charles. Charles.
12: ¿Cómo andamos? ¿Cómo andamos?
7: Adelante, Charles. Te escuchamos, venga. ¿Qué hubo?
12: Oye, Raulito, yo soy de esas personas que allá en México sí me... Siempre me ha gustado vestirme de marca, siempre, pero no soy de tanto de marcas de prestigio. Yo creo que lo más caro que me he comprado son de esas del conejo loco, como le llamas tú.
7: Ok, sí. Sí, están caras, güey, están caras.
0: ¿Cuánto más o menos, compadre, pues, para comprarme una?
12: No... Sí. No, pues, o sea, no es que yo me las compre todo el tiempo, es simplemente que tú sabes que hay para cada ocasión.
7: Sí.
12: Y pues hay veces que me compro una, no sé, cada año, ¿sí me entiendes?
7: Ok.
12: No es como que es mi estilo de vestir todo el tiempo o de la vida diaria.
7: Ajá.
12: Y pues aparte, pues para lo que trabajo no necesito andar vestido bien, ¿me entiendes?
7: Ok.
12: Traigo mi uniforme y todo, entonces... Pero eso sí, tengo muchísima ropa, que hasta mi esposa dice que parece que la mujer en la casa soy yo.
7: Bien, pues qué bueno, hay gente que se le da a tener ropa y cierto, bien. ¿Eh? Bien, sí.
12: Sí, sí, me encanta la ropa, tengo muchísima ropa, no te exagero, tengo como 25 a 30 pares de tenis también en mi casa.
7: Ok.
12: Porque sí, claro.
0: Y nomás te lo pones
12: encanta,
0: una vez.
12: Me encanta la ropa.
7: Claro.
12: Y a veces digo yo, no, gracias a Dios que no me hizo millonario, porque veo esos que tienen dinero que aunque sea Hermes o sea Balenciaga la ropa, pero son unas modas feísimas.
7: Ah, no, sí, claro, no tiene nada que ver, digo, que tengan la moda y que sean muy caros, digo.
2: Depende también qué tipo de moda de ropa de Balenciaga y de Hermes, porque hay unas que están pero perrísimas, pero están carísimas.
0: Es que cada quien come
2: lo mismo. Dicen los el Silent, ¿cómo se llama?
7: Lujo silencioso.
2: Sí, claro, que no trae marcas, que no trae nada, pero ahí te encargo.
7: Claro. Es más caro a veces que las
12: exacto. Tú sabes cómo es uno de mexicano, tiene que decir la marca para que vean lo que trae.
7: Sí, claro, si no trae el parchozote ahí de Prada, Gucci, Versace, pues no sirve. ¿Para qué? ¿Para qué la voy a comprar?
0: Compadre, si estás feo, tendré que Pues yo te marque para que te miren algo bueno. Sí, sí.
12: Uh-huh. Oye, algo rapidito ahí, sí, rápido.
6: ¡Apúrale, compadre!
7: Sí, a ver, sí,
12: no,
7: dime.
12: De hecho, se trata de ti, a ver si le pueden hacer caso un chino a la rodilla.
6: ¡Ah, ya quisieras, bruto! ¡Tú y quién más, hombre!
2: ¡Tú y se ruinó!
12: ¡Ahí te lo encargo, Borre! ¡Ahí te lo encargo!
6: ¡Estás quitándome el tiempo, hijo de tu chino!
2: ¡No le hagas eso, cabrón! Tenemos que complacer al público. Raúl dice que el público es lo más importante.
6: ¡Mis calzones eran Versace, bruto! ¡Me los rompiste!
0: ¡Eran Versace!
6: ¿Ahora cómo voy a llegar a la cita con mi novia?
0: ¡Le quitaste la marca!
6: ¡Con los calzones rompidos!
0: ¡Terrible!
6: ¡Ay!
7: Ya.
0: Está interesante todo eso, la verdad.
7: Sí, saludos, Raúl. Las tengo guardadas, sí, híjole. Yo me arrepiento de cómo vestía. A los 80 las mujeres eran como Madonna también. Pues a ver...
2: ¿Madonna se arrepentirá?
7: No, ellos nunca se van a arrepentir. No, ellos son, era el disfraz que querían dar. Okay. ¿Tú crees que esta Lady Gaga se va a arrepentir? Jamás.
2: No.
7: Jamás.
2: Les funcionó totalmente.
7: Hicieron dinero con eso. Pues sí, y la gente copió sus modas también.
2: Sí, de acuerdo.
7: Para ser un artista tienes que tener algo diferente a los demás para que te identifiquen y sepan, este güey a lo mejor no canta, pero mira más cómo se viste. Sí, y lo vas a recordar por algo.
2: Sí.
7: Por un color, por una gorra, por unos lentes, por algo, un cabello o algo. Sí. Yo le pregunté al Buki, ¿te acuerdas? Y dijo, yo no me voy a cortar el cabello. No me lo voy a cortar. Así. Yo le güey, ¿para qué le ando preguntando? Oye, siempre peleó con mi hijo por el corte de pelo Edgar. Cuando dicen que hay balaceras de adolescentes, siempre dicen los gringos, el corte de pelo, eso no falla, no miente, dice Rocío. Le digo a mi hijo, no te peines,
0: así.
7: No te cortes el pelo así.
0: Peso pluma.
7: Ajá. Raúl, en mi trabajo llegó una persona muy profesional con estudios de universidad. No le dieron trabajo por los tatuajes y los piercings que traía, dice Leo. Ahora él puede demandar y decir, ¡ey!
0: Pues sí, ¿por qué?
7: ¿Por qué? No, más que no puede. Muchas compañías
2: se amparan con otras cláusulas.
7: Y dicen, no, porque no cumpliste con los requisitos.
2: Exacto, no te van a decir que por los piercings.
7: Pero si ponen por los piercings o por los tatuajes, no puedes.
2: Es discriminación.
7: Es discriminación. Te buscan otras cosas. Que no se sienta mal, a los 34 años Mario también se decía con otra.
2: Sí, ya sabemos cómo.
7: Soy troquero y si vieras cómo han cambiado la forma de ver y vestimenta hace 25 años, si vieras cómo nos tratan en las bodegas a donde vamos, dice Miguelito. Ah, ¿verdad?
0: Sí.
7: ¿Quién es?
0: Bonilla.
7: Bonilla.
0: Sí.
7: Bonilla, buenos días, Bonilla, te escuchamos.
2: ¡Qué Bonilla!
13: Sí, buenos días, tremendo tema ustedes, muchachones.
7: A ver, Bonilla.
13: Mira, adelante. De la moda, Raúl, hay soberbias, hay personas que no quieren hacer lo que es, hay que adaptarse al sitio donde vas para no ser criticado más que todo.
7: Ajá.
13: Aunque no te guste, porque... yo en mi caso, mira, yo mis ídolos para vestirme, te voy a hablar del 86 para acá.
7: Uh-huh. Okay.
13: Era como se vestía este salsero Luis Enrique.
7: Ok, sí, eran trajes guangos. Sí, la salsa romántica, claro.
13: Ajá, era una vestuaria con zapatillas bien planchadito y todo.
7: Sí.
13: Y el pelo siempre lo mantuve largo, yo apenas hace 10 años que me le di, pero no bajito, siempre lo traía tipo el buque.
7: Ok.
13: Oye, es más, el año 92 que el buque se presentó.
7: Sí.
13: En el aquí en Houston, en el Convention Center.
7: Sí.
13: Me tomé una foto con él y dice el buque, tienes la creña igual al mío.
7: Oye, permíteme
13: tantito. Tremendo hombre ese.
7: No, tremendo hombre. Marco Antonio es un gran señor. ¿No crees que quedarse en esa época es como decir, bueno, él lo usaba, pero pues yo... Es como quedarme en la época de los salseros, quedarme en la época de Marco Antonio Solís, quedarme... No hay que evolucionar.
13: No. Yo pasé. Yo te digo de...
7: Ah, ya pasaste.
13: Al 91.
7: Ah, ok.
13: Ese era el estilo de ropa mía. Después...
7: Sí.
13: Me comencé a vestir más casual. Bien. Y inclusive, mira, soy de El Salvador.
7: Sí.
13: Tengo un par de botas de cocodrilo color negro. Una belleza,
7: hermano. No, me encantan también. Amigo salvadoreño, te tengo que dejar. Gracias.
2: Saludos, hermano.
7: Raúl dice, Rebeca, ¿y tú con chaqueta negra? Y en este tiempo... ¿Sabes que tuve que bajar todas las chaquetas de mi closet otra vez? Porque aquí hace frío. Mira, carita, trae también chamarra.
10: Yo también traigo.
7: Y estas son bien delgaditas. Son como una camisa.
0: Son delgaditas
7: como una camisa.
2: Y si tuvieras calor, mira, ¿cuál es el pedo?
7: No, está bien. Ya, no, No, nomás explico para que la gente sepa que las temperaturas aquí están
2: calientes,
7: raras. Vamos a esto, venga. Sí.
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2: Hey, Fort Wayne. I love Fort Wayne.
3: Muy buenas tardes a todos, gracias y bienvenidos al programa del abogado Pablo de Kreskin Singleton. Buenas tardes, abogado Pablo.
2: Buenas tardes, I'm feeling good today.
3: Dice, hoy me siento muy bien,
2: it's
3: muy
2: summer,
3: positivo.
2: I love summer.
3: Es el verano, me encanta el verano.
2: Let's see, what ice cream did I have yesterday?
3: Dice, déjeme pensar, ¿qué helado, de qué sabor me tocó el día de ayer?
2: Butter pecan ice cream yesterday.
3: Uno que se llama butter pecan, y este, bueno, es el favorito del abogado para, pues, si alguien no lo sabía.
2: I really am very interested in health.
3: Y bueno, soy una persona muy interesada en la buena salud.
2: But, I have one problem.
3: Pero entiendo y, bueno, acepto que tengo un problema.
2: Ice cream.
3: El helado.
2: I eat it every day.
3: Lo como todos los días. No, de verdad.
2: I look forward to it. Right now, at 12 o'clock, I'm looking forward to my 8 o'clock ice cream.
3: Dice, tal vez apenas sean las 12 del día, pero yo ya estoy esperando que sean las 8 de la noche para mi helado.
2: All right. We're going to be in Goshen and Fort Wayne. I'll be in Goshen tomorrow, but I'll also be in Fort Wayne on Saturday.
3: Y bueno, mañana estaré teniendo mis citas en persona en la oficina de Goshen, Indiana. El sábado estaremos en la oficina de Fort Wayne dando consultas.
2: Fort Wayne's our new office.
3: La ciudad de Fort Wayne ya tiene su nueva oficina del abogado.
2: A wonderful community.
3: Una maravillosa comunidad.
2: And then you have the community of Goshen. What a special community that is.
3: Y sin olvidar también ni quitarle crédito a la preciosa esa ciudad de Goshen.
2: Okay. Do we have any questions?
3: Vámonos al número en cabina.
2: I just want to help people. Let's just answer questions.
3: Vámonos al número de cabina 317-239-1071. 317-239-1071. Vámonos con la pregunta de Raúl. Dice, por favor, explíqueme qué es la bancarrota capítulo 13 y qué es y cuándo y por qué puedo utilizar este tipo de bancarrota. Can you explain to Raúl what's the chapter 13 bankruptcy, when and how to use it?
2: Okay, there are various chapters of the bankruptcy code.
3: A la hora de hacer una bancarrota hay diferentes capítulos para diferentes situaciones.
2: For this audience, you just need to focus on two.
3: Para ustedes como personas civiles, me quiero que se enfoquen en dos.
2: The first one, which is kind of the simple bankruptcy, it is called the Chapter 7 liquidation.
3: La primera, la que casi siempre es tradicionalmente tomada, es el capítulo 7.
2: When you have a liquidation bankruptcy, you don't lose all your assets.
3: Cuando haces una bancarrota y de alguna manera tienes que liquidar algunas cosas,
2: no pierdes todo. The bankruptcy court cannot take away all your assets.
3: La corte de bancarrota no te puede quitar todo nada más.
2: You have a limited amount though of assets. You have a limited amount of equity in a real estate.
3: Hay un número limitado de cosas que pueden tomar y un número limitado de cosas que tú te puedes quedar.
2: $22,500.
3: Ese número típicamente es $22,250.
2: Okay, then you get into let's say you have a house that has no debt.
3: Hablemos que, digamos, que tienes una casa y esa casa está totalmente pagada.
2: But you have $100,000 of unsecured debt, including medical bills and credit cards.
3: Pero tienes tal vez $100,000 de deudas no aseguradas como tarjetas de crédito, facturas médicas.
2: Okay, in a chapter 13, you pay you make a payment arrangement over 3 to 5 years.
3: En el capítulo 13 es diferente a las 7. En el 13, usted se pone en un plan de pagos que típicamente dura algunos años.
2: Let's assume you have $30,000 of credit card debt.
3: Digamos que tienes $30,000 de tarjetas de crédito.
2: You have a house that's worth $300,000 with no debt.
3: Y la casa, tu propiedad, cuesta tal vez $300,000, pero no tiene deudas.
2: You don't want to get rid of your house. You have a wife, you have children, that's your family home.
3: Usted no quiere deshacerse de la casa porque obviamente la ocupa para usted, para vivir, para su familia, para sus hijos.
2: So in this one, $30,000 of debt, you put a 5-year plan together of $500 a month.
3: En este programa del capítulo 13, en lugar de deshacerse de la deuda, simplemente se pone en acuerdo en un plan de pagos de $6,000
2: a year. In 5 years, you pay the $30,000 back.
3: En 5 años, digamos que en 5 años paga $500 al mes. Esos son $6,000 al año. Y en unos 5 estará terminando de pagar los $30,000.
2: You pay off your debts, but you keep your assets.
3: En pocas palabras, paga su adeudo sin juntar más interés, pero se mantiene con sus cosas o propiedades.
2: That's a good bankruptcy question. Thank you.
3: Gracias por la pregunta en bancarrota. Número en cabina, 317-239-1071. 317-239-1071. Vámonos con lo que es la pregunta de Marte. Dice, tengo una apelación pendiente para asilo. Quiero saber si es seguro viajar dentro del país. Tengo mi licencia de conducir. Marte says, I have an appeal pending for asylum. I would like to know if I can travel within the United States. My driver's license is valid.
2: Yeah, I mean, as long as your appeal is pending.
3: Sí, siempre y cuando tu apelación esté pendiente. ¿Por qué no? Muy bien. Repito, siempre y cuando esté pendiente. So, la mejor de la suerte, Marte. Número en cabina, 317-239-1071. También recuerden que estaremos disponibles hoy para citas en Indianapolis, Indiana. Mañana viernes en la oficina de Goshen, Indiana. El sábado en la mañana estaremos con citas en Indianapolis y en la tarde en Fort Wayne, Indiana. 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Vamos a ver si encontramos también más preguntas. Dice, seguimos con las preguntas. Estoy buscando más en Facebook. También el número en cabina, 317-239-1071. Dice, dice la pregunta de Adriana, ya tengo mi documento de viaje, pero mi esposo todavía no quiere comenzar con la petición. No tenemos problemas de pareja, simplemente no quiero comenzarla. So says, this question, I have my travel document, I assume through DACA or TPS. Husband is a U.S. citizen. However, my husband does not want to start the process right away. I don't even know why.
2: Wonder why. You're married.
3: Bueno,
2: right?
3: Están casados, ¿verdad? Están casados.
2: You have the ability to adjust status to become a permanent resident.
3: Ustedes tienen la habilidad, obviamente, para que él te pueda pedir a la residencia.
2: I'm not certain this is quite an immigration problem.
3: No sé si este sería en sí un problema
2: because
3: migratorio.
2: Because you got the solution. You get a legal entry. Your husband petitions for you. You file adjustment of status. You become a resident in 9 months.
3: Porque obviamente la solución está ahí. Simplemente, obviamente, ocupamos que tu esposo quiera ser partícipe de esto. Tienes esa entrada legal. Tienes este esposo ciudadano. Todo eso. Lo que toma es que él quiera hacerlo.
2: Yeah, I understand. I don't know your particular situation, but it sounds like there may be a marital problem here.
3: Obviamente dice, no sé específicamente, no, qué está pasando, pero al parecer problemas maritales. No
2: I'm
3: sé.
2: Guessing you're deported, removable now if you're here undocumented or out of status.
3: Muy bien.
2: Oh,
3: so,
2: I'm sorry. She had DACA or TPS.
3: I don't know. She just says she's got a legal entry.
2: Please become legal. Talk to your husband. Have a heart to heart. This is important for you and your family to become a legal resident.
3: Hable con su esposo, por favor. Hable con él y, por favor, hágale saber lo importante es que usted se haga residente porque DACA podría llegar a cualquier final, ¿verdad?
2: And particularly if you have children.
3: Especialmente si tienen hijos, ¿verdad? Especialmente.
2: Dice, you're becoming a resident strengthens your family.
3: Y bueno, recuerde, le repito, el que usted se haga residente, dice, eso hace de su familia una familia más fuerte y obviamente el futuro incierto se soluciona.
2: Yeah, eliminates the stress you're experiencing knowing that you could be removed from the United States.
3: Definitivamente quita de sus hombros ese estrés de que en cualquier momento puede ser removida de los Estados Unidos. Muy bien. Adelante con su pregunta. Muy buenas tardes.
4: Buenas tardes. Os tengo una pregunta. Uh-huh. Yo tengo permiso por medio de una visa U. Estamos esperando todavía que nos resuelvan. La pregunta es, ¿puedo viajar dentro de Estados Unidos con la licencia?
3: Okay. ¿Y la licencia también la obtuvo porque ya tiene el permiso de la visa U?
4: Sí.
3: Ok, muy bien. ¿Cuál es su segunda pregunta?
4: Y la otra pregunta es, yo tenía entendido que puede uno salir de emergencia si tienen un familiar enfermo, en este caso mi mamá o alguien así. ¿Darán un permiso por salir alguna vez, así como estoy o no?
3: Ok, ¿su visa U es lo único que están esperando a que sea decidido o usted tiene DACA o TPS?
4: No, estamos esperando que sea decidida.
3: Okay.
4: Solo tengo el permiso nada más.
3: Ok, muchas gracias. So, I file a U visa. Un segundo y estoy contestando su pregunta, no me cuelgue. I file a U visa. We have received the employment authorization through the bona fide decision. We have a driver's license. So, two questions. First one, can I travel in the United States with my driver's license while my U visa is pending? And two, can I ask for a travel document based on an ill family member in my home country? Again, the U visa is still pending.
2: Okay. The answer number one, you can travel, obviously, anywhere in the United States.
3: La pregunta de la licencia, ¿puedo viajar dentro del país porque ya tengo una licencia bajo la visa U? La respuesta es sí.
2: You do not have the U visa yet issued.
3: La segunda pregunta, la visa U para usted todavía no se le ha dado decisión final.
2: That usually is coming in about 5 years after you get your employment authorization on a C-14 category.
3: Típicamente, no siempre es la regla. Típicamente, después de recibir esa tarjeta de trabajo, tal vez tome otros 5 años más, tal vez menos, en que llegue la decisión final de su visa U.
2: You can get a travel document when the U visa is issued, but not before.
3: Cuando llegue la decisión final de su visa U, y siempre cuando esa decisión sea positiva, que le aprobaron el caso, ahí tiene que platicar con su abogada o abogado para ver si es elegible para un documento de viaje. No todos los aplicantes son elegibles. Muy bien. Número en cabina, 317-239-1071. Vámonos con la siguiente pregunta aquí. Adelante, por favor.
5: Sí, buenas tardes. Yo tengo una pregunta. Soy cliente de ustedes.
3: Okay.
5: En abril de 2025, metimos la petición para Pro en Place.
3: Okay.
5: Y duramos como 8 meses esperando y nunca hubo respuesta. Entonces, volvimos a mandarlo a California, creo. Uh-huh. La petición, y apenas hace una semana me llegó una carta de USIS pidiéndome más evidencias. Ya mandamos toda la evidencia otra vez, pero no me dijeron nada si estaban pidiendo los 1,200 que estaban pidiendo para aprobarlas por en place, o no sé si sepan algo de eso.
3: Bueno, si no se lo hemos pedido, significa que inmigración no ha mandado ese comunicado. Hay que esperar a que inmigración nos lo mande. Si ellos lo quieren, van a mandar una carta. Si ellos no lo quieren, no van a mandar nada. So, al parecer, estamos por ahorita en el camino seguro y simplemente estamos esperando esa petición de evidencia que la revisen. Vamos a ver qué dice el abogado al respecto. So, I'm a client of yours. We filed a military parole in place back in April 2025. Then everything came on hold. We waited for about 8 months and my attorney decided to refile, but this time to the California office with it. A few days, weeks ago, we received a notification for more evidence. We responded properly to that information. However, I never got the notification whether we are have to pay the parole fee or we will not have to pay the parole fee. He hasn't received it. I don't think we have received it. Otherwise, Macy or her team will have mentioned that. However, looks like we are on track. Do you think they're going to ask for the money?
2: You are my client, as I've always announced. I work hard to make my clients happy.
3: Usted es mi cliente y como lo he dicho, trato de hacer todo lo posible en mantenerlos felices. No siempre se logra, pero tratamos de hacer todo lo posible.
2: And I want to talk to you today.
3: Y quiero hablar con usted el día de hoy.
2: Give me your direct number.
3: 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Llámeme, por favor. 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Déjeme mensaje de voz. Trataré de llamarle lo más pronto posible para tal vez hoy mismo hablar con el abogado en teléfono. Dice Maribel Bermúdez, ¿cómo funciona el perdón I-130? Y otro I-601A y otro 601 y el I-212. ¿Cómo funcionan estos tipos de perdones para no esperar 10 años de castigo? El I-130 no es un perdón, Claribel. El I-130 es una petición. Pero me voy a ir a los que sí son los perdones en cuestión de la pregunta. Maribel says, how will the waivers I-601, I-601A and I-212 work? What's the purpose of those?
2: Waivers are to generally address issues of inadmissibility.
3: Los waivers o los perdones, como el que tú dices, el 601, 601A y el I-212, es para perdonar ciertas cosas de inadmisibilidad, cosas que te hacen no elegible para entrar, como un perdón.
2: The 601A is one I think we use the most. It is when it addresses unlawful presence in the United States.
3: El más típico que se usa es el I-601 o el I-601A, que típicamente estos dos se utilizan para la estancia, la presencia indocumentada en el país.
2: Other waivers are needed if you're accused of immigration fraud or smuggling of children. Any reason immigration could deny your admission as a resident.
3: El I-212 se utiliza más bien para cuando cometió un fraude, tal vez por haber traído a sus hijos de manera indocumentada, lo que le conocen como smuggling, o cualquier otro problema que nos ayude, como una orden de deportación, para quitar esos problemas de inadmisibilidad.
2: Now, it's one of the hardest practices of immigration law are waivers.
3: Algo que le puedo decir es que en la práctica de inmigración, lo que más se trabaja son perdones.
2: Because the waiver is the war. You don't win the waiver, you don't become a resident.
3: Porque la expresión que usa el abogado es correcta. El waiver, el perdón, es la guerra a ganar. Si usted gana esos perdones, lo más seguro es que se haga admisible, elegible entrar a los Estados Unidos como residente, por ejemplo.
2: Next.
3: Muy bien. Nuevamente, vámonos con el número en cabina, 317-239-1071. Dice Isabela, buenos días, ¿cuánto está tardando el documento de viaje? Ya lleva más de un año que se aplicó. Isabela says, how long is it taking for a travel document? I filed for this about a year ago.
2: Gosh.
3: Oof.
2: You're just in Fort Wayne yesterday. We were looking at that. Somebody showed us that they had 22 months.
3: Ayer vimos a un cliente en la oficina de Fort Wayne. La página de UCIS nos dice lo mismo. Está tomando casi 22 meses obtener un documento de viaje.
2: That's where they say 80% are completed within 22 months.
3: Ahora, eso es lo que dice la página web, que el 80% están siendo decididos en 22
2: If
3: meses.
2: If I have to guess, I think it's probably closer to the year. What
3: y,
2: do you think?
3: Algunos otros los vemos cerca del año, so esperemos que sea pronto, esperemos que no sea 22 meses, ¿verdad? Ojalá que pronto llegue esto para ti. Un segundo y estoy con usted. Número para hacer citas, 317-237-7911. Ahora sí me quedo con usted. Adelante con su pregunta. Buenas tardes. Adelante con su pregunta. Buenas tardes. Buenas tardes. Se nos cayó otra vez la llamada. Vuelve a intentarlo. Todavía tenemos algunos minutos más de tiempo. 317-239-1071. Dice... perfecto. Adelante con su pregunta, por favor. Buenas tardes.
6: ¿Aló?
3: Sí, adelante.
6: Pregunta. Mi esposa tiene permiso de DACA desde que se inició. Lo tiene actualmente vigente, pero el año pasado recibió... un permiso por parte de Visa U que fue aprobada, solamente el permiso, ¿verdad? Ahorita tiene vigente los dos permisos.
3: Okay.
6: La pregunta para el abogado es, ¿recomienda que se siga renovando el permiso de DACA aunque ya tenga el de Visa U? Y la segunda pregunta es, ¿puede ella aplicar para el documento de viaje por parte de DACA aunque tenga el de Visa U?
3: Muchísimas gracias por esta pregunta. So my wife has a DACA, which has been renewed on and on since the program started. She also has an employment authorization through the U visa, but not yet the final decision. So I think question two goes along with the answer of question one. He says, is it worth it to renew or keep renewing DACA even though she's got the employment authorization through the U visa? Can she get a travel document with DACA?
2: You know, the biggest issue, first of all, DACA does not lead to residency status. The U visa does lead to residency
3: status. Como usted lo sabe, caballero, la DACA la ha tenido desde que comenzó el programa y en ninguna de esas renovaciones la va a llevar directamente a la residencia así solita.
2: I highly recommend you maintain both.
3: Y sí, recomiendo que mantenga los dos.
2: Because what if let's say you stop DACA. But then your U visa is denied.
3: ¿Qué pasa? Porque haga siempre se la pregunta, los quizáses. ¿Qué tal si le niegan la visa U y dejó de renovar DACA? Ahora se queda sin ni una ni la otra.
2: Right? And if your visa is denied and if you drop DACA and you can't get DACA again, you got a major problem.
3: Y ese es el problema. Si deja de renovar DACA y llega una, Dios no quiera, ¿verdad? Una negación de la visa U, pues ahora abandonó el DACA por más de un año, ya no puede regresar a DACA nada más porque ya no tiene la visa
2: U. Now, once the U visa is actually approved, right, and issued, sure.
3: Y bueno,
2: can drop DACA.
3: Sí, una vez que tenga algo seguro, esa decisión final de visa U, positiva decisión, sí, adelante, abandone DACA. Dos, para hacer el documento de viaje, su DACA tiene que estar activo. So, sí, tiene que renovar DACA para también obtener ese documento de viaje.
2: Okay, our time's about up. We're going to be in Goshen tomorrow and Fort Wayne on Saturday.
3: Bueno, nuestro tiempo se ha terminado. Estaremos con ustedes mañana en Goshen, Indiana. El sábado estaremos aquí en Indianapolis para citas y el sábado en la tarde en Fort Wayne, Indiana para consultas. Muy bien, gracias. Gracias a todos, gracias abogado Pablo. Tengan excelente tarde, por favor. Tengan buen día, cuídense y hasta luego.
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1: Así damos inicio con esto que son las mezclas del mediodía aquí en el Guateque del Rich en Radio Latina 107.1. DJ Vicente Mix, DJ Nayo Remix, con toda la música, con todos los éxitos de momentos, de los ayeres y todo lo de la programación del 107.1 Radio Latina. Así es que arrancamos, pero no sin antes dejarle esta información sobre los servicios que ofrece DJ Vicente Mix.

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1: Ahí quedó la mezcla del mediodía a través del 107.1 Radio Latina. DJ Vicente Mix, DJ Nayo Remix. 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

0: Ándale pues, y continuamos con más de esto que es el Guateque del Richie. Estás en Pídeselas al Richie aquí en Radio Latina 107.1, afiliada a Fútbol de Primera, la estación oficial de la Copa Mundial FIFA 2026. Y pues bueno, recuerde que tenemos diferentes promociones para usted. Ahorita le doy todos los detalles. Trépele, que es el 107.1 Radio Latina.
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Adelante, pues ahí estamos escuchando a Golpe de Estado. Aquí a través del 107.1 Radio Latina. 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Para que le caiga ahí con su familia el día domingo 26 de julio, con los norteños de Ojinaga y otras agrupaciones más. Ahorita le voy a ir dando los detalles, pero ahí le va. 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Más adelante le digo más sobre las pulseras VIP, pero antes pues vamos a continuar nosotros con más música. Les dejo esto a cargo de Josie Quinn y Jorge Medina. ¿Dónde andamos? Naturalita.

0: Eso, continuamos con más de esto que es Piensa en la Salrucha, que a través del 107.1 Radio Latina. 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

0: André Pérez, continuamos con más de Esto Que Es. Piensa las Alriche aquí a través del 107.1 Radio Latina, afiliada a Fútbol de Primera, la estación oficial de la Copa Mundial FIFA 2026. Y le recuerdo que pues seguimos con la entrega de pulseras VIP para el Festival del Día de la Familia 2026, presentado por el abogado Alex Mendoza. Y pues bueno, ahí le va. 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Esto es el 107.1 Radio Latina. Ya vengo con más de las promociones que tenemos para usted, y es momento de irnos con las palabras llegadoras del día de hoy, que dicen de la siguiente manera. Ahí le va. El día de hoy dice así: no te rindas, porque los límites que enfrentas son solo el inicio de un viaje hacia una versión más fuerte y valiente de ti. ¿Quién lo dijo esto? Confucio, un pensador.
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2: Eso, continuamos con más de esto que es Fiesta de la Sandwich, aquí a través del 107.1 Radio Latina, afiliada a Fútbol de Primera, la estación oficial de la Copa Mundial FIFA 2026. 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Y ahora sí, ¿qué es lo que se celebra el día de hoy? Aquí, allá y más allá, pues ahí le va. Hoy es el Día Internacional de la Destrucción de Armas. También es el Día del Árbol. Y aquí en Estados Unidos es el Día Nacional de las Galletas de Azúcar. Es lo que se celebra aquí, allá y más allá. 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

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Llegó la oportunidad que estabas esperando para poder registrarte y participar por entradas y no perderte el ritual de banda Cuisillos en La Flaca. Así es que en lo que está sonando esta rolita de Aunque Me Duela de banda Cuisillos, voy a estarte registrando. ¿Qué tienes que hacer? Comunícate al 317-239-1071. Te lo repito, 317-239-1071. Terminando la rola, ahí paro de registrar. Y te recuerdo que el día viernes 5 de la tarde Poncho da a conocer a las personas ganadoras de entradas para irse a disfrutar de Cuisillos

Y hasta aquí llegamos con Pídeselas al Richie, pero el guateque continúa. 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

0: Continuamos con más. Esto que es el Guateque del Rich aquí en Radio Latina 107.1. 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Y ahora nos vamos a ir con la primera parte del horóscopo del día.
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0: Y para Aries, Aries, en este día es momento de dejar volar tu creatividad y dedicar tiempo a un proyecto que te apasione. Canaliza la energía positiva para acercarte a tus sueños el día de hoy, Aries. Para Tauro, Tauro, el planeta del amor favorece tu vida sentimental. Un gran día para iniciar también un romance o renovar la complicidad con tu pareja, Tauro. Para Géminis, Géminis, vas a recoger los frutos de tu trabajo duro. Además, disfruta de la tranquilidad de las cosas ya que avanzan a tu favor, aunque sea de forma lenta, pero van a tu favor, Géminis. Y para Cáncer, Cáncer, es probable que cierres un ciclo en una relación o sociedad, así es que acepta la situación, ya que esto va a abrir la puerta a nuevas oportunidades, Cáncer. Escuchamos Géminis, Tauro y Aries. Ya regreso con Leo, Virgo, Libra y Escorpión, aquí en el Guateque del Richie, en Radio Latina 107.1. 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
2: 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Y pues bueno, hablando de eso, vamos a darle la oportunidad a usted que está en sintonía de registrarse y que pueda participar. Le recuerdo que el día viernes a las 5 de la tarde, Poncho da a conocer a las personas ganadoras de entradas para irse a disfrutar de la banda Cuisillos. Y que también vamos a estar de 9 a 11 con la unidad móvil haciéndole el recordatorio, la invitación, para que no se pierda todos los éxitos de banda Cuisillos ahí en la placa at the Square. Ahora sí, nos vamos con esta rolita, Mil Heridas. ¿Quieres participar? ¿Quieres registrarte? Comunícate ya, 317-239-1071, terminando la rola. Ahí paro de registrar. Ahí le dejo esto.

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2: Eso, y continuamos con más de esto que es el Guateque del Rich aquí en Radio Latina 107.1, ya 2:31 p.m. Y es momento de recomendarte a los amigos de Muñoz Auto Center. 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Y vámonos con la segunda parte del horóscopo.
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2: Para Leo, Leo, el día de hoy conectar con tus raíces y honrar tu linaje familiar te va a brindar una renovada sensación de pertenencia y amor, Leo. Para Virgo, Virgo, la relación con tus amigos se fortalece, se van a presentar situaciones donde vas a dar y recibir un valioso apoyo emocional, Virgo. Para Libra, Libra, rodéate de personas que te inspiren, escucha consejos valiosos de tu entorno y aplica esa sabiduría en tus metas actuales, Libra. Y para Escorpión, Escorpión, enciende la chispa del trabajo en equipo, colaborar con los demás te va a traer resultados más rápidos y eficientes, Escorpión. Escuchamos Libra, Virgo y Leo. Ya regreso con Sagitario, Capricornio, Acuario y Piscis aquí en Radio Latina 107.1.
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0: Ese que tenemos con Francisco, que es el Guateque del Richie, aquí en Radio Latina 107.1, afiliada a Fútbol de Primera, la estación oficial de la Copa Mundial FIFA 2026. 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Y nos vamos ahora con la tercera y última parte de...
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0: Así es, para Sagitario. Sagitario, sé completamente sincero con tu pareja para que puedan superar las dificultades. Además, la comunicación abierta va a ser tu mejor aliada el día de hoy, Sagitario. Para Capricornio, Capricornio, exprésate el día de hoy con una conversación muy profunda con un amigo cercano. Te va a ayudar a que fortalezcas los vínculos y a que superes cualquier desafío en este día, Capricornio. Para Acuario, Acuario, estás iniciando un proceso de transformación muy positivo y alegre. Tu relación de pareja podría dar un giro lleno de pasión. Esto para ti el día de hoy, Acuario. Y para Piscis, Piscis, es fundamental distribuir equilibradamente tu tiempo entre el trabajo y el amor para que tengas un día feliz y tranquilo, Piscis. Ahí quedó pues, Acuario, Capricornio, Sagitario y Piscis. Y con esto concluimos esto que es el horóscopo del día aquí en el Guateque del Richie, en Radio Latina 107.1. Y no se les olvide, recuerde que ya arrancamos con la entrega de pulseras VIP, las pulseras VIP para el Festival del Día de la Familia 2026, presentado por el abogado Alex Mendoza. 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Así es que acompañe a Poncho y vaya por su pulsera. Ya le digo dónde más vamos a andar, pero ahora el día sábado. Esto es el 107.1.
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1: Desde los estudios de MLC Noticias te saluda con mucho gusto Rosalba Suara. El presidente Donald Trump dio por terminado el acuerdo marco de alto al fuego con Irán durante la cumbre de la OTAN en Ankara, calificando de pérdida de tiempo cualquier negociación futura con Teherán. El anuncio coincide con un recrudecimiento de las hostilidades, luego de que las Fuerzas Armadas lanzaran intensos bombardeos nocturnos en respuesta a ataques iraníes contra buques comerciales en el estrecho de Hormuz. Aunque el mandatario respaldó las contraofensiva militar, aclaró que permitirá a sus enviados diplomáticos continuar los diálogos si lo considera necesario. Los precios del petróleo repuntaron y los mercados financieros sufrieron una jornada de inestabilidad global luego de que el presidente Donald Trump sembrara dudas sobre la tregua con Irán. Aunque el mandatario matizó que el reciente intercambio de fuego no implica una guerra a gran escala, sus mensajes contradictorios desplomaron el S&P y el Dow Jones ante el temor de un bloqueo en el estrecho de Hormuz dispare la inflación. La Reserva Federal podría verse obligada a subir las tasas de interés, mientras el sector de inteligencia artificial apenas estabiliza Wall Street. La Casa Blanca presumió el lanzamiento de su red de estaciones Freedom Fuel, destacando una tarifa de $3.47 por galón en Filadelfia como un logro para abaratar el combustible este verano. Sin embargo, un reciente informe reveló que una de sus sucursales cobraba un precio menor antes del inicio del segundo mandato del presidente Donald Trump. Los críticos acusan a la administración de intentar colgarse una victoria tras provocar el encarecimiento generalizado debido al conflicto armado con Irán, mientras la portavoz del gobierno, Taylor Rogers, defendió la gestión oficial. Para MLC Noticias, te informó Rosalba Suárez.

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0: Eso, y continuamos con más de esto que es el Guateque del Richie aquí en Radio Latina 107.1. Y esta es la última hora, la hora de los cuernudos club. 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Pero antes, es momento de decirle de lo que vamos a hablar el día de hoy en esta hora de los Cuernudos Club, aquí en Radio Latina 107.1, afiliada a Fútbol de Primera, la estación oficial de la Copa Mundial FIFA 2026. ¿Y de qué vamos a hablar el día de hoy? Déjeme le digo rapidito. El tema del día de hoy es el siguiente. Hemos estado hablando, pues, de si hay a lo mejor las parejas que ya no tienen, que tienen ya mucho tiempo juntas, pero ya no tienen intimidad, ¿verdad? De eso hablamos el día de ayer, pero pues vamos a hablar ahora, el día de hoy, de las parejas que parecen perfectas en público, pero viven, ahora sí que, toda una trifulca, toda una guerra en casa. De eso vamos a hablar el día de hoy, aquí en esta hora de los Cuernudos Club.
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1: Eso, continuamos con más. Esto que es el Guateque del Richie, Guerra de la Tira 107.1. 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

0: Andrés se quedaron los Tucanes de Tijuana. Andamos ready. 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Y, bueno, antes de... seguimos con el tema del día de hoy. 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Y pues bueno, vámonos con el tema del día de hoy. Parejas que parecen perfectas en público, pero viven una guerra en casa. Así merito, hay parejas, ya ve que ahora con las redes sociales, pues hay parejas que se ven bien felices en reuniones, se tratan bonito, de frente a la familia parecen un ejemplo de estabilidad, pero cuando cierran la puerta, hay reclamos, indiferencia, gritos, castigos silenciosos. Pues bueno, esa doble vida ya es más común de lo que muchos aceptan. Así merito. ¿Por qué? Porque pues la presión de aparentar una relación perfecta es tan fuerte, o puede ser tan fuerte, que algunas personas prefieren sostener la imagen antes que reconocer que están mal. Así merito, suben fotos, celebran aniversarios, sonríen en eventos y escriben mensajes bonitos, aunque en casa pues apenas se hablen. Así merito. El problema, pues, es que vivir para la apariencia desgasta más que aceptar una crisis. Además, ahí le va, cuando todo el mundo cree que una pareja está bien, pedir ayuda todavía es más difícil. Así es que nadie quiere ser quien rompe la fantasía, pero así están las cosas. Por eso el día de hoy traemos este tema, parejas que parecen perfectas en público, pero que viven de otra manera en casa. Así merito, pero pues bueno, ya vengo con la conclusión de este tema, aquí en...
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0: Ok, continuamos con más de esto que es el Guanteque del Richie, quien rueda la tira 107.1. 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Y ahora sí, nos vamos a ir con el desenlace del tema del día de hoy. O la conclusión de que cuando las parejas parecen perfectas en público, pero viven lamentablemente pues muy mal después de esa puerta de su casa o en su casa. Bueno, pues ahí le va. Se dice, primero que nada, que una relación pues no se mide por cómo se ve en público, ¿verdad? Sino por cómo se trata cuando nadie está mirando. Después de ahí, pues detrás de esa puerta cerrada, pues es donde realmente se sabe si hay amor, si hay respeto o solo costumbre. Así es que, pues ahí tiene, pues, se respeta, ¿no? Cada quien vive como quiere, pero ahora con las redes sociales, pues se ha dado más a resaltar todo ese tipo de situaciones. Que viven felices, se tratan muy bien y todo, pero solo en público, y ya cuando salen en su casa, pues, ya es otro rollo. Brota la indiferencia. Pues bueno, ahí tiene el tema del día de hoy aquí en Los Cuernudos Club. Yo me paso a despedir, se van a quedar con Poncho a partir de las 4 de la tarde que llega con los mini conciertos. 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Gracias, de verdad, por estar en sintonía. ¡Trépele!
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0: Y por hoy, el Guateque del Richie termina. 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
2: Desde los estudios de MLC Noticias se saluda con mucho gusto Rosalba Suara. Un juez federal ordenó transferir a la escritora Eugenia O'Carroll los $5.8 millones que un jurado le otorgó tras determinar que el presidente Donald Trump abusó sexualmente de ella y la difamó. El magistrado Lewis A. Kaplan dispuso el pago inmediato de la compensación más los intereses acumulados luego de que la Corte Suprema rechazara revisar la apelación del mandatario. El fallo cierra un capítulo clave del litigio civil iniciado por la agresión ocurrida en Manhattan, aunque aún quedan pendientes otras apelaciones millonarias. La administración del presidente Donald Trump sufrió un revés judicial, esto luego de que un juez federal bloqueara el intento del Departamento de Justicia de obtener los datos personales de los trabajadores electorales de las elecciones de 2020 en Fulton County. El magistrado William Rye anuló la citación al considerarla irrazonable y excesivamente onerosa para los empleados de ese bastión de Georgia. Aunque las autoridades federales defendieron la medida como parte de su investigación sobre un presunto fraude electoral, el dictamen protege la privacidad de los voluntarios frente a posibles represalias políticas. La Casa Blanca defendió la llamada que el presidente Donald Trump realizó al dirigente de la FIFA, Gianni Infantino, para anular la suspensión del delantero Folarin Balogun tras ser expulsado en el Mundial 2026. El director del Grupo de Trabajo Oficial para el Torneo, Andrew Giuliani, desestimó las críticas del ámbito futbolístico, asegurando que la intervención buscaba garantizar el juego limpio y proteger la inversión en la organización del evento. Tras la gestión, el comité disciplinario del organismo revocó la sanción de cara al partido contra Bélgica. Para MLC Noticias, te informó Rosalba Suara.
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¿Qué hubo? ¿Cómo andamos? Muy buenas tardes, bienvenidos a los miniconciertos de Radio Latina 107.1 FM. Hoy jueves 9 de julio del año 2026, ¿cómo estamos? Placer estar nuevamente con ustedes. Te acompaño hasta en punto de las 8 de la noche. Richie regresa mañana a partir de la 1 de la tarde. 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Pero bueno, vamos a arrancar con un mini concierto de Edgardo Núñez. 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Ahí estaré de 7 a 8 de la noche con la unidad móvil de Radio Latina 107.1 FM, afiliada a Fútbol de Primera, la estación oficial de la Copa Mundial FIFA 2026. Una de las rolitas más recientes de Edgardo Núñez y se llama La Güera. Y lo escuchas en los miniconciertos de Radio Latina 107.1. ¡Súbale, compa!

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4 de la tarde con 17 minutos, un mini concierto de Edgardo Núñez a través de Latina 107.1 FM. 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Ahora saludando a toda la raza de Chihuahua con esta pues rolita y sobre todo el mini concierto de Conjunto Primavera a través de Latina 107.1 FM, afiliada a Fútbol de Primera, la estación oficial de la Copa Mundial FIFA 2026. We'll be right back.

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0: Oye, continuamos regalando las pulseras VIP para el Festival del Día de la Familia 2026, presentado por el abogado Alex Mendoza. 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La temperatura en este momento en la ciudad de Indianápolis se encuentra en 89 grados, se siente como si estuviéramos en los 94, ya que la humedad la tenemos con un 51% de los vientos solamente soplando a 10 millas por hora. Se espera una máxima para el día de hoy de 90 y una mínima para esta noche de 71. Ya para el día de mañana, máxima de 85 con mínima de 69 y el 40% de probabilidades de lluvia, y el día sábado máxima de 85 con mínima de 67 y el 30% de probabilidades de lluvia. Vamos a seguir con más música, pero es momento de hablarte de Carplex. 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
2: La segunda ronda de Wimbledon llegó a su fin con una jornada en la que los favoritos volvieron a imponer condiciones sobre el césped del All England Club. En la rama varonil, el campeón de Roland Garros, Alexander Zverev, avanzó con autoridad a la tercera ronda tras superar al francés Valentin Rouillon en sets corridos. También sellaron su pase Taylor Fritz, Alex de Minaur, Mateo Berrettini, Karen Khachanov y Flavio Cobolli. En la rama femenil, la campeona defensora Iga Świątek confirmó su gran momento al superar con comodidad a Karolina Pliskova y avanzar a la tercera ronda. También consiguieron su boleto Amanda Anisimova, quien venció en un dramático duelo a Sofía Kenin, además de Madison Keys, Elena Rybakina, Marta Kuzmichova y la joven Alexandra Eila, quien sigue sorprendiendo en el torneo. La actividad de las grandes ligas continuó este jueves con una atractiva cartelera que incluye varios duelos entre equipos protagonistas por sus respectivas divisiones. El encuentro más llamativo será el de los Padres frente a los Dodgers, una rivalidad del oeste de la Liga Nacional que siempre promete emociones. También destaca la visita de Pittsburgh a Filadelfia, mientras que los Reds se enfrentarán a los Brewers en un duelo clave de la división central. La jornada llega con varias figuras encendidas, entre ellas el dominicano Junior Caminero, que viene de hacer historia al convertirse en el jugador más joven en conectar cuadrangulares en 6 juegos consecutivos. Soy Octavio Rivero y ahora estás bien informado.
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4 de la tarde con 36 minutos. Vamos a continuar con más de los mini conciertos a través de Radio Latina 107.1 FM. Pero te vamos a invitar para que te vayas este sábado 11 de julio a bailar a la Flaca de Square 3733 de la Commercial Drive. 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Seguimos con un mini concierto de Remix en Radio Latina. ¡Súbale!

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0: 9 minutos nos separan ya de las 5 de la tarde. 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Oye, pues Natalia Jiménez acaba de obtener la custodia de su hija y está muy contenta. Escuchemos sus palabras.
1: Desde hace varios años he estado en una batalla legal por tener los derechos para la crianza de mi hija, poder viajar con ella a México, poder decir a qué escuela va, poder recuperar gastos de manutención para su crianza, etc. Y han sido varios procesos largos, difíciles y caros, especialmente aquí en Estados Unidos. El día de hoy es un día muy importante para mí, muy feliz para nuestra familia, porque hemos logrado que el juez acepte poder relocalizarnos con Alessandra para vivir juntos.
0: Pues qué bien por Natalia Jiménez, que va a poder regresar y estar con su hija. 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Damas y caballeros, antes de finalizar los miniconciertos, déjame invitarlos para que el domingo 26 de julio nos acompañen al Día de la Familia 2026, presentado por el abogado Alex Mendoza, que se va a llevar a cabo en el condado, bueno, en los terrenos del condado de la feria del condado de Marion, ubicado en el 7300 al este de la Troy Avenue. Puertas abren a las 12 del mediodía, la entrada es totalmente gratis para todos, chicos y grandes, y en el escenario de Hoosier Lottery nos van a estar acompañando nada más y nada menos que los norteños de Ojinaga. Junto con ellos, los amigos de Golpes de Estado, también Alta Gama, Grupo Telescumbia, el Grupo Imparable de Tierra Caliente, Grupo Pasión y la presentación especial de Raúl Brindis. 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La entrada es totalmente gratis, no se acepta hielera, así que allá nos vemos.
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0: Los mini conciertos por hoy terminan, pero no te los pierdas de lunes a viernes de 3 a 4 de la tarde aquí en Radio Latina, más mexicana que nunca. 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
1: Se está reportando que hay tráfico pesado en el I-65 lado norte en sentido sur entre la calle 29 y la intersección entre la Meridian y la Pensilvania. Hay tráfico detenido en el I-70 en sentido este entre la Harding Street y el I-65. Tráfico pesado en el I-65 sur sentido norte entre la Raymond Street y el I-70. Se está reportando que la rampa de entrada se encuentra cerrada por obras. Esto es en el I-65 sur sentido sur en el acceso desde la Raymond Street en dirección este. Un accidente en el arcén izquierdo del I-465 lado este en sentido sur antes del I-70. Un accidente más en el arcén derecho en el I-465 lado este en sentido norte a la altura de la Pendleton Pike. Se reporta tráfico pesado en el I-465 lado noroeste en sentido norte entre la calle 79 y el I-865. Tráfico avanzando lentamente en el I-465 lado oeste sentido sur entre el I-74 y la Kentucky Avenue. Y por último, tráfico lento en el I-69 sentido norte entre el I-465 y la calle 96. Es todo lo que se está reportando hasta el momento. Le invitamos para que siga conduciendo con mucha precaución y no se le olvide seguir utilizando el cinturón de seguridad.
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3: Desde los estudios de MLC Noticias te saluda con mucho gusto Rosalba Suara. Por orden directa del presidente Donald Trump, el Departamento de Justicia abrió una investigación contra las principales petroleras del país, esto ante sospechas de manipulación en los precios de la gasolina, que promedian a $3.92 por galón. El mandatario acusó a las corporaciones de exprimir a los consumidores al no reflejar la reciente caída del crudo. Aunque la industria petrolera argumenta que el alza responde a discrepancias globales por el conflicto con Irán, las autoridades federales y estatales vigilarán de cerca los mercados para sancionar cualquier práctica anticompetitiva ilegal. El presidente Donald Trump ordenó a su secretario del Tesoro, Scott Bessent, suspender por completo el comercio con España tras calificar al gobierno de Pedro Sánchez como un socio terrible y hostil en la OTAN. El sorpresivo anuncio realizado durante la cumbre de la Alianza en Ankara provocó la caída inmediata de la bolsa española. Mientras el mandatario reprocha una supuesta falta de inversión en defensa, el secretario general de la organización, Mark Rutte, defendió el reciente incremento presupuestario de Madrid, restando tensión al conflicto bilateral. La administración del presidente Donald Trump evalúa utilizar más de 3,000 millones de acres de territorio marítimo para lanzamientos espaciales y operaciones de reentrada. La Oficina de Gestión de Energía Oceánica consulta al público sobre este plan, enfocado en aprovechar la infraestructura de la Outer Continental Shelf para satisfacer la creciente demanda comercial y de seguridad nacional como el sistema Golden Dome. Sin embargo, defensores ambientales rechazan la propuesta debido al destructivo impacto que la basura espacial generaría en los ecosistemas oceánicos. Para MLC Noticias, te informó Rosalba Suárez.

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Oye, ¿sabías que en el Valle de la Muerte en California, aquí en la Unión Americana, es el lugar oficialmente reconocido como el más caluroso de la Tierra en cuanto a temperatura del aire, habiendo alcanzado un registro extremo de 134,1 grados Fahrenheit? Esto en 1913, en la zona de Furnace Creek. El intenso calor en este desierto se debe a su geografía de olla a presión, ya que se encuentra a unos 86 metros bajo el nivel del mar y está rodeado por altas cadenas montañosas que atrapan el aire caliente. El Valle de la Muerte no solo es caluroso, tiene el récord de mayor altitud, como la ves desde ahí. Bueno, antes de continuar, saludos para toda la raza de Centroamérica, saludos para la gente de Salvador, de Guatemala, de Nicaragua y de Honduras, que está en sintonía de Radio Latina 107.1 FM. 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Arre. 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Vamos a escuchar a esta agrupación que nos va a estar acompañando en el Festival del Día de la Familia 2026, presentado por el abogado Alex Mendoza el domingo 26 de julio en los terrenos de la Feria del Condado de Mario 7300 al este de la Troy Avenue. Son los norteños de Ojinaga, se llaman Serán Sus Ojos, y lo escuchas aquí en Radio Latina 107.1, afiliada a fútbol de primera, la estación oficial de la Copa Mundial FIFA 2026.

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seguir con más música a través de la de Latina 107.1 FM. 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Vámonos con la madre de todas las bandas, banda El Recuerdo de Cruz Lizárraga. Se llama La Cama de Piedra a través de Radio Latina 107.1 FM, afiliada a Fútbol de Primera, la estación oficial de la Copa Mundial FIFA 2026.

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5 de la tarde ya con 24 minutos, momento de escuchar información o noticias a nivel local. Una nueva ley de Indiana eleva la crueldad animal a delito grave tras un caso de muerte en un vehículo, pues, sobrecalentado. Va entrado en vigor una nueva ley en Indiana que endurece las penas por negligencia y maltrato animal. La medida surge mientras la policía investiga la muerte de dos perros que fueron dejados dentro de un vehículo expuestos al calor extremo. La nueva ley eleva la infracción de delito menor a delito grave de nivel 6. Este cambio implica que los condenados podrían enfrentar penas de entre 6 meses y 2 años y medio de prisión. La ley cobra relevancia mientras la fiscalía procesa a Perina James, de 36 años, que fue acusada de dejar a dos perros en un vehículo, pues ahora sí que con los vidrios arriba y con calor extremo, lo que les provocó la muerte. Así que si usted tiene mascotas y la saca seguido, tenga mucho cuidado cuando las deje en el carro porque puede pasar por esta situación. 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

5:35. Vamos a seguir con más música a través de Radio Latina 107.1 FM. Oye, pues más adelantito vamos a hablarte de una canción de Carin León que se llama En la misma cama, que acabamos de escuchar hace un ratito en los mini conciertos de Radio Latina. Te voy a estar platicando de esta rolita. Mientras tanto, vamos a seguir con más acerca de Radio Latina con la original Banda Limón. Se llama Kies. Sigue con nosotros en Radio Latina 107.1 FM, afiliada a Fútbol de Primera, la estación oficial de la Copa Mundial.

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Seguimos con más a través de Radio Latina 107.1 FM. 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Vamos a escuchar al Grupo Pasión, que nos va a estar acompañando en el Festival de Día de la Familia 2026, presentado por el abogado Alex Mendoza. ¡Súbale!

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5: Desde los estudios de MLC Noticias te saluda con mucho gusto Rosalba Suara. La División de Derechos Civiles del Departamento de Justicia envió cartas de advertencia a los funcionarios electorales de los 50 estados, amenazando con acciones penales si permiten el voto de no ciudadanos o los mantienen en los registros. La medida, alineada con las exigencias de seguridad electoral del presidente Donald Trump, otorgó un plazo de 5 días para responder. Mientras el gobierno busca cruzar estos datos con las agencias de inmigración tras sufrir varios reveses judiciales, funcionarios locales como Adrián Fontes rechazaron las misivas calificándolas de intimidación política. El fiscal general de Texas, Ken Paxton, enfrenta acusaciones por presuntamente violar las leyes electorales al votar en 6 comicios utilizando una dirección en Collin, donde ya no residía. Esto según reveló una investigación de ProPublica. Las dudas sobre su residencia surgieron tras su proceso de divorcio.

raspando que utilizó este domicilio incluso en las costosas primarias de mayo hacia el Senado. Mientras expertos señalan una posible ilegalidad, su campaña desestimó los señalamientos tachándolos de falsos y defendió la intachable gestión del funcionario en materia de integridad electoral. Activistas antinucleares exigen a la gobernadora de Nueva York, Katie Hochul, frenar la proyectada construcción de hasta 5 centrales nucleares en el estado, advirtiendo sobre peligrosos residuos y sobre costos multimillonarios para los contribuyentes. El grupo propone priorizar fuentes renovables frente a la inminente sobrecarga de la red por veranos más calurosos. Aunque los opositores tildan en plan de quimera costosa, la administración de Hochul defendió el proyecto como una columna vertebral de fiabilidad indispensable para garantizar energía limpia las 24 horas del día. Para MLC Noticias te informó Rosalba Suárez.

Vamos a seguir con la música a través de la de Latina 107.1 FM. 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Vámonos al mitote del regional mexicano, pero antes te recuerdo que Usher Funeral Homes te está ofreciendo servicios con tradición y costumbres fúnebres para las familias hispanas. 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Karim León presumió a Hermosillo en el video En la misma cama. El videoclip de En la misma cama de Karim León volvió a generar conversación luego, pues, de que el fotógrafo David Hinojosa compartiera imágenes inéditas de detrás de cámaras. La producción, grabada en apenas 2 días y medio, tuvo como escenario algunos de los lugares más emblemáticos de Hermosillo, como el Museo de la Universidad de Sonora, el Estadio Sonora y la Cineteca Sonora, con una propuesta visual ahora sí que inspirada en la estética del rock and roll en los años 50. Hinojosa, pues, destacó la sencillez y cercanía del cantante con todo el equipo de producción, además de su constante apoyo al talento sonorense, con quienes ha trabajado durante más de 6 años. Con este proyecto, Karim León reafirma su compromiso de mostrar su ciudad natal en sus producciones y de impulsar a creativos locales como parte del crecimiento de su carrera. Bien por el compa Karim León. 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
4: 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Ahí vamos a estar de 7 a 8. 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Thank you.

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6 de la tarde ya con 23 minutos. Vamos a continuar con más en Radio Latina 107.1 FM. Más adelante en el segmento, pues, de las películas, te voy a estar platicando de un adelanto, de una tercera parte de una película que a lo mejor, pues, ya viste la primera o la segunda, una película de ciencia ficción. En minutos te lo voy a decir, así que sigue en sintonía de Radio Latina 107.1. 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Fuera del aire, levanto las llamaditas, así que a marcar 317-239-1071. Vámonos, píquele, vamos a mover el bote con la Banda Cuisillos, pequeña orgullosa, que al cabo no haya, ¿eh?

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1: La segunda ronda de Wimbledon llegó a su fin con una jornada en la que los favoritos volvieron a imponer condiciones sobre el césped del All England Club. En la rama varonil, el campeón de Roland Garros, Alexander Zverev, avanzó con autoridad a la tercera ronda tras superar al francés Valentin Rouillard en sets corridos. También sellaron su pase Taylor Fritz, Alex de Minaur, Mateo Berrettini, Karen Khachanov y Flavio Cobolli. En la rama femenil, la campeona defensora Iga Świątek confirmó su gran momento al superar con comodidad a Carolina Pliskova y avanzar a la tercera ronda. También consiguieron su boleto Amanda Anisimova, quien venció en un dramático duelo a Sofía Kenin, además de Madison Keys, Elena Rybakina, Marta Kuzmichova y la joven Alexandra Ella, quien sigue sorprendiendo en el torneo. La actividad de las grandes ligas continuó este jueves con una atractiva cartelera que incluye varios duelos entre equipos protagonistas por sus respectivas divisiones. El encuentro más llamativo será el de los Padres frente a los Dodgers, una rivalidad del oeste de la Liga Nacional que siempre promete emociones. También destaca la visita de Pittsburgh a Filadelfia, mientras que los Reds se enfrentarán a los Brewers en un duelo clave de la división central. La jornada llega con varias figuras encendidas, entre ellas el dominicano Junior Caminero, que viene de hacer historia al convertirse en el jugador más joven en conectar cuadrangulares en 6 juegos consecutivos. Soy Octavio Rivero y ahora estás bien informado.
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Ahora sí, momento de hablarte de películas. Acaban de dar a conocer el adelanto de la película de Dune Parte 3 o Las Dunas Parte 3. Warner Bros. Presentó el adelanto de Dune Parte 3, la tercera y última entrega de pues Las Dunas, ¿no? Prácticamente de Denis Villeneuve, que está protagonizada por Timothy Chalamet como Pablo Atreides, Zendaya como Chani, y es una película pues de ciencia ficción. Esta tercera entrega nos sitúa casi dos décadas después de que Paul tomase el control del imperio. Paul, convertido ahora en un emperador desalmado, debe hacer frente a las consecuencias de su reinado al reencontrarse contra pues antiguos aliados, donde emergen nuevas y terroríficas amenazas y la traición se esconde tras cada sombra. Obsesionado por visiones del colapso imperialista y la reaparición de su antiguo amor perdido, Paul es absorbido por una conspiración radical, con Chani en el centro del misterio en desarrollo. En el fragor de la rebelión y la aproximación de los enemigos, Paul debe enfrentarse al verdadero precio del poder y al destino de aquellos que, pues a los que más quiere. Dune o Las Dunas Parte 3 está inspirada en El Mesías de Dune, y la segunda novela de la saga creada por Frank Herbert, y se va a estrenar en los cines y salas de IMAX de Estados Unidos el próximo 18 de diciembre. Ahí está, para los que les gusta esta saga, hay que ir a verla, a mí me gusta en lo personal. Pero bueno, cambiando de tema, lo que me gusta es que ya se aproxima el Festival del Día de la Familia 2026 presentado por el abogado Alex Mendoza, y te voy a invitar para que el domingo 26 de julio te lances con toda la familia a los terrenos de la Feria del Condado de Marion, ubicado en el 7300 al este de la Troy Avenue. 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Vamos a escuchar esta rolita que la vas a poder disfrutar en vivo el 26 de julio en el Festival del Día de la Familia. Son los norteños de Ojinaga, se llama La Derrota, en Radio Latina 107.1 FM.

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Vamos a seguir con más música, pero antes te quiero recordar que el abogado Alex Mendoza maneja casos de accidentes de automóvil, de motocicletas, resbalones, caídas y abuso sexual. 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Vámonos con más música y ya regresamos para platicarte, hombre, lo que hizo un padre. Ay, imagínate, con su propio hijo. Te lo digo en minutos. Entérate de qué se trata, qué fue lo que hizo este hombre. Afortunadamente, ya está en el botellón. En minutos se lo platico, solo aquí en Radio Latina 107.1 FM, afiliada a fútbol de primera en la estación oficial de la Copa Mundial FIFA 2026.

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7 de la tarde, ya con 23 minutos. Déjame platicarte, fíjate lo que pasó. Un padre recibe 60 años de prisión por golpear con un bat y matar a su hijo de 12 años. Anthony Andrew Espósito Jr., de 53 años, fue sentenciado a 60 años de prisión en Connecticut por asesinar a su hijo de 12 años con un bat o un bate de béisbol e intentar matar a su hija adolescente, esto en el año del 2025. Tras el crimen, llevó a la joven de regreso a la casa y la empujó hacia el sótano, donde se encontraba el cuerpo de su hermano, aunque ella pues logró escapar, y durante la investigación declaró que escuchaba voces relacionadas con abusos sufridos en su infancia. Espósito se declaró culpable en abril del 2026 y recibió una condena de 40 años por homicidio y 20 años adicionales por intento de homicidio. La hija quedó bajo protección de las autoridades y la sentencia puso fin a uno de los casos más impactantes de la región, ¿no? Pues no tiene Mauser este compa, la neta. Ojalá y nunca salga del bote, como dicen por ahí. 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Nosotros seguimos con más música en Radio Latina 107.1 FM. 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

0: Saludos a toda la banda de Texas que está en sintonía de Radio Latina 107.1 FM. 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Muchísimas gracias por el favor, su atención y haberme permitido entrar a sus hogares, sus trabajos, automóvil, donde quiera que esté en sintonía de Radio Latina 107.1. Tenemos una cita el día de mañana a partir de las 4 de la tarde. Mientras tanto, quédense con la programación de Radio Latina 107.1 FM, afiliada a Fútbol de Primera, la estación oficial de la Copa Mundial, FIFA 2026. Buenas noches, que descansen, que Dios me los cuide y me los bendiga. Hasta mañana.
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7: Muy buenas tardes a todos, gracias y bienvenidos al programa del abogado Pablo de Kreskin Singleton. Buenas tardes, abogado Pablo.
8: Buenas tardes, I'm feeling good today.
7: Dice, hoy me siento muy bien,
8: it's
7: muy
8: summer.
7: Positivo.
8: I love summer.
7: Es el verano, me encanta el verano.
8: Let's see, what ice cream did I have yesterday?
7: Dice,
8: I
7: had... déjeme pensar, ¿qué helado, de qué sabor me tocó el día de ayer?
8: Butter pecan ice cream yesterday.
7: Uno que se llama butter pecan, y este, bueno, es el favorito del abogado para... si alguien no lo sabía.
8: I really am very interested in health.
7: Y bueno, soy una persona muy interesada en la buena salud.
8: But, I have one problem.
7: Pero entiendo y bueno, acepto que tengo un problema.
8: Ice cream.
7: El helado.
8: I eat it every day.
7: Lo como todos los días. No, de verdad.
8: I look forward to it. Right now at 12 o'clock, I'm looking forward to my 8 o'clock ice cream.
7: Dice, tal vez apenas sean las 12 del día, pero yo ya estoy esperando que sean las 8 de la noche para mi helado.
8: All right. We're going to be in Goshen and Fort Wayne. I'll be in Goshen tomorrow, but I'll also be in Fort Wayne on Saturday.
7: Y bueno, mañana estaré teniendo mis citas en persona en la oficina de Goshen, Indiana. El sábado estaremos en la oficina de Fort Wayne dando consultas.
8: Fort Wayne's our new office.
7: La ciudad de Fort Wayne ya tiene su nueva oficina del abogado.
8: A wonderful community.
7: Una maravillosa comunidad.
8: And then you have the community of Goshen. What a special community that is.
7: Y sin olvidar también ni quitarle crédito a la preciosa ciudad de Goshen.
8: Okay. Do we have any questions?
7: Vámonos al número en cabina.
8: I just want to help people. Let's just answer questions.
7: Vámonos al número de cabina 317-239-1071. 317-239-1071. Vámonos con la pregunta de Raúl. Dice, por favor, explíqueme.